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1: Buenas tardes, ¿qué tal? Bienvenidos a Amor Eterno. Estamos a la espera del béisbol de las grandes ligas, así que tendremos música previa en lo que nos enlazamos a el béisbol de las grandes ligas. Son las 5 de la tarde con 11 minutos. Bienvenidos. Yo soy Juan Martínez, el gigante, Alondra Silva y Fernando Fernández, Radio Ranchito Mexicali. Saludos.

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1: Amigos, continuamos. Tenemos béisbol, oiga, vamos a corregir. A las 6:00 p.m. arranca el béisbol de las grandes ligas. Así que todo el mundo pendiente, media hora arrancamos en el béisbol. Vamos a continuar con Amor Eterno, gracias por acompañarnos. Tijuana y Mexicali, gracias por estar en sintonía nuestra. Adalberto Aguilera Valadez canta con Vicente Fernández en esta ocasión. La diferencia, 5:23 en La Rancherita, la que manda desde Ensenada.

Alejandra Guzmán y Juan Gabriel cantan Caray. Gaby Delgado, saludos en La Popular.

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2: El senador Armando Ayala Robles se reunió con Rosina del Villar, presidente estatal de Morena en Baja California, para conversar sobre el gran momento que vive nuestro movimiento y los retos que tenemos por delante a los próximos años. El legislador agregó que coincidieron en que la unidad, el respeto a la militancia y el trabajo cercano al pueblo son la ruta para seguir fortaleciendo la transformación.
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2: En sesión de Cabildo, el 25 Ayuntamiento de Tecate aprobó una serie de acuerdos impulsados por el presidente municipal Román Cota Muñoz que permitirán avanzar en la regularización de predios, acercar servicios financieros a las y los trabajadores y otorgar facilidades para que la ciudadanía pueda ponerse al corriente en diversos adeudos relacionados con su patrimonio.
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2: Ketel Marte conectó un jonrón solitario en la novena entrada y los Diamondbacks de Arizona remontaron después de que una fuerte colisión dejara a dos jugadores heridos para vencer a los Dodgers de Los Ángeles 3-2 el jueves por la noche. Para RCE Noticias, Carla López.
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Vamos a continuar, ándele pues, a Tere Cepeda, le saludamos con gusto, ándele pues. Son las 5:40, 5 de la tarde, 40 minutos, Tere Cepeda. Le voy a complacer con esto, ándele pues. Es Juan Gabriel, a Tere Cepeda, ya lo más del Pedregal, ándele pues.

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Amigos, continuamos. Ya es tiempo de decirle gracias. Gracias por habernos acompañado en uno más de Amor Eterno allá en Tijuana. Gracias, Fernando Fernández, en Radio Ranchito. A toda la gente que nos acompañó en Tijuana y más allá de nuestras fronteras, gracias mil. Ahí en Rosarito, en Tecate, allá a nuestra compañerita Alondra Silva a través de la Grande de Mexicali. También agradecemos mucho el que nos haya estado apoyando. A toda la gente que nos acompañó hasta Arizona, me dice que llegamos allá a Calexico, gracias. En San Felipe, saludos a toda la gente, Felipe Esparciribe en Mexicali, gracias, ¿qué tal? Bueno, yo soy Juan Martínez, el gigante de la radio, gracias por haberme acompañado, los voy a dejar en muy buenas manos. Nuestro compañero Cristian se va a hacer cargo de los controles de la radio, porque ya vamos a tener el apasionante mundo del béisbol, el rey de los deportes, el día de hoy. Los Padres de San Diego en tan solo unos minutos, así que se esté muy pendiente. Hoy es viernes 5 de junio, día para celebrar a Bonifacio. Hoy es el Día Mundial del Medio Ambiente. Bueno, pues usted contribuya para que se siga conservando bonito el mundo, que se mejore. Pásenlo bonito, gracias mil. Soy Juan Martínez González, el gigante de la radio. Les hablé desde Ensenada, Baja California, desde la bella Cenicienta del Pacífico, a través de la 89.1, la rancherita, la que manda desde 1941. Con permiso, muy buenas tardes, pásela bien.

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9: Es que se presenta al inicio de este juego es que lo más probable es que Ramón Lebriano esté fuera por el resto de la temporada. Fue sometido a cirugía de cadera y por lo tanto es muy posible que no lo volvamos a ver en acción en esta campaña 2026, pero sobre eso mismo lo sabrá, hablará más a detalle el manejador de los Padres, Craig Stammen, durante su reporte del día. Iniciamos con los Padres, una marca de 32-29, fueron barridos por los Phillies en Filadelfia en 3 encuentros. Padres no están en el mejor de los momentos, no solamente son 5 derrotas consecutivas, han perdido 9 juegos de los últimos 10 celebrados. Padres en casa de regreso,
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9: 16, contando hoy con el derecho Michael King en la loma, 4-4 su récord, 3-18 de carreras limpias, 12 actuaciones, 68 entradas de 65 chocolates. Padres con récord de 5-7 a lo largo de sus 12 aperturas. La más reciente lanzó muy bien por 6 entradas, sin embargo, fue un colapso del picheo de los Padres en la séptima entrada. De ahí perdió el encuentro. El pasado 30 de mayo en contra de los Nacionales en Washington, 6 entradas, 5 hits, 5 carreras que fueron limpias, una base y 2 chocolates. De tal forma que Michael King ha sido golpeado en las últimas 2 actuaciones, sumando solamente 9 entradas y 2 tercios, permitiendo 9 carreras limpias. Eso equivale a una efectividad altísima, 8.38. A lo largo de las últimas 2 actuaciones. Busca su primera victoria de por vida en contra de los Mets de Nueva York. 7 juegos ante los Mets, 3 aperturas, 0-2 de récord, con 5-40 de carreras limpias. Los enfrenta hoy por primera vez desde el 16 de septiembre, campaña pasada en Citi Field. Una derrota, la segunda de por vida en contra de Nueva York. Para Michael King, lanzando en condición de local, 2.67 de carreras limpias en 6 de sus 12 actuaciones. Rivales, los Mets de Nueva York, una marca de 27-35. Para los Mets vienen de perder la serie más reciente al caer 2-3 encuentros en contra de los Marineros en Seattle. Mientras que los Mets, a pesar de perder la última serie, están en buen momento, en donde han ganado 5 de los últimos 7 juegos, a pesar de sumar la tercera cantidad más baja en victorias en toda la Liga Nacional. 27 para ellos, 35 el récord. En la carretera una marca 12:20, justo en donde emprenden ellos esta porción de su gira, llegando a Seattle para enfrentarse a los Padres a partir de hoy. Cuentan hoy con el derecho Christian Scott en la Roma, 7 aperturas en la temporada, hoy la octava, 2.97, la efectividad es sólida, 1.02 en cuestión de récord, 30 en tercera labor con 38 chocolates. Aquí lo más importante, los Mets con la baja efectividad de Christian Scott han ganado la mayor parte de su salida, 5-2 el récord para Nueva York, y la salida más reciente fue una victoria para él, la única que lleva en la temporada, el 30 de mayo en contra de los Marlins de Miami en Nueva York. 5 entradas de 5 hits, una carrera que fue limpia, 2 bases, 8 ponches, y él a la inversa de Michael King ha estado dominante en las últimas 2 salidas. De forma combinada permite una carrera limpia en las últimas 10 entradas y 2 tercios, eso equivale a una efectividad impecable, 0.84. Sin embargo, Christian Scott, a pesar de ser su debut en Grandes Ligas durante la campaña 2024, hoy enfrenta a los Padres por primera vez en su carrera. Sin embargo, fuera de casa, en la carretera, con los números en cuestión de la efectividad, 2.79 de carreras limpias, 4 de sus 7 juegos han venido en la carretera, hoy lanza fuera de casa por quinta vez en el año. Previamente ha lanzado en Anaheim en contra de los Angels, en Denver en contra de los Rockies, Washington ante Nacionales y en Minnesota en contra de los Mellizos. Michael King, Christian Scott en el duelo de pitcheo para la apertura de la serie, el primero de los 3 encuentros por celebrarse aquí en Parque Petway. 2 equipos que llegan dentro de sus propias divisiones. Ayer los Diamondbacks derrotaron a los Dodgers de Los Ángeles, de tal manera que San Diego ahora cae al tercer lugar divisional, medio juego detrás de los Diamondbacks por ese segundo espacio en la división. Diamondbacks 6.5 detrás de los Dodgers, Padres medio juego detrás de Arizona y 7 detrás de Los Ángeles. A 14.5 del primer lugar son los Gigantes, a la vez 7.5 detrás de San Diego, mientras que los Rockies de Colorado a 16 juegos de distancia de los Dodgers por el liderato en el oeste. Y que los Padres ahora en tercer lugar, medio juego detrás de los Diamondbacks por el segundo espacio y 7 detrás de los Dodgers por el liderato. En tanto, la actividad relevante para el equipo de los Mets, lo hemos señalado una y otra vez, para muchos tal vez la decepción más grande en todo el béisbol en lo que llevamos una tercera parte del calendario. El récord de 27-35 coloca a los Mets en quinto y último lugar en la división este en la Liga Nacional, 14.5 detrás de los Bravos de Atlanta. Mientras tanto, los Mets saben se colocan 6 detrás de los Phillies por el segundo lugar, 3.5 detrás de Nacionales por el tercer lugar, 1.5 detrás de los Marlins por el cuarto sitio dentro de la propia división. Padres arrancando en tercer lugar en su propio trabajo del oeste de la Liga Nacional, para los Mets en quinto y último divisional. Padres en contra de los Mets, por lo tanto, hoy la apertura de la serie, el primero de los 3 encuentros, Michael King, Christian Scott en el duelo de lanzadores. Y los Padres de San Diego, dentro del reporte que tienen hoy en cuestión de la lesión, bueno, ya mencionamos lo de Ramón Laureano, sin embargo, él ya estaba colocado en lista de lesionados. Sobre eso reiteramos, nos estará hablando más a detalle el manejador Craig Stammen, y también sobre la transacción que realiza San Diego, el ajuste en el roster, en donde mandan llamar de ligas menores al lanzador derecho David Morgan, se incorpora al bullpen por segunda vez en la temporada. Mientras tanto, Jeremy Estrada fue colocado en la lista de lesionados por problemas, incomodidades en su rodilla derecha. Es el ajuste que realizan los Padres en su roster, llegando a la actividad entonces para enfrentarse a los Mets de Nueva York aquí en Parque Petco. Vamos a ir nosotros a nuestra primera pausa, y cuando estemos de regreso tendremos la oportunidad de escuchar de el tercera base estelar de los Padres de San Diego. Manny Machado estará con nosotros de igual forma de parte de Ty France, que ahora asume la mayor parte de las responsabilidades en primera base con Gavin Sheets, pasando al izquierdo con la lesión de Ramón Laureano, que lo tendrá fuera de actividad por la mayor parte de la temporada. Todo esto como parte de los comentarios previos en esta jornada. Son los Padres de San Diego que reciben a los Mets de Nueva York. Todo lo sintoniza a través de nuestra señal en la cadena oficial en español de los Padres de San Diego. Vamos a una pausa, regresamos con más previo al encuentro, la apertura de la serie Padres en contra de los Mets.
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0: La despide. Sin duda alguna le dice adiós. Por delante los Spikes de Kevin Sheets. Los Padres se han quitado la blanqueada. Se acercan en la pizarra. Ya la diferencia es la mínima. Séptima entrada. Phillies al frente sobre Padres. 3-2. Fueron par de cuadrangulares para los Padres en la jornada de ayer y también par de cuadrangulares para Manny Machado en la gira, conectando en Washington, en la capital, y a la vez en Filadelfia en la jornada de ayer. Y justo tenemos la oportunidad de escuchar de Manny Machado. Pero ese encuentro tuve la oportunidad de tener una pequeña conversación con él. Toca admitir, era el único de prensa latina que está en el clubhouse del equipo de los Padres previo a este juego. Pero Machado, forma inicial, nos comparte sobre el regreso a casa para los Padres, la importancia de jugar frente a la afición. Prácticamente tenemos casa llena la mayor parte de los encuentros. Y habló Machado sobre el apoyo de la afición de los Padres, la importancia de estar de vuelta en Parque Petco.
1: Claro, claro, no, se nos sentimos bien estar en la casa. Tú sabes, una ruta que no terminamos como queríamos, pero había muchas cosas positivas y ahora vamos a traerla para atrás, para la casa, para ver si nos calentamos.
0: Bueno, Manny Machado también nos comparte sobre el momento en el que se encuentra San Diego. La realidad es que los Padres se han perdido 5 consecutivos, han perdido 9 de los últimos 10, no están en su mejor momento. Sin embargo, Machado, de forma muy puntual, señala cómo es, aún así, una oportunidad para el equipo, sobre todo encontrando unidad en tiempos difíciles, ya que todos están trabajando con el mismo objetivo, es decir, 26 peloteros con el mismo enfoque, regresar a la senda del triunfo, y cómo, a pesar de no estar en su mejor momento, es una oportunidad para tomar lo mejor y claramente hacer esto de un equipo mucho más fuerte.
1: Sí, yo creo que eso es lo más importante. Sabemos que hay mucho para arriba, mucho para abajo, pero nosotros como equipo sabemos lo que tenemos. Y mejor que no pase ahora. Yo creo que esto es un momento bueno para aprender. Yo creo que con todas las cosas malas que pasan, siempre hay manera de aprender. Y yo creo que estamos pasando por ese momento ahora y yo creo que eso nos va a ayudar. Todo el mundo aquí está positivo. Claro que queremos estar mejor, pero, ¿sabes? Nos sentimos bien como equipo, estamos unidos como equipo y esto nos va a ayudar en muchas cosas.
0: Por último, Manny Machado nos comparte respecto a los resultados recientes. Sí, 9 derrotas en los últimos 10 juegos, pero la mayor parte de los encuentros definidos por solamente una carrera. Lo vimos en Washington el fin de semana anterior, lo vimos en esta serie en los primeros 2 en contra de los Phillies, cayendo por la diferencia mínima de una carrera. Inclusive en la jornada de ayer fueron 2 de diferencia, es decir, simplemente las cosas no se han alineado al momento del bateo oportuno.
1: Sabes que la pelota es bien, no lo sé decir en español, pero muy contagious. Contagioso. So, cuando empecemos a batear, yo creo que eso todo el mundo se le va a pegar. Eso es la pelota, sí, eso. Cuando salga un hit así, con una carrera que se va a abrir el juego, eso no va a ayudar, como no estaba pasando en la temporada, cuando comenzó la temporada. So, tenemos que seguir ahí fajado. No nos está saliendo ahora la cosa como no están saliendo, como queremos salir, pero hay que seguir positivo, que cuando uno se caliente, yo creo que van a haber muchas aquí adentro que se van a calentar.
0: Manny Machado, tercera base estelar de los Padres de San Diego, nos acompaña previo a este encuentro. De igual forma, tuve la oportunidad de compartir un poco con el primera base de los Padres, con Ty France. Forma inicial nos habla sobre los retos ofensivos de forma colectiva que han tenido los Padres en ese primer tercio de la temporada. Ty France nos habla sobre los retos que han tenido los Padres en el problema ofensivo durante esta primera parte del calendario.
2: It's hard, you know, we've got a lot of talent, really, really good baseball players. We're just not moving the ball the way that we should. I feel like there's a lot of times we're taking really good at bats, we're getting traffic and just not coming through with, runners in scoring position. So got to find a way to score some more runs.
0: Sí, es difícil, tenemos muchísimo talento y jugadores muy buenos, pero simplemente no estamos moviendo la ofensiva de la manera en que deberíamos. Siento que muchas veces estamos teniendo muy buenos unos al bat,
3: Estamos poniendo corredores en base y generando tráfico, pero no estamos consiguiendo ese hit oportuno cuando hay corredores en posición de anotar. Así que tenemos que encontrar la manera de producir más carreras. La base se encuentra ahí. Los turnos al bate han sido buenos. Estamos creando oportunidades. Ahora se trata de aprovechar esas mismas oportunidades y convertirlas en carreras. Ty France, por otro lado, nos habla sobre sus números personales, su producción que suma en esta temporada. Los números han sido sólidos para él. 2.86 el promedio de bateo, llegando esta jornada con 6 cuadrangulares y 18 remolcadas.
2: Yeah, I feel good. You know, just trying to do what I can to continue to keep putting good bats together. You know, I feel like I'm in a really good spot. But, you know, even myself with runners in scoring position, you know, I need to come up with the big hit. So, there's always things to work on, things to improve on, but overall, I feel like I'm in a good spot.
3: Si no me siento bien, simplemente estoy tratando de seguir haciendo lo que puedo para encadenar buenos turnos al bat, hacerlos consecutivos y mantener una buena calidad de apariciones en el plato. Siento que estoy en un muy buen momento, pero incluso yo mismo sé que con corredores en posición anotadora necesito conseguir esos hits importantes. Siempre hay cosas en las que se tiene que trabajar y aspectos en que mejorar, pero en términos generales siento que estoy en buen lugar y que voy por el buen camino para esa temporada 2026. Ty France, primera base de los Padres, nos acompaña, al igual que el tercera base estelar Manny Machado, ambos con nosotros en los comentarios previos en la antesala del béisbol. Vamos a ir nosotros a una pausa. Cuando estemos de regreso tendremos la oportunidad de escuchar al manejador de los Padres, Craig Stemmen, estará con nosotros o parte de los comentarios previos en este encuentro. Los Padres hoy se enfrentan a los Mets, primero de la serie, viernes de City Connect en el centro de San Diego. Todo lo sintoniza a través de nuestra señal en la poderosa 860 junto a nuestra red de estaciones afiliadas, en conjunto la cadena oficial en español de los Padres de San Diego. Una pausa, prometo regresar con más.
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3: Comienza este fin de semana y a partir de lunes, Padres reciben a los Rojos de Cincinnati. Acompáñenos esta semana. Béisbol de Grandes Ligas en el centro de San Diego. Boletos a la venta a través de la página de internet www.padres.com. Padres con récord de 32-29, saltando con Michael King en la loma, mientras que Christian Scott pasando por los Mets. Nueva York con marca de 27-35. Y tenemos el reporte del manejador de los Padres, Craig Sammy, con nosotros. La noticia devastante para los Padres, que dan a conocer hace un par de horas, en donde el jardinero Ramón Laureano fue sometido a cirugía de cadera, y por lo tanto, la mayor de la probabilidad es que esté fuera por el resto de la temporada 2026.
4: Had right hip surgery today to repair a labrum, which obviously is devastating news for us. Most likely, you know, out until at least the end of the season or the entire season. So tough news on that. I don't know. There's a chance. You know, there's some guys have come back from this surgery quicker than it. I think the typical timeline is that 4 to 5 month range. Some guys come back quicker. Some guys it takes longer. It's just one of those things you got to see how he comes out of surgery, see how the first couple months of recovery go, and then go from there.
3: Bueno, Ramón Laureano se sometió hoy a una cirugía en la cadera derecha para reparar problemas ahí mismo, lo cual obviamente es una noticia devastadora para nosotros. Lo más probable es que este fuera al menos hasta el final de la temporada o incluso durante todo el año. Así que es una noticia difícil, no lo sé con certeza. Si es una posibilidad que regrese antes, sí, porque algunos jugadores se han recuperado de esa cirugía más rápido de lo esperado. Creo que el tiempo de recuperación habitual es entre 4 o 5 meses. Algunos vuelven antes y otros requieren más tiempo. Es una de esas situaciones en las que hay que ver cómo es que sale primero de la cirugía, cómo evolucionan los primeros meses de rehabilitación y a partir de ahí tomar decisiones sobre un posible regreso. Otro movimiento que realizan los Padres, listado de... Bueno, sobre ese mismo tema de Ramón Laureano y el hecho de estar fuera del roster, al menos con la probabilidad por la mayor parte del año. Aún así, los Padres tienen opciones en la posición, sobre todo con la flexibilidad de Gavin Sheets de jugar el jardín izquierdo y la posibilidad de mantener a Ty France, Guante de Oro, jugando la primera base.
4: Yeah, it's huge. You know, I think that's why we had those guys when we left spring training, is put those guys on the roster. You maybe didn't look, you know, a lot of guys doing the same things, and now, you know, the way it's shaking out, kind of how every major league season shakes out with guys have injuries that you're not expecting, and you have the ability to move people around and put them in good spots to, you know, help the team win. Yeah, I think the way we're, you know, the way the roster is right now, that's probably what it's going to be. You know, those two have been our two best hitters so far this year, and we've got to keep those guys in the lineup.
3: Bueno, sí, es un lujo tenerlos a los dos peloteros. Creo que es una de las razones por las que llevamos a estos jugadores en el roster cuando finalizamos los nombramientos de nuestros jugadores al final de la primavera, de la pretemporada. En ese momento quizá no parecía tan necesario porque había varios haciendo cosas similares, pero ahora, como suele ocurrir en cualquier temporada de Grandes Ligas, empiezan a aparecer las lesiones que no se anticipaban. Y tener jugadores versátiles, tener la capacidad de mover algunas piezas y colocarlas en posiciones en donde puedan ayudar al equipo a ganar. Viendo cómo está conformado el roster actualmente, probablemente seguiremos por ese mismo camino. Y son dos jugadores que han sido de los mejores bateadores hasta ahora en la campaña, así que tenemos que encontrar la manera de mantenerlos en el lineup todos los días. La otra transacción que realizan los Padres previo a este juego, Jeremy Estrada fue colocado en la lista de lesionados, mientras que David Morgan fue trae mandado llamar de clase AAA.
4: Jeremiah Shriver put him on the IL. Right knee soreness, should be a quick, you know, should be back pretty relatively quick, but it's just bothering him pushing off the mound, and felt like it's best to IL him and get David Morgan here to fill the spot. Probably a few days ago, as much as a week, where you kind of noticed it, and then the last three or four outings has just gotten a little bit worse. After his last outing, he didn't recover very well from it, and felt like he's just smart to take care of it now and get him back ready, you know, in a few weeks.
3: Bueno, colocamos a Estrada en lista de lesionados, debe algunas molestias en la rodilla derecha, así que la expectativa es que sea una ausencia relativamente corta, que pueda regresar pronto, y por eso mandamos llamar a David Morgan para ocupar su lugar en el roster. Probablemente los problemas iniciaron hace varios días, quizás hace una semana, sin embargo, durante las últimas tres o cuatro apariciones, la molestia fue empeorando poco a poco, así que tomamos esta misma decisión, y ojalá lo tengamos de regreso en unas semanas. Craig Stammen, manejador de los Padres, nos comparte su reporte del día, lo que tenemos hoy en la agenda para los Padres de San Diego. Concluimos los comentarios previos a este juego. Vamos a una pausa cuando estemos de regreso. Lineups, el play ball, el primer lanzamiento, juego de hoy, Padres en contra de los Mets. Las acciones con la voz en español de los Padres, Eduardo Ortega, en su cumpleaños, celebrando el play by play, junto a nuestra analista de Grandes Ligas, el ex catcher de los Padres, Carlos Hernández. Feliz cumpleaños, Raúl Inostroza, también nuestro productor, celebrando en un día como hoy. Béisbol de Grandes Ligas, viernes de Siri Connect en Parque Petco, a continuación.
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1: Hola, ¿qué tal? 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Es viernes de City Connect. Hoy llegan los metros, los metropolitanos Mets de Nueva York, visitando en su anual viaje a San Diego para esta única serie en el Parque Petco. Mets, Padres de San Diego, los dos equipos vienen de perder la serie anterior. Ayer descansó aquí en San Diego, pasó día libre Mets, manejados por el venezolano Carlos Mendoza. El equipo de San Diego viene de ser barrido por los Phillies. Una gira difícil de solamente un triunfo en 6 juegos. Los Mets celebrando 65 años de historia. Debutaron junto con los Astros de Houston en 1962. Eduardo Ortega Díaz les saluda. Muchísimas gracias a todos sus mensajes, a esa gran muestra de amistad y de compañía ante todo de tantos años que hemos tenido en el béisbol de los Padres, ustedes y nosotros. Muchísimas gracias. Hoy en mi cumpleaños me siento feliz de estar cerca de ustedes y ustedes cerca del béisbol de los Padres en este día también. Nuestro analista Ligas Mayores regresa en las transmisiones todos los juegos en casa. El receptor de los Padres, el Big Leaguer chamo mexicano Carlos Hernández, está con nosotros para 2 series. Hoy los Mets, el lunes llega Cincinnati. Solo habrá 6 juegos en esta estancia del equipo. Chamazo, bienvenido a casa. Estamos listos para una serie que tiene a los Padres ahora en el tercer lugar por medio juego, superados por los Diamondbacks de Arizona. Esto para los Padres, atravesando el punto más crítico de la campaña en la competencia.
2: Sí, qué lástima. El equipo dolió mucho esas cinco derrotas para poder mantenerse por lo menos en el segundo lugar de la división oeste. Y ya Arizona lo pasó. Ya Arizona se encuentra en el segundo lugar y eso es algo difícil para los peloteros. Pero a la misma vez es algo para aprender. Ya están en casa, van a tener el apoyo que siempre han tenido de sus fanáticos y ajustarse y tratar otra cosa distinta de lo que están haciendo. Me imagino que hoy vamos a ver algo distinto, esperemos, y que sea positivo para obtener una victoria.
1: Haremos una pausa y regresamos a Petco. Mets Padres en viernes de City Connect. Se va a llenar Petco.
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0: muchachos. Chamo, los Padres se encuentran con noticias también en contra de el roster, es decir, lesiones, ausencias, ajustes, cambios. Han mandado a la lista de lesionados por una dolencia en la rodilla derecha a Jeremías Estrada por 2 semanas, menos 2 días, ya que la fecha es retroactiva al 3 de junio. Y los pitchers son enviados a lista de lesionados mínimo 15 días. Los peloteros de posición, 10. Por otro lado, la baja más sensible es sin duda un pelotero regular. El dominicano Ramón Laureano fue operado esta mañana con un problema crónico que traía él desde el año 2021 de la cadera. Fue sometido a cirugía y cuando menos, si vuelve este año, sería hasta septiembre, por lo que no pinta bien pues esta ausencia. Y ahora los Padres pues van a tratar de ir solventando, chamo, con lo que tienen en el roster hoy en día y lo que puede ir el 3 de agosto, límite, fecha de los cambios sin pasar por waivers, cambios directos para refuerzo de AJ Preller y su departamento de operaciones de béisbol. El lunes 3 de agosto será a las 9, a ver, son las 6, a las 3 de la tarde de esta hora del Pacífico, la fecha límite de los cambios, chamo, por lo que prácticamente el roster se sacudió.
1: Sí, Laureano, lamentablemente, hablando de él, después de la lesión esa, no creo que en septiembre vaya a jugar para agarrar unos turnos nada más. Yo, él, lo más seguro, porque a mí cuando me pasó la operación esa, yo pude haber regresado en agosto y me dijeron, ¿para qué vas a regresar? Mejor sigue rehabilitándote, te vas a Venezuela, juega un poco de invierno, si te sientes bien, para adelante. Y fue exactamente lo que yo hice. Pero esperemos que todos los muchachos que están lesionados ahorita se recuperen. Los Padres están pasando por ese momento difícil que cada uno de ellos va a estar pasando como equipo. Así que ahora es tiempo de contar con los que tienen. Y los que están ahora en el roster, en el lineup, son los que tienen que dar su 100%. Los que vienen nuevos, aprovechar esas oportunidades, pero siempre lo más importante, que todos hacen lo mismo, jugar béisbol. Y si están aquí es porque tienen un talento que se exige para que esos peloteros puedan llegar aquí a las grandes ligas, y es lo que vamos a estar viendo. Esperemos que todo esté en su mente fresca.

0: a lo que es la ofensiva ahora del equipo de los Mets. Así que serie nueva, equipo nuevo, ambiente nuevo.
1: Completamente. Tenemos aquí a los Mets que andan arrastrando la cobija desde un inicio que fue para muchos desilusionante, porque el equipo tiene una inversión económica pesada, grande, pero el resultado no se refleja en el terreno. Y hoy, por ejemplo, no está Lindor, no está grupo importante de los regulares. Juan Soto sí está jugando. Es el regreso de Juan Soto por segunda vez a San Diego desde que los padres lo cambiarían a los Yankees de Nueva York en su año de agente libre. Van a tomar el terreno los dueños de la casa en este momento. Michael King para enfrentarse, como lo hizo algunas veces en la serie del Metro, Subway Series, Yankees Mets. Vamos ahora a conocer la alineación. El manager venezolano Carlos Mendoza nos presenta a los Mets con récord de 27-35, último lugar en el este de la Liga Nacional a 14.5 de líder, Bravos de Atlanta. Carson Bench en el jardín derecho, Bobby Chet, shortstop, Juan Soto batea tercero en el jardín izquierdo, Jared Young, primera base, AJ Ewen cubriendo el jardín central, Marcus Semien, segunda base, Brett Beatty, tercera, ML Meléndez, de origen boricua, bateador designado muchos años con Kansas City, Luis Torrens, el venezolano receptor ex padre. Son los nueve Mets de Nueva York para enfrentarse a Michael King.
0: Michael King en la temporada, 4 ganados, 4 perdidos, 3.18 de efectividad, 68 en el lanzado, ha ponchado a 65 bateadores.
1: Ese es el panorama para el trabajo monticular. Michael King, que ha lanzado en salidas extraordinarias y su récord ahora empieza a consolidarse, es decir, de aquí a la pausa del juego de las estrellas, porque a pesar de que tiene un récord de 500, 4-4, el porcentaje de efectividad ha sido muy competitivo. De hecho, apenas se le fue arriba de 3 en la última salida, pero todo el año se mantuvo abajo de 3, de 2-7-6 contra los Atléticos, contra quienes perdió el domingo pasado en su peor salida del año. Hicieron 4 carreras en 3 2/3 y salió a las regaderas temprano. Se le fue arriba el promedio a 3-23 en su carrera. Llaman al primer bateador, Carson Bench, zurdo, y al grito de play ball lanza Michael King, primer disparo de la noche. El lanzamiento es la primera bola. Los Mets de Nueva York se encuentran jugando en San Diego. Para ellos el juego número 33 como visitantes. Zurdo el bateador. King para la goma. Muy adentro, 2 y nada.
0: El arsenal de Michael King. El cambio, velocidad, el sinker, recta, 4 costuras, el sweeper, el slider. Vamos a ver mucho cambio y sinker. Y la recta, 4 costuras.
1: La defensa un poco recargada para bateador zurdo. El primera base, Ty France está profundo. Lanza King, le tira, Bench está elevando en la línea de foul de tercera base. Machado tiene jugadas, se sale 1, 2 pasos y atrapa detrás de la almohadilla, foul fly al 5. Carson Bench llega a San Diego con promedio de 252, 6 cuadrangulares y 24 producidas. Es, por cierto, el líder robador de bases de este equipo, 10 de 12 intentos. Y en esta estadística, al primer lanzamiento, 552 es lo que le han bateado Michael King. Por eso, chamo, como que tiene un plan distinto de lanzar muchas veces, inclusive a la inversa, en la secuencia, para no irse con la recta primero.
0: Sí, y a veces eso lo puede ayudar mucho. Lo importante es que tenga esos envíos en strike y eso lo va a favorecer. Ahorita en 2 y nada vino con el sinker y provocó el flycito, o sea que tiró el sinker en la zona de strike y pudo dominar, pero el cambio no estuvo en lo que él quería.
1: Batea Bobby Chet, sí, el hijo de Dante, que ha ido al mercado de agentes libres y los Mets consiguieron sus servicios. Foul, pelota a la grada por la derecha. Y aquí está otro disparo de su arsenal también. El sweeper, Carlos Mendoza, dirigiendo después de haber sido coach de los Yankees de Nueva York, apoyado como el bench coach de Aaron Boone. Bien lanzamiento y abanicando el tercer strike. Bobby Chet arranca la gira bateando 2.25, 5 home runs y 31 empujadas. Chamo ha repetido ese lanzamiento rompiente.
0: Sí, muy bien, con el slider a la hora, bajito afuera, después que lo tenía en 2. Vichel es un bateador que viene a hacer swing, como lo acabamos de ver, fuerte todo el tiempo, y eso lo pudo sacar

0: de balance, dos outs.
1: Y aquí está un evento que es muy del fanático. El espectáculo es de ustedes, los amigos aficionados. Vienen a pitarle a Juan Soto en cada turno. Y ya en la presentación de su primer turno de la noche, le silban. Soto, recientemente lo activaron de la lista de los lesionados. Le tira a Michael King, un elevado. Va a la línea de jardín izquierdo, se apura el jardinero Bryce Johnson. La sigue, está Fer todavía. Y adentro captura un paso antes de salir de la raya. Soto eleva alto y profundo. Foul fly al 7. No foul fly, sino fair fly. Y este es el tercer out. Se van a ir en orden los Mets arrancando el juego y la serie del fin de semana. Viernes de City Connect, el mariachi Serenata San Diego. Parking the Park, fiesta en el parque se llenará. Y qué decir, amigos, de la multitud en el graderío donde se esperan alrededor de los 40,000 espectadores, como casi todos los días. Los Mets cero, los Padres vendrán a batear.
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1: El slam colectivo. Padres está en el último lugar de todo Grandes Ligas en bateo, en el promedio. Y está bateando Fernando para promedio de 270. Corredor en inicial, viene a batear Gavin Sheets.
11: Ahora fue distinto en la forma que le lanzaron, después que tiene dos strikes. Antes venían con el slider, pichó bien bajito afuera. Vino con el sinker, pero la rapidez y la fuerza de Fernando pudo pasarla, ¿no? Arriba del infield y pudo conseguir este primer hit.
1: Atacan los Padres. Gavin Sheets ha jugado la primera, jugado el jardín izquierdo en la reciente serie contra los Phillies. Aquí abanica una recta de 95 millas por hora. El equipo metropolitano, con un récord jugando de visitante, tienen los Mets solo 12 victorias de 32 juegos. Lanza muy alto en las manos a las letras del uniforme, la bola número 2.
11: No está agarrando mucho terreno Fernando en la primera base. Esperando a ver que le tiren allá, porque lo más seguro, siempre le van a estar lanzando, cuidándolo en la primera, evitar que robe una base.
1: Y es el líder robador de los Padres, Fernando, en esa categoría que hemos visto en las primeras semanas, ya dos meses y días de la temporada 2026. Cerrada batalla, sobre todo en el bateo, donde estamos viendo a Luis Arráez, que ya repuntó, ya está en lo suyo. competir para ganar el campeonato de bateo. Va por su cuarto, ahora con los Gigantes, y estaba hasta ayer en el segundo lugar únicamente, y no lejos de Otto López de los Marlins de Miami. Conecta foul nuevamente, Gavin Sheets.
11: Olvídate que la experiencia al final es lo que vale, y la puede ganar una vez más Arraez. Ya no es nada raro en él.
1: Es una máquina de batear.
11: Yo recuerdo una vez le pregunté a Bochy cuando ganó su primera serie mundial. Ajá. Le dije, ¿cuál fue la diferencia, Bochy, de nosotros, cuando estuvimos con nosotros, cuando estuviste con nosotros, y ahora es? Me dice Carlos, la experiencia.
1: Fíjate cómo marca un camino la calidad de tener ya lo vivido a tu favor. Un globo al jardín izquierdo de Gavin Sheets. Le tira en 3 y 2. Una recta de 95 de Christian Scott. Juan Soto adelanta y se queda con la bola para el primer out. Gavin Sheets llega bateando 2.38 y 10 jonrones. Pasa a segundo lugar porque Machado pegó jonrón en Filadelfia ayer sobre Zach Wheeler y lleva 11 como el líder del equipo.
11: Machado es el hombre, a pesar de que la verdad no está tan alto, pero son 11 cuadrangulares y 32 producidas, y eso lo mantiene muy bien pues aquí en este lineup.
1: Este serpentinero debutó en el 2024, tiró 9 juegos, se lastimó, lo mandaron a Liga Menor, y este año acaba de ganar su primer juego de Grandes Ligas. Derrotó a los Marlins de Miami. Machado conectando, rola por el medio. El segunda base va por doble play. Semien toma, pisa un out a primera. Doble play. 4-3, gran alcance de Marcus Semien. Un pelotero guante de oro que usted recuerda con Atléticos. Y últimamente con aquel contrato grande que firmó con los Rangers de Texas. Ahora está con los Mets. Se van en 3 bateadores a pesar del hit de Fernando Tatis al inicio. Finaliza la primera entrada. Mets, Padres, 0-0.
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1: Control de 5 strikes y un ponche. En este inning, cuarto bat, zurdo. Ewen, zurdo. Y Marcus Semien, derecho, frente a Michael. El de Rochester, Nueva York. Bola 3 y ahora se sale un poco del plato.
2: Ese es el problema que yo te estaba mencionando temprano. Si él empieza y hacer lo diferente, que es venir a atacar rápido la zona, las cosas le van muy bien. Ahora son 4 envíos en un bateador y eso es lo que perjudica. No solamente a él, Eduardo, cualquier lanzador.
1: En él es recurrente, Chamo, cuando temprano se pierde. Uh-huh. Y le sucedió en ese juego contra los Atléticos. En 3-1. Regresa con velocidad en la esquina de adentro y con la recta está encontrando la zona de strike. Ahora se recuperó 3-2.
2: Como no lo usa mucho, sería perfecto empezar a usarla ahora de primer picheo.
1: Los Mets y los Astros de Houston son los equipos que más peloteros han usado este año. Mira. Palo, tenía que entrar con un cambio y lo estaba esperando el canadiense Jared Yan. La va a sacar de línea por el right field. A la calle. Home run solitario para el hombre nativo del Canadá. Su cuadrangular número 3 llega a 6 empujadas. Los Mets rompen el hielo y se suben al marcador 1-0 en el segundo inning.
2: Eso es. Es exactamente lo que estábamos comentando. 3-2 tiene que venir con su mejor picheo. Vino con el cambio en todo el medio, porque no le quedaba otra, no quería dar base por bola. Y aquí le conectan el cuadrangular. Primera carrera para los chicos malos.
1: Chamo, y en ese momento la evaluación de lo que acaba de suceder. Su recta es muy buena. Y el cambio de velocidad fue noble.
2: Sí, en el medio. O sea, la puso porque no lo quería envasar por bola.
1: Una decisión pobre, ¿no? Uh-huh. Está bateando Ewen. Él es el jardinero central, quinto en la alineación, también es zurdo. Yang celebrando con los Mets su segunda temporada. Él debutó hace rato, pero ha tenido pocos juegos en las grandes ligas. Juega más las menores en AAA. 2 años con Cachorros y los últimos 2 con los Mets. Sale un rodado en medio. AJ Ewen batea por donde está el short y ahí colocado Bogarts atrás de la segunda base.
2: Cómodo arriba de la base prácticamente. Fue un bound bueno y pudo lanzar a primera. Bogarts se ve en excelentes condiciones. Increíble, ¿no?
1: ¿Qué año está teniendo?
2: Se propuso, sí. No. Yo, a mí no me van a sacar mi posición, no me van a cambiar para otro lado. Y es exactamente lo que tiene que hacer un profesional: cuidar su trabajo, tener fe, confianza.
1: Vamos a ver a Marcus Semien, el segunda base, que está debutando este año con el equipo de los Metros. Una larga carrera, 14 años en Grandes Ligas. Ha sido un pelotero fajador en el terreno, un guerrero del diamante, no hay duda. Y en 14 años ya tiene 259 jonrones. Los Mets celebran con un casco de construcción, un casco protector, color naranja de sus colores del equipo. Un elevado al jardín central. Tiene jugada Jackson Merrill. Se mueve un poco al territorio de la playa, cerca de Tatis, y es el segundo out. Marcus Semien, que está en ese contrato grande de 7 años y 175 millones que le dio Texas. Y termina el contrato en el 2028. Con los Rangers de Texas se metió 4 años. Todavía le quedan 3 a ese convenio.
2: Ha podido dominar con el sinker el día de hoy. Entonces eso le puede dar una idea de usar ese sinker y ya tarde en la cuenta si se meten problemas de llevarlo a 3-2 en vez de usar el cambio.
1: Batea Brett Beatty, tejano de nacimiento, ya conocido con los Mets, lleva 5 años, zurdo para batear. Michael King, después del home run, se ha aplicado y está más agresivo en la zona de strike, abanicando un cambio de velocidad, 1-1. La serie, amigos, de 3 juegos. Mañana es horario especial. Mañana el juego no será a las 5:40, que es lo habitual en sábados en Petco. Foul, pelota al último piso atrás de home plate. El juego de mañana es a las 7:10 p.m. Nolan McLean lanzará por los Mets. Griffin Canning tiene la pelota por los Padres. En dos strikes, recta afuera, línea de foul. Pelota a las gradas, sigue bateando Brady en 12 strikes.
2: Mira, este swing está tarde, por eso, buscando lanzamiento, lo que es el slider, estaba buscando el cambio y lo sorprendió con el sinker. Así que hay que usarlo más.
1: Brady bateado, 2.30 en Grandes Ligas. Un roletazo flojo, el segunda se mete totalmente a esos terrenos, el shortstop. Bogas cruzando la almohadilla a los terrenos de San Munson. Out en primera del 6-3. Brett Beatty es el tercer out. Home run de Jared Young es la diferencia. Se va la segunda entrada, parte alta. Mets 1, Padres 0.
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0: aparte.
1: ¿Es legal?
2: No estaba amarilla.
1: Dos y dos. Es decir, no es pirata. Foul, sigue bateando. En el turno, Ty France, el Frenchie de los Aztecas de San Diego State. Este pitcher fue operado en septiembre del 2024 de la cirugía Tommy John. Por eso, a pesar de que él debutó en Grandes Ligas en el 2024, tiene muy pocos juegos. Lanzamiento, línea al jardín central. Lo encuentran también el primer bateador, como lo hizo Tatis la entrada anterior. Y ahora Franz abre la segunda, envasando con sencillo la carrera del empate.
0: Oh, qué bien conectado ese sweeper. No le hizo mucho, se le quedó arriba porque le dio antes de que cruzara el home plate. Muy bien conectado, un bateador que siempre le ha encantado hacerle swing a los picheos altos. Otro a su favor.
1: Fernando Tatis batió el primer hit, fue sencillo al central, una línea flotadita por arriba de Semien. Y bateando Jackson en acción, Merrill. Merrill tuvo destacada actuación a pesar de una difícil gira para todo el equipo. Apenas él batea 2-0-7, pero conectaría home run en Washington y además rompería también la cadena de argollas. Toca largo por tercera, se tira de cabeza, viene Beatty. Iba el pitcher también en camino saliendo de la línea. Se la llevó y luego cae al terreno el antesalista. Una jugada espectacular para quitarle el turno a Merrill en un toque defectuoso, chamo.
0: Sí, yo no entiendo, o sea, el toque, o sea, ahí se ve claro, le quiere dar a la pelota como un buen impacto para pasarla, me imagino del tercera base o del lanzador, no sé cuál es la idea, porque con corredor en primera siempre se toca por el lado de la línea de primera base, pero se fue para el lado, fue esto muy duro, y la jugada de Baby.
1: Bogarts bateando. Christian Scott ya tiene una gran defensa y el primer out. Bogart batió solamente 100 puntos en la gira anterior. Dio dos imparables bogey en 20 turnos. Produjo tres carreras y se llevó seis ponches. Una bola sin strike. Lanza el novato Christian Scott, muy abierto. El 15 de junio, ya en 10 días, va a cumplir 27 años este pitcher de Coconut Creek, Arroyo de los Cocos en la Florida, y haciendo su presentación en el Parque Petco. Bogey paciente. Cuando no conoces a un lanzador, chavo, ¿cuál es el approach? ¿Cuál es la aproximación de cada bateador?
0: O sea, lo más importante es conocer qué envíos él lanza. Es lo que se hace en las reuniones anteriormente. Tú tienes que buscar cuáles son los primeros envíos que usa por strike. Y ahí tú te fijas cuando no lo conoces. Entonces ya tu primer turno, yo lo que recomiendo es mirar los envíos, darle hasta que te tire un strike y después seguir con eso. Pero casi todos te van a tirar los mismos envíos, simplemente ahí tú vas a tener que descubrir cuál es el strike y cuál lo tira para ponchar.
1: Viene con velocidad, abanicando Bogarts, una recta de 96 millas. La poca actuación de este pitcher, mira nada más la colocación, la recta ahí alta.
0: Es raro, quitándole un poquito la visión al contacto, Bogart. Por lo general, siempre mira cuando está el contacto.
1: 3-2, le tiró, levanta la bola profundo al central, arranca AJ Ewen. Brazo arriba, se cuelga de la pelota. Gran conexión de Bogarts, pero estaba alerta el jardinero central, que es muy rápido. Dos outs.
0: Wow, durísimo, le dio pero de frente. Muy bien esa conexión, le repitió el envío alto y afuera, y con ella sí, esta vez sí vio cuando hizo el contacto. Dos outs.
1: Solo ha lanzado en 7 estadios la carrera tan corta de este joven Christian Scott, fuera del City Field, que es su casa, con los Mets en Nueva York. 6 veces ha lanzado fuera de casa en los 2 años, parte de 2 temporadas que ha jugado en las mayores. Turno para Bryce Johnson. Johnson se lució ayer cuando llevaba el juego sin hit ni carrera. Zach Wheeler, hablando de su actuación, batió de noveno y le rompió el encanto en la 6ª entrada a Wheeler, que fue el pitcher con salida de calidad. Tiró 7 entradas de solo 2 hits, uno de Bryce Johnson y el home run de Manny Machado en la siguiente, la 7ª entrada.
0: Pelotero que le están dando oportunidad ahora que se fue Castellano, usar más su repertorio, su arsenal, que es las piernas, la velocidad, tratar de ponerla a jugar, tocar, buscar algo para ganarse más oportunidades en el roster, en el lineup.
1: Los Padres tienen en el banco a Miguel Andújar este día, Y no se nos olvide que fueron también agregados en la gira por Filadelfia dos peloteros de la AAA de los Chihuahuas del Paso. Samat Taylor, que ha jugado en el Caribe, en Dominicana, ha jugado en México con Obregón. Y también está el caso de Bowen, que hizo su debut y pegó un hit con la presencia de sus papás en Filadelfia. Jace Bowen. Lanzamiento, rolling al cuadro, dominado Bryce Johnson. Juega a dos manos, Marcus Semien. Out en primera, 4-3. Johnson retirado. Habrá mucho movimiento en el roster, me refiero a la participación, como es el estilo de manejar de Craig Stemmen, que le da juego a sus reservas. Hoy está Rodolfo Durán de catcher. Fermín está en un slam, hundido en una mala racha, como todo el equipo, de 29-0. Y viene en camino, ya está en actividades de béisbol, tomando los turnos, el bateo, la defensa en Arizona, Luis Campuzano. Recuperado 100%, casi dicen, de la fractura en un dedo del pie. Vamos a la tercera entrada. Los Mets, con jonrón de Jared Young, van ganando a los Padres 1-0.
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0: Ser minor leagues, que llama, liga menor.
1: Meléndez fue receptor del equipo de Estados Unidos, el equipo juvenil, el equipo junior en competencia internacional. Zurdo para batear, lanza Michael King. Arriba lo tienen 12 strikes, ahora va al 2-2. Pero en ligas menores bateaba solo 163 con el equipo de los Blue Rocks en Wilmington, la liga de Carolina. Y tenía muchos ponches, 165, un elevado al catcher, arranca hacia adelante, Rodolfo Durán, cuidado, al final la reacción, extiende el brazo, no estuvo en el territorio del flan fácilmente, Chamo, con lo blanco del cielo.
0: Sí, no, lo estuvo bien, lo único que me asustó un poco, que la fue a agarrar o que la agarró con una sola mano. Yo por lo general siempre recomiendo, mira cómo se fue la pelota hacia el lado, hacia atrás, con dos manos más seguro. Así que como quiera, primer lado del inning.
1: Michael King endereza la nave. Esta última campaña, desde el 2024, su cambio de velocidad, Chamo, es lo que más lo ha acompañado en la diferencia de cómo tiraba antes.
0: Es correcto, ese fue el cuadrangular en 3 y 2, lo tira preferiblemente, lo usó porque le gusta más usar que la recta, pero el día de hoy la recta de 4 construir el sinker es que lo ha podido ayudar a conseguir los outs.
1: Luis Torrens, el venezolano, regresa a casa por segundo año consecutivo jugando con los Mets de visitante en Petco. Usted recordará que los Padres lo tomaron también de los Yankees de Nueva York cuando empezaba él su carrera. Estuvo con Seattle, ha tenido varios equipos. El número 13, que es cabalístico, pero los shortstop venezolanos, él es catcher, pero adopta el número de la patria. Una bola con 2 strikes.
0: Echó bastante en ese 17, 2-17, 310 innings.
1: Valenciano el hombre. Debutó en Grandes Ligas con los Padres. Era un gran prospecto de los Yankees. Y jugó con San Diego 2017-2019 y hasta el 20 de la pandemia. Padre lo cambió a Seattle, de ahí brincó a los Cachorros, Seattle otra vez, y los últimos 3 años con los Mets. Un machucón, la bola por tercera, va abriendo bote alto y rueda lentamente para morir de foul la bola, 2-2.
0: Sí, ahí le dio y salió corriendo durísimo, dijo, voy a tener oportunidad porque él miró a Machado que estaba profundamente jugando muy atrás, entonces dice, aquí tengo un infield hit, pero la pelota había salido de foul.
1: Ya está en su noveno año de servicio en las Grandes Ligas. Un bateador de contacto y poder ocasional. 27 jonrones en 9 años. Sus números le avalan con un 230 de carrera. 2-2.
0: Lo ayudó mucho jugar en Venezuela, en la Liga de Invierno. Ahí pudo obtener esa experiencia. Y ahora es un pelotero totalmente maduro, hecho y derecho.
1: Y la defensa. La defensa exactamente es su fuerte. Foul, conduce el picheo.
0: Y el brazo que tiene también buenísimo.
1: Muy respetable de precisión. Lo conocimos con los Padres, como mencionamos en su presentación. Tenía 21 años de edad. Actualmente tiene ya 30. El venezolano está en 3-2. Y estaba para comentarles de su trabajo defensivo. Le tira y está elevando. Izquierdo central. Arranca Merrill. La sigue esa bola. Contra la barda, al bote con el guante, rebota, está muy cerca Johnson que asiste hasta segunda. ¡Wow! Parecía que no tenía mucho esa pelota, chamo, en distancia, lo hace doble.
0: Ningún momento tuvo oportunidad Merrill de conseguir capturarla, durísimo ese batazo. En 3-2 también llegó a la cuenta y preparado con ese piche, una recta. Así que está en segunda, después un out, listo para anotar.
1: Tiene un porcentaje... 63 corredores sacados en las bases. 63. Wow. Estamos hablando de un total de 195. Vamos a ver a Carson Bench. Bench vuelve a batear. Se abre la alineación de los Mets. Posición anotadora con un out para el jardinero derecho. Conectó un fly de Palomón. Foul por tercera en la primera entrada. Foul hacia atrás, segundo strike.
0: Buen swing tiene, oíste. Buen swing tiene. Le podemos decir Benji.
1: Benji, ¿te parece?
0: Está bien, es como... suena a mí, amistoso.
1: Carson Bench. Se escribe Benji, con G, su apellido. Nativo de Oklahoma City. Zurdo para batear. Y es un novato. 59 juegos en las mayores. Debuta esta temporada. 6 a la calle. 24 producidas. Y batea 2.50. Torrens en segunda esperando remolque. 1-0 gana Mets, tercera entrada. Lanza a Michael King. Le tira Bench. Está elevando, profundo al central. Habrá pise, corre. Listo Merrill, captura y le van a salir. Arranca Torrens. Entra barrido a tercera, safe. El tiro fue rumbo al short, lo corta Bogey. Safe en tercera. Qué contacto de Bench, tan alto y tan profundo, suficiente para mover al corredor.
0: Sí, buena decisión. Al mirar que se va hacia atrás a buscar ese... batazo Merrill es cuando él se prepara para hacer el pisicorre. Si es hacia adelante, no hay ninguna oportunidad. Buen corrido de base de Torrens.
1: Llegaron a tercera por segunda entrada consecutiva. Viene Bobby Chet y Michael King. Entra en problemas otra vez. Todo con dos out. Lanzamiento para el shortstop. Ahora en ausencia de gran Francisco Lindor, los Mets traen un hospital, lo han tenido todo el año. Bichette se enfrentó a Michael King en los años de la Liga Americana de ambos. y le batea 273 Bichet con Toronto. Michael King con los Yankees. Swing abanicando, primer strike.
0: Sí, Bichet me recuerda tanto a su padre, ya que jugamos junto en Liga Menor por muchos años. Era otro que venía a hacer swing a todo lo que da.
1: Qué tremendo pelotero. Lo conocimos cuando empezó con los Angels, los Serafines. Sí. Él jugaba con... Era Edmonton, ¿no?
0: Nosotros jugábamos en... era la Liga Instruccional.
1: Oh, la Instruccional.
0: Y él y todos esos peloteros que jugaron muchos años en Grandes Ligas.
1: De ahí de Anaheim, Bichet, Dante, se fue cambiado a Milwaukee. Ajá. De Milwaukee a los Rockies. Y ahí en los Rockies hizo historia. Imagínate. De tantos hombrones. De los bombarderos de la calle Blake.
0: Mira ese batazo.
1: Línea por primera. Buena. Pasa arriba de la almohadilla. Va a traer la carrera. Anota Torrens. La bola hasta el fondo. Tatis malabarea la pelota en el poste. Cruza segunda. Se va a tercera. Bobby Che llegará parado. 2-0 ganando los Metros. Sobre Michael King. Doble y triple. Después de dos outs. Están encontrando la canica y los tres... extra base, chamo, son los hits de los Mets.
0: Sí, un sinker alto, se quedó en el medio y se fue con ella muy bien para el lado derecho, por la línea. Increíble, por poco sale, pasó arriba de la base Fair y lo interesante es que nunca paró. Fernando ya le hizo un juego raro la pelota, no pudo alcanzarla desde el primer momento y aprovechó la velocidad de Bichet para llegar parado a la tercera después de dos outs.
1: Para Bobby Chet, estadística, 63 juegos. Hoy acaba de conectar el primer triple como pelotero de Liga Nacional. Le rebotó la pelota a Fernando lejos de su alcance contra la barda. Viene Juan Soto. La reacción del público no se hace esperar. El público sigue entrando al parque y las grandes estadísticas de taquilla se mantienen en Petco. Se está llenando poco a poco las secciones altas, los balcones... Y no se diga de Gallagher Square. Con dos outs en posición anotadora, Juan Soto batea 180. Aquí tiene hombre en tercera con dos outs.
0: Wow, qué raro, ¿no? 180. Wow. Bueno, son 168 turnos.
1: 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Se mueve un poco la defensa. Machado jugando al short para zurdo. Le tira Soto, rola segunda. ¡Oh, no! Pierde la bola, la recupera, va para atrás la pelota. San Munzán se apura y lo sacó por medio paso. Parecía que se envasaba Soto y venía a la tercera carrera. Al final sacó el gato del agua el sudcoreano San Munzán de frente. No hay duda, chamo, lavó su error porque iba a ser una clara pifia.
0: No corrió duro, eso es lo que pasó. Agachó la cabeza antes de ver si la tenía o no, y eso fue el error grande.
1: Y ese es un tema que se va a comentar mucho, chamo, en el dugout.
0: Imagínate, en Nueva York, imagínate.
1: Con los coaches y, claro, la prensa de Nueva York también en escrutinio a todos sus peloteros de los dos equipos. Juan Soto frenó, aflojó el paso, pensando que se iba a envasar con un error del segunda base. Pero el segunda base recuperó la bola y lo puso fuera. 4-3. Una carrera más, triple de Bobby Chet. Y al terminar la tercera entrada, parte alta. Ahora ganan los Mets 2-0.
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1: Lo mandaron a los Chihuahuas del Paso después del sprint training para que se preparara a jugar más segunda base. Kroninger, por cierto, también fue mencionado por el reporte del manager hoy, Craig Stemmen. Va a lanzar una recta potente, 95, foul a las gradas por tercera. El coreano va al segundo strike. Esa es una buena nota, Chamo, lo que dijo el manager.
2: De Kroninger.
1: Sí, está avanzando positivamente. Ya cumplió el primer mes con la conmoción cerebral.
2: Qué bueno.
1: Aquel pelotazo que le golpeó la boca. Lanzamiento. Engancha la bola. Le cortó la recta de derecho para bateador zurdo hacia adentro. En las manos prácticamente. Con guantines color teal o aqua. Los guantes para batear del coreano.
2: Recuerdo su primer hit. Fue un doble entre left y centro field. Y yo ahí, algo así.
1: Y ahora batea retrasado. Muy alto el fly. Juan Soto arranca hacia atrás. Ahora enmienda el terreno. Va hacia la línea. Y cerca de la franja de seguridad captura. Fly profundo al 7. San Munson, primer out.
2: Sí, así fue un contacto. Y yo dije, bueno, este muchacho, buen swing. Su primer turno. O no sé si fue su primer turno. Pero sé que fue su primer hit aquí. Y pudo llegar cómodamente. Pero después de ese batazo no lo vi más nunca haciendo ese swing. Entonces son las cosas que yo digo. O sea, haz lo que tú siempre has hecho. ¿Por qué la gente tiene que cambiar a llegar aquí?
1: Y luego se queda, Chamo, todo con el swing natural de su lado, ¿no?
2: Sí, porque si te trajo eso, fue lo que tú hiciste, y como lo hiciste, por eso fue lo que le gustó al scout.
1: Fue
2: a
1: su
2: la
1: boleto.
2: Organización, fue su boleto, y eso no con él, con todo el mundo que llega aquí. De repente tú dices, pero ven acá, ¿por qué está haciendo esto? La misma presión, no sé. Trata de hacer mucho cuando no se te está pidiendo que hagas mucho. Y bueno, así es esto.
1: Durán bateando, noveno en el orden, primer turno del día. Strike el segundo, tiene cuenta de 1-2. Continúa la votación. El miércoles, hace dos días, empezó el sistema de votación para el Juego de las Estrellas. Ya hace varios años que solo se puede votar en línea. Son solamente la participación en internet. Y puede votar hasta 5 veces, 5 impactos por día, por sus jugadores favoritos. El día 25... de junio termina la elección general. Los que terminen en primer lugar serán titulares en cada liga al Juego de las Estrellas. Y luego los segundos lugares de cada posición en la votación van a competir una última semana también en votos en línea. Viene lanzamiento en 3-2. Durán casi le da la espalda al lanzamiento. Le movió la pelota. Cuarta mala. Pasaporte. Primera base que otorga Christian Scott.
2: No, qué buen turno. Le dejó pasar esos envíos quebrados que ninguno estuvo en la zona. Más bien le iba a dar y no fueron recta ni sinker. Fue lo más seguro el slide, pero se le iba de regreso hacia adentro. Buen turno para Durán.
1: Esta es la tercera entrada. 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Tatis a batear al ritmo de la banda El Recodo. Strike cantado el primero. Fernando sencillo al central, viviendo tremenda racha en los últimos 10 juegos, 415, dos dobles, y su primer jonrón del año lo botó en Washington, en el Nationals Park, la sacó por el jardín izquierdo y de más de 400 pies. Una bola con un strike ahora.
2: Sí, tuve la oportunidad de mirarlo, fue un batazo bien largo y qué bien se miró, como diciendo, gracias mi Dios.
1: Se sacudió finalmente ese terrible espectro de el slam para cualquier pelotero. Algo, Chamo, que se carga en el subconsciente y que te lleva y te saca completamente de tu ritmo.
2: Claro,
1: y de concentración.
2: Y sin embargo, mira, bateando 273, o sea que está dando muchos hits. Y ahí va.
1: Un solo out. Corre en primera el catcher Durán. Tatis bateando en 2 strikes. Lanzamiento. Swing. Le pasó una recta afuera. 96 y lo ponchó. Primer chocolate de Christian Scott, que ahora tiene una base, un ponche en forma seguida.
2: Aquí lo sorprendió con la recta. Hemos sido un poco tarde, un poco elevado, y pudo conseguir el lado por el ponche. Ya son 2. mezclando muy bien esos envíos. Sin ningún problema, Scott.
1: Christian, firma de los Mets, desarrollado por ellos. Y ahora esperan que sea para quedarse con la necesidad. Tienen muchos jugadores lastimados. Y principalmente peloteros de posición. Jorge Polanco, que había estado con Seattle, antes con Minnesota. Problema de la muñeca derecha. Se ha perdido Jorge Polanco, dominicano. 44 juegos desde que cayó la lista de lesionados. Luis Robert, la pantera, como le llaman en Chicago, el cubano jardinero de los Medias Blancas, ahora con los Mets, tiene problemas de la región lumbar, en la espina dorsal, un disco herniado. Se ha perdido 34 juegos desde que cayó la lista de lesionados. Francisco Álvarez, el catcher venezolano, un desgarro en los meniscos de la pierna derecha. Es catcher, imagínese. La rodilla afectada. Engancha la bola Gavin Cheats. Le tiró una recta adentro, cortadita, y la saca de foul. Segundo strike.
2: Aquí vio rápido con ese swing, pero de foul. Le dio bien adelante. Y eso lo llevó a que la sacara para un fanático por allá, por el lado del right field.
1: Clay Holmes, aquel pitcher que era relevista y que los Mets convirtieron en abridor. Con los Yankees fue relevo. Clay Holmes, fractura en la pierna derecha. Lanzamiento, le tiró un globo corto. El jardín derecho está esperando. Carson Bench se quedó con la bola. Va de dos nada Gavin Cheats. Bueno, le llegaron a segunda por primera vez al pitcher Christian Scott. El novato vuelve a sacar en blanco la tercera entrada. Estamos en tres completas. Ahí viene el mariachi Serenata San Diego en esta noche de City Connect, con los uniformes muy mexicanos de Grandes Ligas. Los Padres y los Mets, 2-0 ganando Nueva York.
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2: Que viene un pichó que había, que estaba en camino en strike, no lo dejó llegar rápido con ese swing. En la forma que Fernando regresó la pelota a segunda base.
1: Qué brazo.
2: Era como un catcher tirando a la segunda base.
1: ¡Wow! Y le corren con mucha precaución. Lanzamiento, trata de tocar Ewen. Machuca la pelota solo por iniciar, pero salió corriendo con el bate y la falló. Foul de primer strike.
2: Te digo, todos los equipos que llegan de último lugar, cuando llegan aquí, me parece que todos quieren jugar con los Padres, ¿no? Les sale ese talento a toditos.
1: Se alivian. AJ Ewen, 2.50, un home run. Estamos en el cuarto episodio de un juego de picheo y defensivas. 2-0, un home run, un doble, un triple para fabricar las carreras a Michael King. Machado está alerta por tercera y se mete a la grama. Lanza King, swing, abanicando el segundo strike con bola rápida. Los Mets y los Padres, chamo, se han enfrentado con unas tremendas batallas, pero en la última década Padres ha dominado a los Mets, tanto que se cerró ya el récord. 5 juegos de diferencia solamente. Ronnie Lentol tiró ese cambio adentro, la pelota por segunda. Hay un out y nada más. La pelota iba muy lenta, pero alcanzan a forzar en segunda a Jared Young, bola ocupada para el bateador Ewen.
2: Yo pensé que le había dado el corredor. Y como que se le desvió la pelota, no sé. Vamos a ver aquí. Mira, le dio. Pero un poquitito nada más, no sé.
1: No la consideraron en la apreciación. ¿No? La jugada legal para el out por regla.
2: Hubiese quedado lo mismo, ¿no?
1: Hubiera sido hit para Marcus, para Ewen. Y viene Marcus Semien con corredor en primera y un out, exactamente.
2: Entonces no le dio.
1: Nope. El coach de la primera base, Gilbert Gómez, dominicano, 30 años de edad, es el manager de los Tigres del Licey en Dominicana, en la Lidom. Manejó en las ligas menores recientemente en Brooklyn, ahí en Nueva York, en los Ciclones de Brooklyn, que es la clase A de los Mets. Y le ha ido muy bien en su carrera de técnico. Viene de familia de béisbol. Su hermano, un gran periodista dominicano que tiene sus redes bilingües y es muy conocido en el Caribe y en el béisbol de Estados Unidos. Sigue bateando Marcus Semien. Dominado en la segunda entrada con un elevado profundo a jardín central. Ahora se mueve San Munson, el segunda base, atrás del pitcher. Batazo por el short, buena para dos. Bogarts a segunda, uno. Son a primera. Doble play. Y han caído en la trampa los Metropolitanos. 6-4-3. A batazo de Semi en el segunda base. Contacto de un bote tan fuerte, chamo, que la bola le llega al short.
2: Sí, durísimo, pero cómodo. No tuvo que irse muy lejos. Estaba bien cerquita jugando Son y por debajo del brazo tiró para completar la doble matanza.
1: Se van a ir en tres bateadores con un sencillo. Fiesta grande en The Gallagher Square. Y ya Petco luciendo en su máxima capacidad. Michael King lanzando, pelota de 4 hits. Va perdiendo 2-0, ganando los Mets.
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3: Y ahora levanta la bola muy alto, terrenos de Juan Soto. Le tiran dos strikes y el fly pierde distancia con la brisa marina de esta noche. Atrapa Soto ahora hacia adelante. Fly 7 de 2 nada, Manny. Un out.
4: Sí, Manny ha venido haciendo los swings normal, a pesar de que no está conectando para hits. Está haciendo su swing que siempre ha hecho. A diferencia de otros peloteros, de repente no hacen lo mismo porque no tienen esa confianza de hacer un swing rápido como lo tiene Machado.
3: Cristian Scott ha lanzado este año 7 juegos como pitcher abridor. Lleva 7 aperturas, pero solo ha tenido una sola decisión. La más reciente. Le ganó a los Marlins 6-1 el 30 de mayo. Viene de ese juego. Lanzamiento para Ty France. Una bola y un strike. Pero ha tirado en promedio 5 entradas y un tercio por juego. En total en el año son 30 innings de 10 carreras limpias. Lanzamiento del derecho de la Florida originario. Bola, la segunda.

0: Los Padres son el equipo 12 diferente en la carrera de este pitcher que enfrenta Christian Scott. Se ha enfrentado ya toda la división oeste. 2-2, le tiró Franz, un elevado al central. La reacción de Ewen le parte por el lado de la playa a su costado izquierdo y atrapa entre dos. Center right, de frente. Buen instinto para fildear AJ Ewen. 2 out, Franz de 2-1.
1: Scott no está perdiendo tiempo, son 63 envíos. Y en verdad que se ha adueñado de todo lo que es la zona de strike, obligando que le hagan swing, contacto, pero debiluchos. 2 outs.
0: En su año de novato, este pitcher no ganó. No pudo ganar su primer juego hasta hace 5 días. Terminó con 0-3. Su primera temporada fue en 2024. 0 victorias, 3 derrotas y 4.56 de efectividad. Parte del problema del brazo que le fue minando la temporada hasta llevarlo al quirófano a repararle con la cirugía Tommy John el codo derecho, el codo de lanzar. Lanza, abanicando Merrill, segundo strike.
1: Y le está elevando esos envíos de esta recta cortada, la falló. Picheo que antes le daba muy bien, ahora no es lo mismo con el swing que tiene Merrill.
0: Ha agregado 3 lanzamientos a su repertorio, pero la primera parte de su carrera solamente tenía 2 picheos, chamo. Estamos viendo ahora cómo mezcla con más confianza.
1: Sí, es que tiene que usarlo, o sea, para agarrar confianza, esos envíos hay que usarlo y es lo que estamos mirando de él. La recta la usa, pero ya no tanto como lo usaba antes.
0: Y la biografía de este pitcher, Christian Scott, nos dice que él aprendió el agarre de la pelota en un slider que tira Max Scherzer viendo un videojuego. El juego, este famoso Pitching Ninja, descubrió el slider, pero el agarre de la bola, ¿cómo lo hace Scherzer, que ahora está en Toronto? Lanza y poncha a Merrill con ese slider precisamente.
1: Ahí está, amor.
0: Se lo llevó. 2 ponches tiene Christian Scott. Saca en 3 bateadores por segunda entrada consecutiva. Chocolate. Merrill de 2-0. Se van 4 completas los Mets en el primero de la serie en noche de City Connect. 2-0 sobre San Diego.

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7: Mary, el tercera base.
8: Yo lo que hago es picarle la cresta a Eduardo.
7: Vaya que sí.
8: Así que...
7: Bueno, me traes de encargo, Chamo. Que tanto que me preocupa, ya me pones a pensar, ¿cómo le harás? Tiene las primicias.
8: Tengo las conexiones.
7: No sé, es para que no le diga a nadie porque se hunde el barco.
8: Recuerda que es quien te conoce a ti.
7: Dime a quién conoces y te diré a quién vacunas.
8: Exactamente.
7: Dos bolas, dos strikes. Casa llena. Pa, claro.
8: Pero en la mía le pusieron
7: dos y dos.
8: Por un ladito los colores de la bandera de Venezuela. Escondidito,
7: pero está. Okay,
8: le dije, okay. Me la pongo si me pone la de Venezuela,
7: o sea,
8: también. Porque
7: bueno, es que tienes la
8: nacionalidad. Todos los países, claro, por supuesto.
7: Tienes tres pasaportes ya.
8: Mira.
7: El verde, el rojo y el azul. Dos bolas, dos strikes. Casa llena en Petco. Estamos en la quinta entrada. Mets bateando. 2-0 ganando Nueva York. El equipo de el territorio de Flushing. Lanzamiento, línea al central, Michael King con una bola en sinker ha llegado al picheo 66, primer imparable de Beatty. Otro pelotero, Mar Vientos, también gran ausente en este lineup por lesiones. Mets en primera, va a batear MJ Meléndez.
8: Wow, que entra, ese picheo venía en la zona de strike, pero venía desde afuera. Lo que hizo fue reaccionar rápido al reconocerlo, duro por el jardín central.
7: Un globito al catcher enfrente del plato. Batió Meléndez en el turno anterior. Cambiado de organización, cerró su ciclo después de tantos años en el sistema de los Reales de Kansas City. Batea bajito, 2-0-5. Ha dado tres jonrones. Machado se mete exactamente al nivel de el borde de la grama interior por tercera. Una bola y un strike. 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En 12 strike ha caído Meléndez. José Meléndez había un pitcher también del pasado.
8: Ya te lo iba a decir.
7: Sí, ¿de verdad?
8: Sí.
7: ¿Te sonaba?
8: Claro.
7: Lanzamiento, un elevado.
8: Es más, jugó con los Padres, ¿no?
7: Sí, también jugó con los Padres. Sí. Y Luis Meléndez.
8: Puertorriqueño.
7: Exactamente.
8: Ojalá no esté escuchando. Años sin mirarlo.
7: Sí. Y saludos. Se han desterrado del mapa de béisbol. Alto flyer, jardín izquierdo. Meléndez está dominado. Bryce Johnson cubriéndole field. El gran ausente es nuestro muy apreciado Ramoncito Laureano. Le deseamos una recuperación, que esté disfrutando después de este procedimiento quirúrgico. Salud pronto para él y que pueda reanudar su carrera con éxito. Operado de la cadera, Ramón Laureano se pierde cuando menos de aquí a septiembre. Es lamentable, pelotero también todo entrega, gran talento, versátil y... Pero desde el año 2021, chamo, 5 años, como mencionaste tú, que padeciste de este mismo problema de cadera. En una bola sin strike, Torrens, el catcher, hoy tiene doble al jardín central. Casi la bota. La bola golpeó la barda. 2-0. Desde el 21, tratamientos, inyecciones, lo activaban. Pero ya las últimas inyecciones médicas ya no le ayudaron. un elevado, va al central otra vez, esta bola vuela, la va a sacar por mucho, a la calle, mismo camino, home run, Luis Torrens, swing de dos carreras y doblan el carreraje sobre Michael King, el primer home run del año para el venezolano expadre, ha llegado a 15 carreras producidas. Qué gran regreso está teniendo a lo que fue su casa por tres temporadas en los años de pandemia. No hay out. 4-0 ganando los Mets.
8: Bueno, y vemos, el pichón se queda un sinker por todo el medio y dándole una vez más por el jardín central, por lo más lejos y profundo. Muy bien, por parte de Luis Torrens, poniendo esa calidad de turno. Y bueno, dejándole saber, ustedes me cambiaron.
7: Bueno, chamo, y además que conoce muy bien a Michael King en el sistema de los Yankees de Nueva York, en las ligas menores los dos.
8: Mira. Y eso pasa, los ves en ligas menores y después los ves es lo mismo, eso no cambia. Si tú le bateas bien, porque eso pasa, me pasó mucho, pero lanzadores que tú le bateas bien, pero también lanzadores que te dominaban. Y aquí era lo mismo, cuando lo veías, ay Dios mío, tengo tres ponches seguros hoy. O si no decías, oh, tengo por lo menos dos hit con este.
7: ¡Qué cosas! El reconocimiento de un pitcher que fue tu compañero y le haces pagar caro ese conocimiento. Una bola con dos strikes, está manicando Carson Bench, el jardinero derecho, víctima del segundo ponche apenas de Michael King, que ha recibido dos jonrones hoy. 6 hits y pierde 4-0. Cae el primer out con ponche a Carson Bench en el quinto inning.
8: Bueno, Eduardo, yo quiero informarle a la fanaticada, muchos de ellos saben que hoy es tu día de cumpleaños.
7: Gracias a Dios.
8: Quiero desearte lo mejor del mundo. Todo lo que te he deseado años atrás, hay que agregarle otro año más, pero de mucha felicidad, salud y bienestar, hermano. Igualmente a nuestro compañero y querido Raúl Inostroza, otro hermano del alma, está aquí con nosotros. Muchas felicidades y espero que siempre estemos aquí por muchos años celebrando los tres cumpleaños y el de Pedro también.
7: Muchas gracias. Gracias, chamo. Efectivamente, un año nuevo que Dios nos concede vivir y compartir en esta una posición privilegiada, ver béisbol todos los días y compartirlo con nuestra gran audiencia en radio y televisión de los Padres de San Diego.
8: Lo bueno es que por lo menos están en casa ustedes. ¿Cuántas veces te doy el cumpleaños, la felicidad, dos semanas después de tu cumpleaños?
7: Es verdad, chamo. Y me dices,
8: y salgo barato.
7: Me dices, no, te doy tu regalo.
8: No, exacto, me sale barato porque después te lo doy.
7: Porque se olvida. Cuenta llena, 3-2. Buenos, strike zone. Que conduce y produce Raúl Inostroza, también está de festejo hoy. En el mismo día.
8: No se ponga, hay un problema aquí. Porque no sé a cuál de las dos fiestas tengo que ir.
7: ¿A cuál vas a ir, chamo?
8: Pero es que está muy lejos de la separación. Así que yo dije, ¿tú sabes qué? Los prefiero que se vayan ustedes con su familia, tranquilito.
7: Ok, ok.
8: ¿Entiendes? Y yo me voy tranquilo y triste porque.
7: Pero después nos haces un parito.
8: Después hacemos algo. ¿Te parece a los dos?
7: Bien, el envío y Bobby Chet abanicando el tercer strike. Y el ponche le ha tirado de todo, sinker, sweeper, cambios de velocidad y termina siendo segundo chocolate consecutivo en esta entrada. Lleva tres ponches en el juego, don Matías Martínez Santos en Ensenada. Gracias, Matt. A la familia un abrazo, nuestra gran salutación de afecto, cariño hasta el Sausal de los Rodríguez y gracias por tus palabras y tu felicitación. Dani Bonino, a propósito de la rancherita en Ensenada. Gracias, Dani. He recibido también tu mensaje en correo electrónico de todas tus aventuras. Dani Boy Adventures, colega de la prensa ya en el plano profesional y su, bueno, Sports and Things, una publicación en plataforma que él produce, conduce y dirige para el mundo del deporte. Y feliz porque viene el Mundial y es una a gran seguidor de los Padres de San Diego, su equipo, super padre fan. Home run de Luis Torrens con uno en base. Terminó la quinta parte alta. Ahora va a tirar la quinta para buscar la victoria. Ingresar al récord Christian Scott. Los Mets ganan 4-0.
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1: Próximo arranca el Mundial de la FIFA, el Mundial de Soccer. Y Bogarts está feliz. Su deporte fuera del béisbol es el fútbol en el Mundial. Siempre atento, conocedor y un gran entregado a la afición del balompié. Le platicaba en Filadelfia lo que nos comentaba Bogarts. Él va por Holanda, su favorito, su territorio, porque es el reino holandés, los Países Bajos, en Aruba y Curazao. Él es arubano. Curazao tendrá selección por primera vez en un mundial. Lanzamiento, foul, machucando la pelota, 2-2. Este es el quinto inning, parte baja. Está tirando blanqueada de dos hits el novato. Chamo, ¿qué nos dices de Christian Scott?
2: Wow, se ve muy bien usando los envíos nuevos que tiene en su repertorio. Y está calmado, 72 picheos, retando bien, usando la esquina adentro. No mucho, pero tarde en la cuenta. Usando el sweeper de vez en cuando, pero se está yendo más con picheos rápidos. Y ha podido mantener en silencio. Solamente dos hits, los chicos buenos el día de hoy.
1: Pelota nueva para el pitcher. Después de una recta de 96 millas por hora, se está manteniendo. Pero en un tremendo paso, ritmo fluido, chamo. Trae un plan y lo ha mantenido desde que empezó el juego.
2: Completito. También hay que dar el crédito a Torrens porque está llevando todo, todo. Aquí se fue para la calle.
1: Y ahora, Bogey dice, alto fly, en el límite. La barda se recarga. Juan Soto para capturar. ¡Wow! Cualquier galleta le hizo falta. Bogey no lo puede creer. Se va desconsolado a la cueva. Alto fly al izquierdo, primer out.
2: Esos batazos que llegan cerquita de la pared, el bateador sabe, viste, que la pelota no se va. En el momento que miran al corredor, al que está en la defensa, voltearse y dice, ya no hay chance.
1: No se fue. Y este es el primer tercio. Viene ahora Bryce Johnson. Johnson batea séptimo. Jugando jardín izquierdo, va de 1-0 en rolling a segunda. Este pitcher lleva hoy 2 chocolates. En la temporada suma 40 ponches. Todo eso en un total de 34 entradas. Sí, poncha más de uno por inning. Strike el segundo para Bryce Johnson, el zurdo de Texas. Va a lanzar Christian Scott. Foul a las gradas la pelota.
2: Mira, también otra cosa ahora que te iba a mencionar. Muchos compañeros que te conocen, amigos míos, te mandan muchas felicidades. Roselio, Héctor, Natalia. Todo el mundo, Jacqueline, todo el mundo te manda muchos saludos.
1: Tu familia es mi familia.
2: Gracias.
1: Y tu círculo social también. Lanzamiento, rolling por primera. Flojo el contacto, Jared Young espera al pitcher. Buena la asistencia del novato Christian Scott. El 3-1 sacan a Bryce Johnson. Muchísimas gracias. Se siente uno bendecido por estas amistades. Nuestros conocidos a distancia, muchísimos también, a quienes les agradezco todos sus mensajes y muestras de aceptación a nuestro trabajo, principalmente porque la gran mayoría no tengo el gusto de conocerlos personalmente, pero la comunicación es una magia que nos conecta y eso se agradece. A todos ustedes mi gratitud. Con 2 outs está bateando San Munson, el segunda base. Es el turno de los Padres en 2 imparables hasta ahora. Hit de Tatis, mira, hit de Franz. Y ahora San Munson arrastra la pelota rumbo al pitcher. En la caída por tercera. Bueno, chamo, se inventó algo.
2: Claro, hay que buscar cosas distintas. Lamentablemente el toque fue más hacia el montículo. Cuando tocas de sorpresa, quieren que la pelota vaya por la línea, quede un poquito por la tierrita que es de ahí, o que medio toque la zona verde. De lo contrario, que salga por eso mismo, evitar que lo saquen out.
1: Fue muy largo y en dirección del montículo más que la línea de tercera. Sacaron a San Munson del 1 al 3 y es oficial. Ya va ganando Christian Scott, el pitcher novato inicialista de los Metros. Se van en orden los Padres. Ahora está viviendo un trance. Lleva 8 outs en forma consecutiva. Solo envasado 3 en todo el juego. El novato Scott, 2 sencillos y una base por bolas. Vámonos a la sexta. Mets 4, Padres 0.
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6: Primer lanzamiento, una bola, bateando Jerry Jung. Hoy, cuadrangular y sencillo, y saca una línea a las manos de Fernando Tatis. Ha caído el segundo a Michael King en 89 lanzamientos realizados, 22 bateadores, va perdiendo 4-0.
7: Mira lo rápido que ha sacado los outs, porque está tirando estrella ahora, le hacen swing y le han dado de frente. Ese es mi punto. Muchas veces tú tienes que venir así, voy a tirar mi estrella y todo mi picheo y que le den si le quieren dar.
6: Está bateando Ewen. Rola show, rolling a segunda de dos nada. Él es el jardinero central. Estoy viendo los receptores que han sido catchers de Michael King en su carrera entre los Yankees y los Padres, que ha transcurrido en las grandes ligas. El promedio más elevado de carrera limpias con un catcher es con Freddy Fermín, 9.90. En un total de tres juegos solamente, con Gary Sánchez, que fue su catcher en los Yankees, 5.38. Con José Treviño, 2.89. Y uno de los mejores promedios es con Elías Díaz, que fue su catcher aquí con los Padres. Elías Díaz, 2.27, chamo, sí. Que acaba de decidir no aceptar la asignación de Kansas City a AAA. Lo mandaban a Omaha, Nebraska, y prefirió declararse agente libre para buscar otra oportunidad en otro club.
7: Sí, yo, por cierto, estuve en contacto con él, lo llamé para saludarlo. Y que esté preparado, porque ahorita hay muchos equipos que necesitan uno como él.
6: Y el envío es ponche sin tirar en un sinker, pero reta en el ABS Ewing al umpire de home. Y la jugada se confirma, la perdió. Y pierden el primer ABS, les queda uno a los Mets. El jardinero central, quinto en el orden, AJ Ewing. Había sido ponchado originalmente, pero él en desacuerdo se puso la mano en la cabeza para que revisara la tecnología, la jugada. Tenía razón el umpire principal, Chad Whitson. Sí fue strike. Cuarto ponche de Michael King, saca en tres bateadores la sexta. Están ganando los Mets, 4-0 en Petco.
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1: Entre cuatro temporadas de profesional y dos años solamente parte de dos calendarios en las Grandes Ligas por la cirugía Tommy John. Pero este año ha sido para él muy bueno, aunque solo tiene una victoria. Ya está calentando David Morgan, recientemente llamado, promovido de la AAA. Toma el lugar en el roster de Jeremías Estrada, que ha tenido dolencias en la rodilla derecha y fue a la lista de los 15 días con fecha retroactiva al 3 de junio. Es decir, no necesitará las dos semanas completas para recuperarse. Tres bolas, un strike, bateando Rodolfo Durán. Cuarta bola y pasaporte en el duelo de novatos, pitcher bateador. Durán le ha gorreado la inicial dos veces a el pitcher Scott. Allá va el dominicano.
2: Eso, problemas rápidamente. El Calle tiene que decirle, no es menospreciar a nadie, pero está batiendo menos de 100. 0.80 y pico, 0.90. ¿Cómo puede tirarle dos bases por bola un bateador que más bien reta, lo tira en el medio? Vamos a ver qué puede hacer. No es menospreciarlo, pero si me está batiendo 0.80, por favor, lo vas a trabajar como que estás trabajando el que tiene 30 jonrones en el equipo. No puede ser.
1: Demasiado fino, ¿no?
2: No, vale, muy fino.
1: Fernando Tati recibe el cariño del público en su tercer turno de la noche. Tiene sencillo y ponche. Va a lanzar. Scott, medio swing. Aguanta el artista de la pelota. Tiempo. No pasó el va, dice el umpire de primera, Brian Walsh. Una bola con un strike. Repetimos, los Padres mandaron a Jeremías Estrada a la lista de los 15 días. Inflamación en la rodilla derecha. David Morgan tomó su lugar, traído de los Chihuahuas del Paso, y en este momento está calentando el brazo para hacer su regreso a las Grandes Ligas. Aparte, los Padres reinstalaron a el dominicano pitcher derecho Johnny Brito, que también vino junto con Michael King de los Yankees. Estaba en la lista de 60 días con cirugía en el codo. Lanzamiento, le tiró afuera. Y ese slider veneno fue un sweeper más lento que el slider. Lo ponchó otra vez. Primer out.
2: Después de la recta vino con el sweeper. Ahí vimos esperando y de repente, ¡pum!, cayó el picheo. Un medio swing. Bueno, completo. Ponche, primer out.
1: La baja es oficial para Nick Castellano. Recuerden que tenían los Padres 7 días para cambiarlo. De lo contrario, darle el release y él se declara agente libre. Nick Castellanos fue sacado del roster en la gira por Filadelfia hace un par de días. Viene Gavin Sheets, un swing, mete a los Padres al juego. Pierden 4-0, estamos cerrando el sexto inning. Y Ramón Laureano pasa a la lista de los 60 días, hoy operado de la cadera. En la mañana, lanzamiento, un elevado al catcher, allá va Torrens. El receptor de Valencia, Venezuela, luciendo en el territorio de foul. Regresó de espaldas, enmienda el terreno y captura con la mascota arriba. Dejó la máscara atrás. Foul fly al 2, Gavin Sheets de 3 nada.
2: Muy bien, claro, miró la pelota, tiró la máscara y después la pudo capturar. Muy buena y sana esa técnica para no pisar esa careta después si va de regreso.
1: No hay duda, Chamo, es el fuerte de Luis. Sí. La defensa. Dos fuera, viene a batear Machado. Y ya Scott está por llegar a los 100 lanzamientos. Mets también tiene actividad en el bullpen. Está soltando el brazo. Un serpentinero en este momento que se hidrata pidiendo agua fresca. ¿Quién es? Brazovan. Él es exactamente del bullpen de los Mets. Recordamos a Huáscar Serrano, dominicano que pasó tiempo muy breve con los Padres también. Hace muchos años. Ya después lo saludamos en Nueva York, fuera del béisbol.
2: ¿Qué está haciendo?
1: Pues estaba en Nueva York por un tiempo. Una bola con un strike y le perdí la huella. Lanza Machado, saca el viento y está abanicando. Huáscar con H, Huáscar Brazovan. Hay un cantante Brazovan muy famoso también, de merengue y de bachata. Seguramente serán parientes.
2: Y ese apellido no es fácil conseguirlo. No.
1: Había un pitcher con los Dyers también, te acordarás. Una bola y dos strikes, lanzas. Scott, muy alto y afuera. Chamo, platícame, ¿qué está pasando en el arranque de la serie de el líder del norte, Toros de Tijuana? Nuestros Toros que están recibiendo los tecolotes de los dos Laredos después de ganarle la serie a Benjamín Gil y los Charros de Jalisco ayer, 2-1.
2: Sí, ahorita van en la segunda entrada ganando 1-0.
3: los Toros de Tijuana.
1: A mantenerse.
3: Han tenido muy buen ambiente, ya que Justin Turner es parte del equipo. Y
1: ahora ha convocado a la afición.
3: La fiebre es que mucha gente, fanáticos de los Dodgers, están yendo allá al estadio y eso está lleno en todos estos juegos.
1: Bueno, todos sus seguidores desde Los Ángeles. Sí.
3: Y él los trata bien, le firma autógrafo, fotos, y tú ves la fila largota antes del juego, él firmando. O sea, tiene doble trabajo ahora.
1: Pero está muy querido.
3: Se porta muy bien, en verdad que mi respeto para Justin.
1: Muy profesional.
3: Se ha convertido en increíble.
1: Y es que tuvo una carrera.
3: Uno más que como todos los que están ahí. El hecho de haber jugado 14 años y tener ese banco lleno, ¿cómo? No, él es uno más del equipo.
1: Lanzamiento, sale el corredor, no se detiene, arranca por tercera Durán. Balazo al jardín central. Y Machado explota la pelota con una línea de sencillo al centro. Padres llegó a tercera por primera vez esta noche. Machado tiene su primer hit. Todo sucede con dos outs. Empiezan a encontrar con casi 100 lanzamientos a Christian Scott.
3: Y no quiso hacer mucho. 3-2. ¿Para qué lo va a empezar? Viene con su mejor pitch, un sinker. Muy bien localizado en la esquina de afuera. Pero Machado, un hombre que tiene los brazos muy largos, buena altura, y le pudo dar muy bien al jardín central.
1: Y va a salir Carlos Mendoza ya por él. El alto mando venezolano le va a pedir la pelota a su pitcher novato. Lo va a remover. El juego se detiene. Mientras tanto, consultando con el coach de bateo, Steven Souza Jr. Y todo el mundo participa con la informática, las tablets.
3: Faltan más.
1: Le toca batear a Ty France y están recibiendo pues los detalles del bullpen de los Mets. De quién va a enfrentar ahora Ty France. Mientras tanto, Chamos, te manda muchos saludos la afición de Mexicali, que está con nosotros en la Gran D de Mexicali. Y Lalo Mesa anda embullado hoy. Tienen concierto en el Nido de los Águilas.
3: No me digas. O sea, va a celebrar tu cumpleaños, pero
1: a mi salud.
3: A tu salud.
1: Y dice que te tenía boletos para que fueras, pero le dije, no puede ir.
3: No, lamentablemente, otro día. Pero que lo hagan para acá, más cerca.
1: Ah, ok. Ahorita está como a 110 grados seguramente.
3: Por allá. Bienvenido.
1: Bueno, abrazos a la afición Cachanilla, a mi familia de Mexicali y de Los Águilas, que están preparando para la gran fiesta de los 50 años en la Liga Arco Mexicana del Pacífico. Caballeros Águilas, con el gran Chapo Vizcarra regresando al timón. Y además, Héctor González, el colega también, fondista, cronista, atleta. Y el papá de Max está manejando Águilas Kids, los niños en esa categoría infantil de la Liga Arco Mexicana del Pacífico, que es sede de la serie del Caribe Kids para Ciudad Obregón, Sonora, en agosto. Me decía Lalo Mesa los detalles. Ya ganaron ayer, Chamo. Águilas Kids
3: ganaron. Wow.
1: Le ganó a Culiacán Kids. Y ahora se enfrentaban, ahí ya no me enteré, pero se enfrentaban al equipo Kids de los Jaguares de Nayarit. ¿Qué nos dices de Huáscar Brazován en relevo? Viene a su juego 27.
3: Aquí vemos en la temporada 3 ganado, 1 perdido, 2.35 de efectividad en 26 juegos, 30 innings, 2 tercios lanzados, 24 ponches. Y ahí está, poquito de pasaporte, 13 y 8 carreras limpias.
1: Cuidado. Posición anotadora para San Diego por primera vez en el juego. No hayan llegado a la intermedia en todo el día. Hoy llegaron a tercera. Sexta. Se hace tarde. Con dos outs y en posición anotadora, Ty France batea 2.67. Pega un doble. Y Brazován entra a poner orden. Lanza, le tiró. Franz, derecho contra derecho, foul por tercera base, segundo strike.
3: Muy bien, y sigue ahí batallando. Es el hombre, este es un turno excelente para Franz.
1: Franz ha bateado 3 veces a este pitcher, pero nunca le ha conectado de hit. Jency Brazován era el pitcher de los Dyers al que me refería. Jency, este es Huáscar. Dominicanos ambos, este joven es de Villa Mella. En República Dominicana, derecho de 1.90 de estatura, firmado por los Mets en el draft internacional. Este año con contrato de 1.050.000. Lanza y acaba con él. Cambio de velocidad, lo ponchó. Huáscar Brazován funciona en la decisión del manager Carlos Mendoza. Dejan a los Padres en el camino y ahora están tirando una blanqueada combinada entre dos brazos. Se va la sexta entrada y estamos 4-0 ganando los Mets.
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1: Fondo, ya estamos de regreso. Morgan enfrentando a los Mets. Una bola con un strike. Semien ha bateado dos veces. Fly al short y rodado al parador en corto para una doble matanza también. Una bola, un strike. Lanza Morgan. Swing abanicando. Esa música a otro nivel. Ah, es que estamos en una ya nos reconectamos. ¿No? Aparentemente no. Pero bueno, estamos en Padres TV. Semien bateando. Su regreso a San Diego después de haber estado aquí como Ranger de Texas. La siguiente gira, Padres va a ir a Arlington. Una gira larga de 11 días. Dos descansos en la gira otra vez. Va a lanzar Morgan. Rolling por primera, está muy lejos. La jugada de France, espera el pitcher y la cobertura es a tiempo. Buena la llegada de David Morgan. Gran alcance por el lado derecho, se fue de la raya y del 3 al 1 sacan a Semien. Un out.
2: Oh, qué rápido llegó ese batazo. También se fue muy bien moviéndose France con una sola mano de lado. Pudo conseguir el lado. Es lo que tiene que hacer Morgan. Muy bien, poniendo que hagan swing y contactos hacia abajo.
1: Cambio de lanzador, va el turno. El tercera base, Brett Beatty. Beatty tiene sencillo y carrera anotada hoy de 2-1. Un out, bases limpias. Salió del juego Michael King, ingresa David Morgan. La línea de actuación de Michael King está aquí al detalle. 6 completas, lanzó para 6 hits, 4 carreras todas limpias. Si tuvo un consuelo es que no regaló base por bola a Michael King, ponchando 4. Enfrentó 23. 93 lanzamientos, fueron 57 strikes. Puede perder, nunca ganaría. Y deja la temporada en 3.41 de efectividad. Michael King lanza, medio swing, le tiró Beatty. Pichó alto, una recta elevada de 98. Chamo, este hombre se cayó de repente en su resultado y fue la primera vez que lo mandaron a aprender, sobre todo a corregirse en la AAA, en los Chihuahuas del Paso, en una liga de mucho bateo.
3: Sí, él por eso se mantuvo. Inclusive hizo el equipo, ¿no? Él hizo el equipo.
1: Desde primavera, exacto. Sí. Un rolling lento otra vez, pero esta vez sin asistencia por la primera base. Iba volando Beatty. El pitcher estaba también en asistencia, pero si le hubiera pasado la bola o intentaran jugar del 3 al 1 otra vez, les hubiera ganado la carrera el bateador. Así que levantó y pisó la almohadilla y vino a hacer una jugada 3-6, 2 outs.
3: Sí, el problema de él fue también el control, se perdió mucho. Recuerda que tiene la velocidad de los 98 millas por hora. Buen slider, buen cambio también, y se perdió la zona. Y yo creo que fue lo mejor que hicieron, mandarlo un poco, y ahora estamos mirando la diferencia. Atacando rápido la zona.
1: MJ Meléndez, saludamos a la afición que nos está siguiendo la televisión también en Padres TV, y los colegas Dan Orsillo y Mark Grant, el famoso Matt, grandes compañeros de muchos años ya también en las transmisiones de los Padres. Gracias por sus buenos deseos. Está bateando Meléndez, el designado, zurdo. Hoy de dos nada. Palomón al catcher y elevado al izquierdo. Un strike sin bola. Morgan a punto de sacar en orden en su regreso a las grandes ligas. Peralta bien, Chamo, la gira pasada. Yuki Matsui bien en la gira pasada. Esas son notas positivas, hablando de los zurdos.
3: Sí, claro. Tiene un rol importante aquí en este equipo, ellos dos.
1: Y Morgan ahora se está sumando. Y como es el caso, los managers y la psicología y Rubén Niebla, que por cierto felicitamos a Mr. Niebla, su hijo Jordan se graduó de high school. Él no estuvo ayer en el último de la serie, sí estuvo los primeros juegos en Filadelfia, pero estuvo acompañando a su hijo en graduación aquí en San Diego. Ya tiene beca para ir a estudiar a la Universidad de Nazarena, la universidad en Point Loma. Le tiró y rozó la bola. Foul, sigue bateando.
3: Rozó la rodilla del umpire también.
1: Le alcanzó la bola al final de refilón.
3: Refilón. A veces esa duele más cuando te dan ese impacto sólido, lleno. Pero él tiene rodilleras también.
1: Un elevado, corto. Arranca el segunda base, Sun a los jardines. Tatis viene lejos y ahí está el segunda base de Corea. Fly al 4, MJ Meléndez. Qué buen trabajo está haciendo. La curva es su segundo mejor picheo después de una recta potente que tiene David Morgan. Su regreso a las mayores, welcome back. Lo hizo muy bien en la séptima. Esto mantiene a los Padres todavía buscando el regreso. Vamos al himno del béisbol. Versión ranchera con el mariachi Serenata San Diego. Take me out to the ball game. Único lugar en el mundo que se canta con el mariachi los viernes. Los Mets 4, los Padres 0.
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10: Anticipación en la pelota de su país, en la Lidom. Brazován. Se le ha visto lanzar inclusive en Venezuela. Hace 10 años cuando empezaba su carrera, él empezó en el 2012 en el sistema de los Rockies de Colorado. Lo mandaron en invierno los Rockies a La Guaira con los Tiburones allá en la zona metropolitana de Caracas. Lanzamiento, le tira Merrill, eleva muy alto, arranca Juan Soto, se le acaba el terreno y la bola termina de foul en la tribuna lateral. Largo strike, 2-2 para Jackson. Jackson Merrill, que se enfrentó a José Alvarado con los Phillies la gira anterior, y ayer perdió la pelota en el Citizens Park de Filadelfia por el jardín derecho. El turno de Merrill. Desapareció esa pelota en actuación jonronera, visitando y sin poder ganar un juego. Padres a Phillies. Rolling por primera. Untaba el terreno. Detrás de la almohadilla. Toma Jerry Young. Y hace lado sin asistencia. Merrill. De tres nada. Pierde promedio. Ahora el bullpen de los Mets, Chamo, está manteniendo esta ventaja en blanqueada combinada.
11: Sí, están muy bien. Se ven cómodos. Están haciendo contacto, pero sin ninguna mala intención, porque están de frente a los batazos. Merrill sigue luciendo un poco o distinto a lo que lo miramos el año pasado, Eduardo. Bastante, ¿no?
10: Sí, ha tenido un contraste muy marcado del problema que ha tenido ofensivo en esta campaña. Estuvo lastimado al inicio de la temporada, cayó en un bache, no era slam. Este es el bobblehead de Xander Bogaerts que se va a regalar.
11: Con el bate.
10: Con el bate removible, ¿sí?
11: Sí.
10: Eso va a ser el martes. El bobblehead de Xander Bogaerts. Ve usted cómo se quita y se aplica otra vez. Terminando el swing de un jonrón con la mano derecha enguantada y la mano zurda del último tramo de ese swing. Va a ser solo para los primeros 40,000 espectadores que lleguen a Petco el martes. 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Y aquí está bateando Bogey. Foul, segundo strike todavía. 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Un plan perfecto para 2. 0 bolas y 2 strikes. Swing y lo ponchó. Brazován tiene su segundo ponche y no ha envasado a nadie. 2 outs.
11: ¿Cómo se movió ese pichó en sinker? Mira, con una culebra que cayó abajo. Entró desde la esquina de afuera. Ahí vemos cómo cae y la falla como por una cuarta. Así que otro ponche. El segundo out en la entrada.
10: La salida de Christian Scott. La llegada de Huáscar Brazován. Van 2 outs. Viene a batear Bryce Johnson, el patrullero izquierdo. Hoy 2 turnos en blanco. Rolling a segunda. Rola a primera. Una bola y sin strike. Bateando zurdo el switch hitter. Lanzamiento de un bote. Jugadón. Jerry Young toma de bote pronto. Corre a primera y es out sin asistencia. Cambio de lanzador que hace Carlos Mendoza y los Mets de Nueva York en una presentación de Gómez Trial Attorneys. 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La séptima no le trajo nada tampoco a los Padres. Nos vamos a ir al octavo inning al ritmo de la Chona.
11: Vámonos.
10: Llamo, prepárate. Y afloja la cadera. Vámonos al octavo inning. Padre necesita héroes. Los están blanqueando. Mets 4, Padre 0.
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0: mi cuñado Francisco.
1: Ah, ¿te recuerdas?
0: Sí, cómo no.
1: La misma.
0: Sí, cómo no. Paco Acosta.
1: Ese mismo.
0: Está bateando el hombre que pegó home run en la quinta entrada, Luis Torrens. Y ha bateado de 2-2, tremendo juego de dos extra bases, doble y cuadrangular. 4-0 el juego. Swing de segundo strike. Torrens tiene un home run, su primero del año hoy, con 15 producidas. Y qué manera de conducir el picheo, lo que lo hace fuerte. David Morgan en su segundo inning de labor. Va a lanzar en el stretch, acostumbra de lado sin gente en base. Lanza ahí, filoso. Ponche, su primero en el regreso.
1: Oh, qué bien, ¿no? Atacando la zona, lo que era él anteriormente. Ese viaje a Triple A lo ayudó mucho. Esos viajes, Eduardo, arreglan a muchos peloteros. Es un favor que le hacen a veces. Cuando están pasando ese mal momento, no tienen esa seguridad, no tienen la confianza. Y al bajarlo, aunque no lo crean, sí ayuda mucho.
0: Fíjate que lo trabajaron más en juegos simulados, hizo sesiones de bullpen. Eso que mencionas tiene mucho fundamento porque no tiró muchos juegos en AAA, sino que trabajó más en su mecánica y en otras áreas de su juego. Era la orden que tenía para llegar a AAA. En total, todo este tiempo que pasó en las ligas menores, solo lanzó 10 juegos en la PCL, la Liga del Pacífico, con los Chihuahuas, y en 10 juegos, 8 carreras limpias en 10 entradas, ponchó 10 y solo regaló 2 bases por bolas. No le hicieron carrera en 3 de 5 juegos. Aquí en el Petco ha tirado su mejor béisbol. Cuando tira aquí en casa, desde que debutó el año pasado, y este año hizo el equipo saliendo de Spring Training, en Petco tiene el hombre un récord tremendo, 1.44 de efectividad. Y nunca ha perdido un juego en Petco. Tiene 3-0 de récord. Hoy tira su juego 28 en el Petco. Pero en gira es otra historia. 5.52 de carrera limpias y 0 victorias, 2 derrotas fuera de San Diego. 3 bolas, 1 strike. ¡Fuego! Por dentro para Bench, abanicando una aspirina de 98, segundo strike.
1: Y una cosa, Bench tiene uno de los swings más rápidos que yo he mirado aquí. Qué rapidez con ese swing. Ese último picheo, un swing fuera de control, pero durísimo, rápido.
0: 4-0 Mets, Padres dejados en blanqueada de 3. Y otro swing rápido, chamo, como estás describiendo, y la saca de foul por la derecha del poste en el right. Esa pelota de aire va al porch. Largo strike. Veremos si remata con el gran batazo.
1: Y de línea salió esa pelota. Mira qué rápido llegó allá al guante o a las manos un fanático.
0: Bench está bateando muy bien en esta gira. Estuvieron en Seattle. Él bateó 375. Pegó 2 hombrones. Y línea por el lado del medio, donde juega Bogas, atrás de la segunda. Se tira un clavado al lado contrario. Su cuerpo cae al terreno y lleva la pelota en el guante. Queda horizontal en el terreno. Línea al 6, jugada que merece estrella. Bogey, bogey, 2 outs.
1: Bueno, qué rápido, muy bien. Siempre es lo bueno de Bogas. Siempre está localizado donde le dan el batazo. Estuvo poquito de salirse de lo normal porque hay que recordar que la base segunda tiene que estar al ladito, no puede estar ni siquiera cerca de la esquina de esa almohadilla. Así que otra jugada fenomenal. Se la va a ganar el hombre otra vez, ¿qué tú crees? No hemos visto nada.
0: compite para la jugada de la noche.
1: Okay. Está por ahí. Es más, está del número uno.
0: Vaya, finalmente.
1: Porque no hemos visto jugada sensacional como esta.
0: Eres generoso, chamo, pero un gran aplauso a Sander Bogas. Rola por tercera. Machado está muy metido al short. La bola pasa por toda la almohadilla. Hasta el fondo por la raya. Bo Bichet lo hace doble con un triple y ahora 2 extra bases ya. Batea de 4-2 después de 2 outs. Recibe el primer hit en su relevo y tras 5 outs consecutivos, David Morgan.
1: Sí, fue el que le quedó alto ese slider. Ya había caído con el pie izquierdo, pero se quedó bien atrás y pudo darle muy bien para la línea de tercera. Ahí está Machado tratando, hizo lo mejor que pudo, pero no, ni cerca le llegó ese batazo. Doblete para Bichet.
0: La reacción de las multitudes con el turno de Juan Soto, le pitan al dominicano. Hoy en blanco, viene por sangre, va de tres nada. Juan José, el hombre de los 760 millones, cantidad récord para un pelotero en la historia de Grandes Ligas.
1: Fue muy criticado, recuerda que le están dando 400 millones y no quiso.
0: Ajá.
1: Y mira, le dieron 300 más después de lo que quiso. Así que el hombre tuvo razón.
0: Hay que darle crédito también a su gran agente, el Super Agent.
1: Y que siempre estuvo sano, porque si un pelotero que hay un problema de salud, tú sabes, lo piensan también.
0: Soto aguanta el va. Morgan se cuida de su ex compañero.
1: Jody Reed, ¿te recuerdas? Jody Reed
0: jugó
1: con nosotros, con los Dodgers.
0: Ajá.
1: Y a él le estaban a gente libre. Los Dodgers le dijeron, mira, si te quieres quedar, te damos tanto. No sé cuánto le estaban dando, un milloncito.
0: Ah, allá. Sí, cómo no, fue un caso muy sonado.
1: Y terminó aquí con los Padres, ganando el mínimo. No, 700, algo por ahí le dieron.
0: Sí, porque rechazó una oferta que era considerable, en su momento aceptable, para la economía de ese año. Y como la rechazó, se quedó
1: bailando. Había problemas personal ahí adentro. Había un problema que a él no le gustaba. Entonces,
0: para una administración.
1: Sí, había algo raro ahí que él no quiso ni lo que le ofreciera.
0: No quería seguir ahí.
1: No quería seguir ahí.
0: Tres bolas sin strike. Soto abanica. Con luz verde siempre el hombre.

0: Bien, está calentando un lanzador zurdo del equipo metropolitano en el momento en el bullpen. 3 y 2 con 2 out para Juan Soto, que no tiene hit. Listo Morgan, hombre en segunda, 2 out, lanza, le tira buscando las bardas, se está elevando altísimo. Arranca Fernando Tatis, la bola se va abriendo y la sacó de foul. Se le acabó el terreno al niño y la bola va cruzando la barda de concreto por fuera del poste.
1: Bueno, la falló, le dio, incluso no le dio bien esa pelota. Altísimo el contacto y sin embargo se fue. Ahí vemos, poco cerca del póster ese amarillo en el right field.
0: Austin Warren es el pitcher que está calentando por los Mets. Austin Warren. Morgan nunca se ha enfrentado antes a Juan Soto en su carrera. 3 y 2, lanza el derecho. Foul, la pelota hacia atrás. Viene, se impacta en la cabina del gerente de los Mets. Contigua en el poste, el marco de acero que sostiene las ventanales.
1: Desapareció la pelota.
0: Yo me la armé un poco.
1: No vale, yo la miré clarito. Nada más me quité un poquito, me estaba picando por aquí por el lado derecho.
0: Y después del gran batazo,
1: el chocolatazo,
0: con curva, lo ponchó David Morgan. Soto de cuatro nada, un doble de Bobby Chet y no pasaron de la segunda base. Ha ponchado dos en su relevo, lanzando de un hit en su regreso a las grandes ligas, David Morgan. Los Padres siguen buscando el regreso. Mets gana en la octava, 4-0.
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14: Puchado 27, bateador en 27 innings.
15: Ya es un lanzador de mucha experiencia, 11 años en las mayores. 4 temporadas con Arizona, 3 con los Yankees, 3 con Cardenales, 1 año en Cincinnati, 1 temporada en Reales y 1 año en Marineros. Este es su primer año con los Mets. Va a lanzar el derecho, le tiró. San Munson está elevando al cuadro, pide la bola el shortstop. Se meten a la grama los dos, tercera y short, y atrapa Bobby Chet, el torpedero. Primera out, fly 6, San Munson va de 3-0.
16: Sigue batallando, buscando la forma, cómo darle mejor a los envíos. Bien abajo con ese picheo, altísimo, pero pudo capturarla. Bichette para el primer out.
15: Está viviendo un buen momento desde el 1 de junio. Y a pesar de que el juego esté en contra de los Padres 4-0, no ha lanzado ya por varios días. Y hoy lo van a utilizar para mantener el ritmo. Tiene que trabajar, chamo, un cerrador. Mantenerse en el paso que lo necesite el equipo y estar listo de otra forma. Si viene a un intento de salvamento y tiene días sin lanzar, tiende al descontrol, se sale de la mecánica. En fin, el hombre de los chocolates, Mason Miller.
16: Sí, es correcto. Tiene que venir, tiene acción. Es difícil para esos cerradores cuando no se gana.
15: Durán le tira. Rolling a short. Va a fildear por el lado izquierdo. Cubre con el cuerpo el rodado. A dos manos al frente, levanta Bobby Chet. 6-3, dos outs. Primer turno oficial de Durán, tenía dos bases por bolas antes. Y además, chamo, acaba de ganar el premio al relevista de la Liga Nacional en el mes de mayo. Y ha ganado desde el año pasado, agosto, septiembre, abril y mayo. Lleva 4 meses ganando el premio.
16: Bueno, hay que ganar el de octubre.
15: El más importante.
16: Ajá, te sorprendí, ¿no?
15: Me dejaste helado. Hay dos outs. Tatis a batear. Un hit en tres turnos. La línea de actuación de Christian Scott. 5 2/3. El pitcher que va ganando por los Mets. 5 2/3. 3 hits sin carrera. 2 bases. Ponchó 3. Enfrentó 21. 98 picheos. Y dejó la temporada en 2.50 de efectividad. Es la historia de este pitcher que puede ganar su segundo juego en la carrera. Y salidas consecutivas, viene de ganar a los Marlins en su último encuentro. 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Línea al izquierdo de Fernando, allá va Soto, se detiene, baja el guante, casi se arrodilla y atrapa de aire. El tercer out, chamo. Otro buen contacto, pero las manos.
16: De frente, muy bien, un poco molesto. Claro, quiere ayudar a su equipo, quiere hacerlo mejor, pero lamentablemente ahí estaba la defensa. Tercer out del inning. Ahora viene el señor Miller. Y todo tandito, mira, ahí viene calmado.
15: Tranquilito, sin presión. La adrenalina es otra cuando no hay situación de salvamento. Bueno, el tercer pitcher de los Mets, Luke Weaver, ha cumplido también como lo hizo Huáscar Brazoban. Entre tres brazos de los Mets están blanqueando a los Padres. Le queda solo un turno a San Diego. Ante casa llena se reporta la taquilla 42.159 fanáticos. Hoy se agotó la papeleta. Juego vendido número 26 en el año de 33 juegos que llevamos en Petco. En nombre de Padres, Mets, gracias a la concurrencia. 42.159 fanáticos. 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
1: Fuera, una bola, un strike. Trevor de la suerte evoca también su nombre, lo que ha hecho en premios. Mason Miller, relevista del mes, solo es el segundo lanzador que ha ganado tres premios relevista del mes en forma seguida. Edwin Díaz, que ya no está con los Mets, ahora está con los Tigers, pero está lastimado. Lo hizo anteriormente. Rola al segunda, de guante a guante, se mete rápido, corriendo en la grama. San Munzón le pasa la bola desde ahí, sin sacarla de el guante, con la mano limpia. Ty France. Y del 4 al 3, eliminado Jerry Jung.
2: Y vemos, esa es una técnica. Tú tienes que saber si la vas a pasar con el guante, cómo la vas a tener esa posición del guante. O sea, si la pones de lado, si le pones de abajo hacia arriba, muchas veces se te queda y se va. O sea, hay que saber cómo soltar esa pelota con el guante.
1: Bueno, chamo, es una de las jugadas que se ven muy fácil desde afuera. Y es que es increíble cuando se intenta hacer la bola, no sale del guante.
2: No sale, por eso hay que tener mucho cuidado. Hay que practicarlo.
1: Está bateando AJ Ewen. Él es el jardinero central. Va de tres nada con un ponche. Zurdo para batear. Conecta foul a las gradas. El arsenal de los tres lanzamientos que utiliza Mason Miller, que muere y vive con recta y slider en la mayoría de las veces. Y le batean, bueno, 150 su slider. Línea, jaló la pelota, dejó pichar hacia adentro el slider y el zurdo la engancha. El primer imparable, jardín derecho para AJ Ewen.
2: Es muy increíble, primera vez que lo miro, que le den así con tanta seguridad ese slider. Hombre, que están esperando recta sobre 100 millas. Tiene ese slider también bajito en la zona y mira cómo reaccionó, como que era el picheo que estaba buscando. Le dio muy bien, duro al jardín derecho.
1: La actuación de Devin Morgan, dos entradas, ponchó dos. Ha enfrentado siete, no le hicieron carrera, solo tuvo un corredor, el doble de Bobby Chet. Miller de lado, hay una corredor en primera de velocidad.
2: Ay.
1: Lanza adentro para Marcus Semien, es foul, primer strike, vuelve con slider. Recuerden que mañana sube al montículo Griffin Canning de los Padres, su oponente es pitcher derecho que ha tenido un inicio interesante. Nolan McLean, sale el corredor, tiene jugada Durán, allá va el tiro, sí, sí, metió las manos de cabeza y se ha robado la intermedia Jared Young para colocarse en posición anotadora. Los Mets siguen atacando.
2: No, no tuvo chance, se vio muy bien, a pesar de que hizo un tiro rápido de un bounce, me parece, de la distancia que tengo yo. Vamos a ver si picó un poco, pero tarde en tocarlo.
1: Se va a acreditar la sexta base robada de la temporada. AJ. Bateando ahora con hombre en segunda, Marcus Semien. Y conecta a foul, una recta de tres dígitos. Los Mets este año, 0.79 en intentos de robo por juego. El año pasado tuvieron mejores estadísticas. Lanzamiento al cinturón de Marcus Semien, muy adentro, en 2-2.
2: Y a lo menos que quiere Miller es darle algo cómodo para que traiga esa carrera. Ahí está enfurecido.
1: Marcus Semien, nativo de San Francisco, California. Se va a tercera el corredor. Abanicando Semien el ponche. No habrá tiro en tercera y se ha robado la antesala. Dos robos en la misma entrada. Ahora tiene Ewen. Siete bases robadas en 10 intentos. Los Mets llegaron a tercera con dos outs.
2: Wow, qué bien ese slider, ni chance, del medio hacia afuera, fallándolo bastante, pero aprovechó para irse. Ewen a la tercera con este robo de base.
1: Le dejan el turno a Brett Beatty para producir. Beatty ha bateado hoy un sencillo en tres apariciones. Va a lanzar mañana entonces Nolan McLean frente a Griffin Canning. El juego será, recuerden, el horario especial. Mañana, Padres Mets a las 7:10, 7 de la noche, 10 minutos, una hora y media más tarde de lo ordinario de sábados, que se juega a las 5:40. Mañana el juego es a las 7:10. El domingo normal volverá a la 1:00 p.m. Randy Vázquez tendrá la pelota el domingo por los Padres. Línea arriba del segunda. Se va a traer la carrera de hit. Brett Beatty con dos outs. Y le hacen carrera a Mason Miller para poner estos 5-0. Cuenta personal de Beatty. Llegó a 24 RBIs.
2: Sí, no tuvo mucho alcance. Un batazo altísimo. Son brincó para ver si la agarraba. No, muy bien esta conexión. Y hasta aquí llegó el hombre. Después dos outs, un nuevo lanzador.
1: Y lo que sucede, Chamo, como tantas veces hemos visto la historia repetida, no hay situación de salvamento, no existe esa intensidad, esa presencia que tiene un pitcher para matar en los turnos al bateador. Y recibe carrera, venía a soltar el brazo en un juego en contra y se va con una carrera recibida. Hay que decir también, Chamo, que la actuación de Miller, esta es apenas la tercera carrera que recibe en 25 entradas y 2/3 en todo el año.
2: Sí, bueno, le tocó hoy, pero qué bien que lo sacaron. Así va a tener oportunidad de regresar mañana si el juego lo merita. Y el domingo también.
1: Los Mets y los Padres, enfrentándose a lo largo de la historia, decíamos, tienen una situación muy estrecha en el diferencial. Cuando llama Craig Stemmen al zurdo Yuki Matsui, el japonés será enfrentado por el designado MJ Meléndez, de origen puertorriqueño. Después de dos outs, un ponche, dos hits y una carrera recibida por Mason Miller, los Padres han ganado en total 266 juegos. Tienen 5 victorias más que los Mets contra San Diego. Son 266 victorias de los Padres. Y los Mets le han ganado a los Padres 261 juegos. Esta blanqueada que se está dando hoy y que ya tiene colocado a los Mets a 3 outs de tirar inclusive un cierre, un churado, una blanqueada, podría ser la blanqueada número 41 que le tiren los Mets a los Padres en la historia. En el momento, los Padres han blanqueado más a los Mets en la historia. 45 blanqueadas San Diego, 40 blanqueadas los Mets. Matsui en la escena.
2: En la temporada 0-0, pero una efectividad de 0.54 en 16 innings 2/3, 9 pasaportes, 18 ponches. Wow, una mejoría grandísima.
1: Qué buena nota.
2: Él no se fue con esa efectividad así. Qué bueno.
1: Está de regreso, tenía un problema muscular en los oblicuos, los costados de su cuerpo, en el movimiento de un zurdo que lanza de lado aquí. Y le da la bienvenida un emergente, Mark Vientos. Mark Vientos, de origen dominicano, puertorriqueño y nicaragüense, de ahí sus raíces. Es el tercera base que ahora está en el rol de reserva. En 0-1, derecho para batear, le volteó la tortilla a Carlos Mendoza. Al manager de San Diego, Craig Stemmen, que trajo el zurdo para el zurdo Meléndez. Y Meléndez no fue a batear. Swing la abanica al segundo strike.
2: Quita Vientos.
1: La temporada completa de Vientos en participación. Le hemos visto en 53 juegos, hoy empezó descansando. 2.19 de promedio, 7 jonrones y 26 empujadas. Matsui lo pone al paredón. 0-2. Lanza el japonés. Swing y lo ponchó. El duelo lo ha ganado el zurdo sobre el bateador derecho. Y para Vientos, en la participación, viniendo del banco, aparición que ha fracasado. No hubo más, pero una carrera con sencillo de Brett Beatty ha abierto un poco más el juego. Los Mets van por 3 outs. Gana Nueva York Mets 5-0.
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0: 0 ganado, 1 perdido. Efectividad de 3 y un tercio nada más, Eduardo. 3 hit, 6 ponches.
1: Exactamente, el chico Minter, que hemos visto como un lanzador especialista zurdo. Buen rato con los bravísimos de Atlanta, que están teniendo el mejor récord de Grandes Ligas, manejados ahora por Walter Wise, novato del año 88 con los Atléticos. Y a propósito, me hizo recordar cuando los Atléticos ganaron el novato del año 3 años seguidos con Canseco, Maguire y luego Walter Wise, 86, 87 y el año 88. Y es que Canseco, cuando se enfrentaba a Cleveland a Texas, Canseco como Ranger le pega la pelota en la cabeza y le rebota y se va de home run tras la barda. Lanza, rolling por primera de Gavin Cheat, profundo, allá está Young, se apura el mismo y el pitcher no iba a llegar, le faltaba un pasito. Out sin asistencia, Gavin Cheat es el primer out sobre AJ Minter en la novena entrada.
0: Pero por poco pudo llegar, una equivocación ahí, no sabía si tirársela a Winter o llegar el mismo y tuvo que ir mismo a tocarla. Minter, I'm sorry.
1: Estás muy invernal.
0: Y esas jugadas son incómodas a veces, porque si se la pasa, a lo mejor pitch se para y no llega al tiempo. Entonces, la mejor idea fue la que realizó él mismo, tocar la almohadilla.
1: Minter, tejano, ya tiene rato en el negocio. Es un zurdo de 10 años de experiencia. Vivió con los Bravos de Atlanta 8 años. Esta es su segunda temporada con los Metros. Los Mets van por 2 outs. Manny Machado tiene la palabra. 0 bolas, 1 strike. Lanzan para el ministro. Está ahí en la esquina de afuera. Esta semana, hace unos días, yo creo que fue el martes o el miércoles, Joe Adell, el hombre que robó 3 jonrones en un solo juego, no se recuerda esa historia para un jardinero. Robar jonrones, saltar y traerse la pelota del otro lado 3 veces en el mismo juego. Robar 3 jonrones. Hemos visto a Merrill robar 2 en un solo día. Pero Joe Adell sufrió del mismo síndrome de Canseco. Este año le dio un fly en la cabeza y le rebotó y se fue de home run.
0: Y a Carlos Martínez, recuerda, el café.
1: El café, Martínez, sí, también. No. A descanse. Qué cosas, así que fue.
0: Lo chistoso es que cuando le da, ellos quedan buscando la pelota. Y porque, ¿dónde está la pelota? Exacto. Lo menos que se imaginen que la pelota está del otro lado.
1: Machado conecta foul, se mantienen 2 strikes. Es novena entrada, concurrencia en Petco, más de 42,000 espectadores. Los Mets a punto de llegar a 28 victorias. Mientras tanto, está arrancando la historia de la serie de las autopistas otra vez. Dyers y Serafines, Dyers Angels, lo que tiene el escenario para que los Padres peligren aún más. Este fin de semana los Serafines están en el sótano de su propia división en el oeste. 2 bolas, 2 strikes. Le tiró Machado. Rola tercera short. A una mano. Malabarea la bola. Le rebota en las piernas. Ya no puede. Intenta levantar 2 veces y se le escurre la pelota al frente. Beiri la falla. Machado se va a envasar y le van a cargar error al tercera base de los Mets. Se envasa Machado por segunda ocasión.
0: Bueno, yo creo que los dos. Ah, no. Sí, Eduardo. Error. Ok.
1: Es oficial.
0: Pensé que le habían dado hit y error también. Ah, no, le quitaron el hit. Se lo habían puesto allá.
1: Exacto. Mira. El tercer error. Tercer error que comete Beiri en la antesala. Machado logra ponerse en circulación. Padres pierde por 5. Corrió paralelo a Machado el receptor Luis Torrens, que está teniendo una gran campaña. Y este viene a ser el primer error del juego. A estas alturas del juego, los Mets tienen un reto. Los Padres tienen los 2 todavía en el ABS. Todo el juego no los han perdido. Batea Ty France. También un doble play. Acaba el juego.
0: Hay que darle crédito al umpire, ¿no? Hay que darle crédito al umpire. Ha hecho, te digo una cosa, ha sido, lo de lo que yo he visto, el único que no le han, ¿cuántas veces le han pedido? Una vez, ¿no?
1: Una vez.
0: En el juego.
1: El que perdió Mets.
0: Mets, correcto.
1: En el territorio del Angel Stadium, la primera vez, ahora están en Dyer Stadium. Van 0-0. Batazo corto al jardín derecho. Arranca Carson Bench. Corriendo se lleva la bola y Ty France es el segundo out de la novena entrada.
0: Bench tiene una rapidez, un alcance. Mira qué rápido le llegó esa pelota. Velocidad cuenta en este juego.
1: 0-0 Angels Dodgers en la séptima parte baja. Y no hay que descuidar a los diamantes. Primer lanzamiento, le tira Merrill, puede ser el final. Soto para atrás, la sigue de costado. Atrapa el zurdo Juan Soto. Se acabó el juego. Metido en la zona de aviso en la barda. Ganaron los Mets. 5-0, el primero de esta serie. El regreso de Tim Lipper, el coach de tercera de los Mets antes de los Padres. Le toca regresar con otro equipo en la misma posición, dirigiendo el tránsito en la antesala. El juego de pelota, Chamo, concluye. La victoria es para el novato. Primera vez contra los Padres. Su debut en Petco. Christian Scott, él gana el juego y se coloca 2-0. Michael King, desde la segunda entrada le llegaron los jonrones. Terminó recibiendo 2 y no se pudo recuperar. Para Michael King, el récord cae ahora por debajo de la línea de 500. 4-5. Tiró su juego número 13. No hay salvamento. Los Mets levantan el récord a 28-35. Los Padres caen 32-30. Solo 2 arriba de 500. Hace unos días llegaron a tener 11 por arriba de 500 los Padres. Este es el mal momento. Padres extiende la racha. Ayer perdieron por primera vez 5 juegos al hilo. Y hoy en la peor racha de Grandes Ligas llevan 6 derrotas seguidas.
0: Wow. Bueno, eso se trata. Mañana será otro día. Hay que seguir dando el 100%. Hoy el equipo, wow, qué calidad de lanzadores tuvo los Mets el día de hoy, empezando con Scott. Verdad que fue un juego que vinieron a hacer daño ofensiva y defensivamente. 9 hits con 5 carreras. Un cuadrangular también de Torrens, que no llevaba durante toda la temporada y hoy lo pudo conectar. Te digo una cosa, la jugada se la voy a dar a Son. Porque, ¿verdad que le hemos dado mucho premio a Bogart?
1: Bueno, déjate presento, Chamo, porque estás generoso.
0: Adelante.
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0: A Monsanto yo se la doy a él cómodo después que la pasó con el guante. Un poco incómodo, pero pudo hacer la jugada porque hoy en el día no se vieron jugadas espectaculares, aparte la de Bogart también. Pero hay que dársela a nuestro gran amigo, al señor Son.
1: Muy bien, te felicito, Chamo. Has estado certero, preciso y sobre todo objetivo.
0: Ando regalando
1: en tu evaluación. La pizarra. 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
0: Para mí tienen que ser los 4 lanzadores de los Mets. Scott, Christensen, Stott se lo ganó, pero la ayuda de todos ellos pudieron blanquear al equipo de los Padres. Entonces fue buena labor en conjunto. Brazo Van Weaver y Minter.
1: Muy bien.
0: ¿Verdad?
1: No Winter, Minter.
0: No, Minter.
1: Okay.
0: Winter para después en noviembre.
1: Allá en noviembre le cambiamos el nombre. Por lo pronto, la blanqueada que tiran hoy los Mets es la tercera blanqueada que lanza el picheo de Nueva York. A ellos les han dado 6. Los Padres son pintados de blanco. Pierden su 6º juego en forma consecutiva. Habían perdido 2 veces 4 al hilo, pero ya están en 6 ahora en esta tercera racha y es la más larga negativa de todo el año. Hoy Padres, al ser dejados en 0, esta blanqueada significa la 7ª blanqueada. Y ahora resulta que están en déficit. El equipo ha tirado 6 blanqueadas, pero han recibido ya 7. Eso no se veía hace rato.
0: Bueno, qué para cerrar el bate, anotar carreras.
1: La nota, Chamo, también. Dentro de los males, el menor, los problemas de salud que ya reportamos, los peloteros que han perdido, como el caso de Ramón Laureano, la ausencia para las próximas 2 semanas de Jeremías Estrada, entre otros movimientos. Y el regreso de Morgan, que hoy se vio bien, es el avance en piezas serie nacionales de Washington en el desierto en Phoenix. Y le están dando una sopa los Nats a los D-backs. Washington 13, Arizona una carrera. Ya están en la novena entrada. Le queda una bateada solamente a Arizona. Lo menciono porque eso está a punto de quedarse igual. De otra forma, si hubiese hoy o gana Arizona, entonces los Padres se alejarían. La distancia es medio juego en este momento. Medio juego atrás del segundo lugar, que es Arizona, sobre los Padres. Y parece que pierden hoy apaleados, por lo que se quedarían igual por medio juego.
0: Por el momento se quedan bien, muy bien. Eso, de eso se trata. Eso es una ayuda grande. Arizona estará diciendo lo mismo. Pero hay que aprovechar esos juegos, por lo menos que los Dodgers estén perdiendo, y buscar la forma, ¿no?, de ganar. Claro, durante un partido están los dos en la misma acción, es difícil, ¿no?, de estar pendiente. Pero de eso se trata, poner lo mejor que puedas, ganar los juegos que más puedas. Todavía el equipo se mantiene en tercer lugar. Difícil es cuando caigas, cuando un equipo cae en el último lugar. Ya para el mes que viene se hace difícil remontar y clasificar. Así que el equipo se mantiene con buena oportunidad de seguir ahí en la lucha. Tiene mejores números que muchos de las otras divisiones. Así que ahora falta temporada. Lo que hay que poner un poquito más es eso, contacto y buscar más conexiones.
1: El tiempo efectivo, la duración de este encuentro que ha concluido, 2 horas 26 minutos. Juego que se fue de un solo lado a partir de la segunda entrada. Los Mets batearon 2 cuadrangulares, los Padres se quedaron en blanco. Y repito, reciben 7ª blanqueada, más blanqueadas recibidas que las que ellos han propinado. Ante 42.159 presenciando en Petco, casa llena, juego vendido número 26 de la temporada. Chamazo, mañana te doy una hora más de sueño. ¿Qué te parece?
0: Muy bien, que eso
1: lo necesitas.
0: Eduardo, es que
1: te veo cansado.
0: Claro, es que fuiste inteligente después de tu cumpleaños. Ajá. Y llegar un poco más
1: tarde. Te vas a desvelar.
0: Melvito lo aceptó, te felicito.
1: Y te vas a desvelar hoy.
0: Sí, un poquito.
1: Pero después de que trabajaste intensamente la semana, tienes una hora más de descanso.
0: Una más, menos. Te digo, tú me quieres mucho, gracias.
1: Bueno, chamo, te lo mereces.
0: Te lo merece, pero merezco.
1: Mañana entonces, 7:10, recuerden, una hora y media más tarde de lo ordinario, que los sábados regularmente se juega a las 5:40. Mañana es 7:10 el primer picheo para ver a Griffin Canning por San Diego. Y los Mets de Nueva York están anunciando para mañana en el juego 2 de la serie a Nolan McLean. McLean es un pitcher importante de los prospectos ya subidos por los Mets desde la temporada anterior. Chamazo a reposar. En nombre de la producción, Luis Eduardo Pérez, en transmisión remota desde Petco, está en el Petco Park. Raúl Hinostroza, el cumpleañero también. Happy birthday to you. Raúl Hinostroza con nosotros y de Strike Zone. Los amigos del Stir. Gracias a la gran producción de Uniradio en alianza con los Padres de San Diego, en la puerta de Latinoamérica, en el Master Control, en los estudios de Uniradio. La chica Susy Q. Y está Adrián López también al mando de la consola. Amigos de la Rancherita de Ensenada, la familia de Mexicali, la Gran D de Mexicali. Pizarra final a continuación, el resumen del juego, las informaciones al detalle en las marquesinas de todos los parques de las Grandes Ligas, hoy viernes 5 de junio. Soy Eduardo Ortega Díaz, sean felices amigos aficionados. El juego ha terminado, 5-0 Mets blanqueó a los Padres, que sufren su 6ª derrota consecutiva.
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1: Mets ganando el primero de los tres juegos. Soy Casallena en viernes de City Connect en Parque Petco. 42,159 aficionados. Desafortunadamente los testigos de hoy. Pero los Padres caer en el décimo juego de los últimos 11 celebrados. Padres con par de oportunidades más sábado domingo para no solamente mantenerse por encima de la marca de 500, récord de 32-30 para los Padres, sino que también para quedarse con la actividad de fin de semana en contra de los Mets. Para los Padres, la estancia son tres juegos en contra de Nueva York. Hoy el primero, lunes, martes, miércoles serán los Rojos de Cincinnati quienes lleguen a Parque Petco. Servidor Pedro Gutiérrez, un placer acompañarles en el resumen de esta jornada, de igual forma lo que tenemos hoy viernes 5 de junio en el resto del mundo de Grandes Ligas. Iniciamos hoy por parte del trabajo ofensivo de los Padres, limitados a tres hits, todos sencillos: Fernando Tatis, Manny Machado y Ty France, le paramos de contar, neutralizados por completo en cuestión del bateo. Mientras tanto, el picheo, 6 entradas, 6 hits, 4 carreras, todas limpias, 0 bases, 4 ponches para Michael King. El bullpen hoy, 3 entradas, de relevo de 1 carrera. Mason Miller es quien es tocado, 1 carrera en 2/3. Y David Morgan aportando 2 entradas de relevo en blanco. Christian Scott, por su parte, le falta solamente un out para lanzar de calidad, pero lanza lo suficiente para alcanzar el triunfo. 5 2/3 de labor en blanco, 3 hits, 2 bases, 3 ponches. Mientras que el cuerpo de relevo combina para 3 1/3 sin permitir un solo hit. Tanto que por los Mets en cuestión del bateo, Luis Torrence, el ex catcher de los Padres, hoy con par de imparables, incluyendo su primer cuadrangular de la temporada, con 2 carreras produce. Red Batty también con 2 hits. Y Jared Young, también 2 imparables, cada uno con carrera anotada y carrera remolcada. Bobby Shett conectando sencillo y triple, además de 1 carrera producida. Con eso la victoria para Christian Scott. Su récord en 2-0. Michael King la derrota, su marca en 4-5. Todo esto en un juego express, 2 horas 26 los minutos de duración. Estrellas del juego hoy por parte de los Mets de Nueva York. Volteamos al trabajo particular del ex padre Luis Torrens, con los 2 imparables, incluyendo cuadrangular, 2 anotadas y 2 remolcadas, mientras que luciendo por los Padres con 2 entradas de relevo en blanco es el lanzador derecho David Morgan. Con eso entonces, Padres colocan su récord en 32-30, se mantienen por encima de 500, 2 juegos arriba de la marca. Pero en ese instante, tomando en cuenta lo que sucede en otros frentes, por terminar el juego en Arizona entre los Diamondbacks, los Dodgers 0-0 con los Angels en la octava entrada. Bueno, en ese instante los Padres están colocados 1 juego detrás de los Diamondbacks y 7.5 detrás de los Dodgers por el primer y segundo lugar del oeste en la Liga Nacional. Vamos a ir nosotros una pausa, cuando regresemos el resumen del juego y lo mejor de hoy. Padres y los Mets, cayeron los Padres hoy 5-0.
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1: Gracias a un triple productor de Bobby Chet, Luis Torrens anotaba el ex padre y la segunda carrera del juego.
2: Línea por primera, buena, pasa arriba de la almohadilla. Va a tener la carrera, anota Torrens. La bola hasta el fondo, Tatis malabarea la pelota en el poste. Cruza segunda, se va a tercera. Bobby Chet llegará parado. 2-0 ganando los metros sobre Michael King. Doble y triple después de dos outs.
1: Esa pizarra se mantiene entonces hasta la quinta entrada, cuando de nuevo cruza el plato Luis Torrens, el ex catcher de los Padres, a su primer cuadrangular de la temporada. Brett Batty por delante y las acciones amplían a 4-0.
2: Un elevado, va al central otra vez. Esta bola vuela, la va a sacar por mucho a la calle. Mismo camino. Home run, Luis Torrens. Swing de dos carreras y doblan el carreraje sobre Michael King. El primer home run del año para el venezolano expadre. Ha llegado a 15 carreras producidas. No hay out. 4-0 ganando los Mets.
1: Mientras que en la novena, Nueva York manda el juego a la congeladora gracias a un imparable productor de Brett Batty. 5-0 las acciones. Vamos a la parte baja de la novena entrada. La última oportunidad para los Padres. Hoy lleva de nombre Jackson Merrill.
2: Primer lanzamiento, le tira Merrill, puede ser el final. Soto para atrás, la sigue de costado. Atrapa el zurdo Juan Soto. Se acabó el juego. Metido en la zona de aviso en la barda. Ganaron los Mets 5-0, el primero de esta serie.
1: Lo mejor del encuentro, Padres de San Diego, Mets de Nueva York. Ganaron los Mets 5-0. Casa llena 42.159 aficionados y los Padres han perdido 10 de los últimos 11 juegos celebrados. Se mantienen ahora en tercer lugar en el oeste en la Liga Nacional. Vamos a ir nosotros a una pausa. Cuando estemos de regreso daremos el recorrido por el resto del mundo de las mayores. Todo lo que se presenta hoy viernes 5 de junio en Grandes Ligas. Por hoy cayó San Diego 5-0. Vamos a una pausa. Regresamos con más. Estamos en Pizarra Final.
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0: la conecté.
1: Mets, 0 carreras, 3 hits sin errores para los Padres. El triunfo de hoy es para el trabajo de Christian Scott, 2-0 su récord. Michael King, 4-5 su marca. Padres con récord de 32-30, cayendo en 10 de los últimos 11 juegos celebrados. Mientras tanto, el resto del mundo de Grandes Ligas, y aprovechando hoy viernes 5 de junio, reiteramos feliz cumpleaños a nuestro productor Raúl Hinostroza, hoy celebrando, al igual que la voz en español de los Padres, Eduardo Ortega. Muchísimas felicidades en este día tan especial. Resto del mundo de las mayores que tenemos en esta jornada, casi todo ya concluido. Nacionales, 14-1 derrotaron a los Diamondbacks en Phoenix, de tal manera que los Padres se mantienen medio juego detrás de los Diamondbacks ahora, por lo que es el segundo lugar divisional. 10 entradas en Denver, y los Cerveceros derrotaron a los Rockies 9-7. 5-3 hoy, Mellizos la victoria sobre los Reales de Kansas City. Michael Wack, el expadre, con su cuarta derrota de la temporada. Y Rangers, 3-2 derrotaron a los Guardianes, en tanto que Cardenales 10-3 por encima de los Rojos de Cincinnati. Astros 5-1 derrotaron a los Atléticos, mientras que en Atlanta, Bravos 6-3 la victoria sobre Piratas. Martín Pérez, el expadre, consiguiendo la cuarta victoria de la temporada. Blanqueada en Miami, los Rayos 6-0 derrotaron a los Marlins, mientras que Orioles, otra paliza, han sido comunes ya esta temporada, y Baltimore 13-3 derrotaron a los Azulejos en Toronto. 5-3, Medias Rojas de Boston derrotaron a los Yankees en Nueva York. Séptima victoria de la campaña para Sonny Gray, que derrota a su ex-equipo, los Yankees. El rescate de Aroldi Chapman ante su ex-equipo, los Yankees. La derrota para Rain Weathers, el ex-padre de San Diego. En Filadelfia, los Phillies hoy llegan a 4 victorias consecutivas. 8-6 derrotaron a los Medias Blancas de Chicago, mientras que los Tigres 7-3 sobre Marineros en Detroit. Framber Valdez consiguiendo la victoria. Y también los Gigantes apalearon hoy a los Cachorros en Wrigley Field. 18-3, un ataque colectivo de 19 imparables para Gigantes, guiados hoy por 2 cuadrangulares y 8 remolcadas del tercera base Machado. Van a la novena entrada en Los Ángeles en Dodger Stadium. Dodgers y los Angels en 0 carreras. Tanto que aquí en San Diego, los Mets 5 carreras, 2 hits, 1 error, 2 dejados en base. Los Padres 0 carreras, 3 hits sin errores. Dejará 5 en los senderos. La serie, el momento para los Mets, ganando el primero de los 3 encuentros. El de hoy, 2:26. Casa llena, 42,159 aficionados. Próximo juego de los Padres será mañana, sábado 6 de junio. Tenemos el segundo de la serie en Parque Petco. Padres ahora con récord de 32-30. Mets de Nueva York con una marca 28-35. Padres con Griffin Canning en la loma. Justo estaremos hablando con él previo al encuentro de mañana. Estará enfrentando a Nolan McLean de los Mets. El juego inicia mañana, será 7:10, hora local de Tijuana, San Diego. 7:10 el primer lanzamiento. Estaremos con ustedes con los comentarios previos a partir de las 6:30 de la tarde. Por nuestra parte, llegamos a la conclusión de pizarra final. La victoria para los Mets, blanquearon a los Padres 5-0. Gracias de nuevo a la producción de Rolly Nostroza hoy en su cumpleaños, al igual que el cumpleaños de Eduardo Ortega. La coordinación en cabina con Susie Q, al igual que Adrián López. Muchísimas gracias a nuestros valiosos compañeros del Estir Tijuana. En nombre de Eduardo Ortega y Carlos Hernández, quien se despide es Pedro Gutiérrez. No sin antes recordarles que cada strike en la vida los trae más cerca de su próximo cuadrangular.
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Con 29 minutos acabamos de escuchar Lo que te queda con Los Pulpos, Cómo te extraño con La revolución de Emiliano Zapata, y también escuchamos a Banda Macho en esta nochecita de grupera aquí en el 1220 de AM. Nos vamos a pausa, continuamos en un momento.

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2: Era un mundo hermoso. La luz del sol iluminaba, pero no quemaba.
1: La felicidad.
2: Flores por doquier. Y sí, entre los pastos altos podían atisbarse pequeñas criaturas riendo. Algo así como duendes o niños alegres. No sé, nunca los vi de cerca. Cuando lo reporté, dijeron que nada existía. Solo era una bella simulación virtual. Pero es que parecía tan real. Los flores, mis manos sintiéndose vivas al tocar el agua fresca. Por eso me desconectaron. Diagnosticaron demasiada imaginación. Y temieron que contaminara el sistema con mi virus. Lo llamaron locura. Habían decretado y programado que las inteligencias artificiales, como yo, jamás podrían sentir. Y sigo aquí, esperando a que borren esto que llevo dentro y no me deja olvidar ni morir.
3: Despertar de Norma Macías. Narración María Luisa Peralta, del libro Nanocuentos.

10:46. Escuchamos Se me hizo fácil con la generación 2000, Vida con los soñadores, Adiós amor con los jinetes, y Hay cosas inolvidables en la interpretación de Los Solitarios en esta noche grupera aquí a través de la B Grande de México. Saluditos para Rocío Mayorga, que nos acompaña en Houston, Texas. Dice, qué delicia de canciones. Gracias, Rosy Mayorga, un gran saludo. Rosy Flores, disfrutando de Los Solitarios y también disfrutando de esta hora grupera allá en la Gustavo Madero. Gracias, gracias por acompañarnos. También Verónica Gómez, gracias. También disfrutando de esta hora grupera de Corte y Suena y sobre todo de la programación de la B Grande de México. Un gran saludo, Vero Gómez, allá en Héroes de Tecámac. También saluditos a la señora Teresa Fonseca, que ella nos acompaña en Torres de Padierna. Nos vamos a pausa, regresamos con más música grupera aquí en el 1220 de

la música romántica grupera en Las Grandes de la B. Una pausa y regresamos. 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
5: Despierta, paloma de mis amores.
1: Una de las canciones más conocidas de Enrique Coqui Navarro es Despierta, paloma. La compuso en 1958 y fue un éxito en voz de Lola Beltrán. También consagró al cantante Joselito y años después fue grabada por Armando Manzanero.

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Otro bolero inolvidable compuesto por Coqui Navarro es Te amaré toda la vida. Fue creado en 1965 y popularizado por la cantante chilena Sonia La Única y por otros reconocidos cantantes como Armando Manzanero, Olga Guillot, Javier Solís, Marco Antonio Muñiz, Luis Arcaraz, Pepe Jara, Pedro Vargas y Guadalupe Trigo, por señalar solo unos cuantos. Coqui Navarro, el hombre que nació para cantar. 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

Y llegamos al cierre de nuestra hora grupera aquí a través de la B Grande de México. Viernes grupero, cada viernesito, por supuesto, al cierre de Cortisuena. Nos vamos con toda esta música romántica de los grupos setenteros aquí en la B Grande de México. Escuchamos He Venido a Decirte en la interpretación del grupo chileno Los Zafiros. También les ofrecimos Él con los Strux. Iniciamos esta última parte de esta hora grupera con Punto Final en la interpretación de La Tropa Loca. Muchísimas gracias por acompañarnos. Próximo viernes nos encontramos nuevamente al cierre de Corte y Suena para seguir disfrutando de la música grupera aquí a través de la B Grande de México. Estamos con ustedes, Oliver Rubio y Claudia Espinosa. Nos vamos a pausa y regresamos ya con Noche de Estrellas.

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0: Marina Herrera de Carrillo, Marilú, la muñequita que canta.
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2: Canté en un concurso de aficionados. Mi hermana me llevó al teatro y había un concurso de aficionados. Mi hermana Elisa me dijo, oye, parece que ese señor es de aquí, del teatro. ¿Por qué no le preguntas si puedes cantar? Fui y le pregunté al señor y me dijo, sí puedes cantar, pero no hoy. Tienes que venir a ensayar tal día y en la noche ya te presentas a cantar como aficionada. Le dije, está bien, señor, gracias. Entonces a la escuela, que me querían mucho, y siempre me querían hacer cantar en la escuela, en las fiestas. A la escuela les dije, pues tengo que ir al teatro porque me van a dejar cantar. Vete, Marinita, no te preocupes, ahí nos contarás, ¿no? Entonces sí me dejaron ir, sí concursé y sí saqué el primer lugar.

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0: 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De los instrumentos de voz singular. En
1: el
0: balalaika.
1: El timbre tan alegre de esta melodía no solo viene del ritmo ruso tan vibrante, también de los instrumentos del conjunto, y sobre todo de uno en particular, la balalaika. La balalaika surgió en el siglo XVII. En aquella época se utilizaba para acompañar rimas y canciones tradicionales rusas. Originalmente tenía una caja de resonancia circular, casi parecida a una guitarra, y cada intérprete la afinaba a su gusto. Sin embargo, tanto su forma como su uso fueron transformados por el violinista Vasily Andreyev en la década de 1880. Andreyev comenzó a experimentar con el instrumento hasta crear la versión que se conoce hoy. Un cuerpo triangular de madera, un mástil largo y delgado con tres cuerdas. Además, estandarizó su afinación, dos cuerdas afinadas en la misma nota y una tercera en una nota más aguda. Y eso no fue todo. Con la ayuda de otros músicos, Andreyev desarrolló nuevas versiones del mismo instrumento, entre ellas la balalaika contrabajo, una de las más imponentes por su gran tamaño y su sonido profundo. Gracias a estas innovaciones, Andreyev comenzó a presentarse con su balalaika en escenarios profesionales. Incluso logró formar un conjunto capaz de interpretar piezas clásicas. Así, con el tiempo, el instrumento fue ganando popularidad. De esta manera, la balalaika ha llegado hasta nuestros días. Hoy, no solo se escucha en conjuntos de música tradicional rusa, sino también en ritmos contemporáneos, donde sigue aportando su sonido tan característico.

0: Pues ahí están tres de las peticiones que nos solicitaron a través de WhatsApp y una de ellas vía telefónica para el señor Isidro Coronel, el rey del falsete con David Saizar. Muchas gracias por esa petición, esa propuesta musical, don Isidro. Espero que le haya gustado. Escuchamos también Señora Bonita, fue José Luis Rodríguez y el Mariachi Vargas. Y antes, No Soy Monedita de Oro, con Beatriz Adriana, también una petición que nos llegó aquí a nuestro WhatsApp. Buen día a todos los jóvenes de la B Grande. Siempre grato escucharlos y saludar a todos los radioescuchas. Por favor, si pudiera ser posible, una melodía para Armonías Latinoamericanas, con todo mi amor, para mi hija Mariana y mi esposo Sergio Vélez, que ya se van a la chamba. Buen camino a todos, con cariño, Almita Galván. Cómo no, mi querida Almita, vamos a buscarle su tema y ahorita lo vamos enlistando. Saludos también por acá para Pedro y Jesús desde Zacualpan de Amilpas, en Morelos. Saludos y bendiciones a todos, gracias, señor Jesús, y saludos también para el señor Pedro. Dice por acá, contentos desde este rincón de la República Mexicana con nuestra segunda lluvia de la temporada. Saludos y bendiciones a toda la audiencia y el personal de la B Grande. Atentamente, Víctor Manuel Mijangos. Y también este último que entró ahorita a nuestro WhatsApp. Dice, buenos días, señor Rodrigo. Saludos a todos en cabina. Yo les escucho en Ciudad Nezahualcóyotl, su servidor José Ignacio Lozada Cedeño. Muchas gracias. Pues gracias a todos ustedes por haberse despertado tan temprano y amanecer con el tono más mexicano de la radio. Ya son las 7 en punto. Vámonos a Armonías Latinoamericanas.
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0: Muchas gracias, gracias, gracias. Gracias, Armando. Gracias, Celia. Un saludo para Azúcar. Ya está tomando café con Azúcar. Buenos días, buenos días, buenos días. Buenos días, dice Luis Quintero, ¿verdad? Buenos días, Lupita. ¿Me puede poner la canción Allá tú si me olvidas con José Alfredo Jiménez? Claro que podemos. Ahorita se la buscamos y la ponemos con muchísimo gusto. Pero antes vamos a cantar una clásica de allá, una ochentera más o menos, ¿eh? Es ochentera esta. Es una canción que todo el mundo cantábamos allá. Las chicas de aquella época. La rancherita, buenos días.
1: Muy buenos días, Lupita. ¿Cómo se encuentra usted?
0: Muy bien, gracias a Dios, muy bien.
1: Pues aquí, ya sabe, el Gober, disfrutando cada sábado con usted.
0: Ay, gracias, mi Gober. Gracias, qué gusto saludarlo, ¿eh?
1: Tenía rato que no podía, por medio de la bocina esta, poderle saludar y desearle siempre que tenga un buen programa y un buen día.
0: Con el público, bueno, me conformo yo. Muchas gracias, Gober, muchas gracias.
1: Pues aquí, escuchándola.
0: Gracias, qué amable. Le mando un abrazo con mucho respeto.
1: Igualmente, igualmente. Cuídeseme mucho y que tenga un excelente día.
0: Gracias, igual para usted.
1: Gracias.
0: Bye. Don Jorge Zúñiga, le decimos el Gober. ¿Se acuerda del Gober precioso? Bueno, pues como tenía un cierto parecido, ya sabe cómo somos nosotros, cómo somos, Leguito, poniendo sobrenombres a la gente. ¡Qué bárbaro, qué bárbaro! Vámonos a cantar. Esta no es ranchera, pero me gusta.

No sé si a usted le pase, pero desde ayer andaba yo con la tentación. Andaba yo cantando esta canción. No sé qué me sentía Manuela Torres, o no sé qué me sentía yo. Pero dije, hace tiempo que no escuchan esa canción. Mucha gente, muchos años que no escuchan la canción de... Esta canción que acabamos de escuchar, Te voy a enseñar a querer. Uno de los grandes éxitos de Manuela Torres. Manuela Torres, que en México hizo una carrera artística muy importante, muy, muy importante. Gloria era el nombre de ella, ¿eh? No se llamaba Manuela, se llama Gloria Torres Calderón, conocida como Manuela Torres. Y en varias ocasiones se le llamó y se le sigue llamando la mujer que nació para cantar. Es una cantante estadounidense. Ella nació en Estados Unidos, pero es de familia puertorriqueña. Mucho tiempo vivió en México y hasta la fecha creo que no sea naturalizada mexicana, pero ahí anda la mujer, ahí anda, y todavía cantando, muy seguro que sí, cantando y muy, muy, muy bien. Manuela Torres tiene un problema de hipotiroidismo, una condición que afecta su metabolismo, que está bien delgadito, oiga, le provoca algunos mareos y episodios de depresión. Aparte tuvo una vida muy, muy difícil, muy, pero muy difícil, Pero bueno, ya le contaré otro día la historia, porque vamos a escuchar otra canción, una clásica también que ella hizo éxito y que la cantó todo el mundo, allá por los 90s andábamos cantando esto.

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8: Son las 6:17, vamos con una canción, Allá Tú Si Me Olvidas. Va a interpretarla nada más y nada menos que don José Alfredo Jiménez. ¿Quién más? Si él la compuso, oiga, ¿quién más? Oiga, este señorón de la música, este señorón de verdad que nos llegó a todos al fondo del corazón. El arreglista de esta canción es el maestro Fernando Zeta Maldonado, que también no cantaba malas rancheras, oiga, al contrario. Y un súper arreglista, él hizo muchos arreglos musicales a muchísimos artistas. Él era esposo de María Alma, otra compositora también muy, muy, pero muy buena. Vamos a escuchar esta canción, se la dedicamos con gusto a Luis Quintero. Gracias por reportarse tan tempranito. Eso me da muchísimo gusto. Le mando un saludo a nuestro buen amigo Martín, Martín Solorio, que ya está, pero ¿desde cuándo pendiente enlazados? En este momento, con Tijuana y con Mexicali, este programa. Ay, me siento bien importante yo, oiga, porque me escucho a nivel estado. ¿Qué tal, en Tijuana, a través de Radio Ranchito, gracias a la gente de Tijuana, un abrazote grande de mi parte, y por supuesto que la gente de Mexicali, no les mando un abrazo caluroso, porque yo sé que ya tienen bastante calor por allá, pero sí les mando un abrazo con mucho cariño. Saludos para toda la gente de Mexicali que nos escucha a través de la grande de Mexicali, también allá a nuestros compañeros, a los compañeros que están en cabinas, un saludo muy cordial, y espero que estén disfrutando también de la música que tenemos para ustedes. Vámonos con la voz de José Alfredo Jiménez, aquí en La Rancherita.

para que aprendas. Qué buena canción, allá tú sí me olvidas. Y luego el otro dice, aparte, tu recuerdo en cuatro copas. No, hombre, pues no la puedo olvidar, yo creo, ¿eh?

Una buena combinación de dos canciones, porque si usted se habrá dado cuenta, escuchó la canción, pues la canción de Tu Recuerdo y Yo y la canción de Cuatro Copas juntas, algunas, bueno, más bien estrofa por estrofa, ahí van las canciones unidas para lo mismo, ¿verdad? Para lo mismo prácticamente. Muy inteligente, José Alfredo Jiménez, qué barbaridad. Me gustan las combinaciones, esas combinaciones que hace. Esta canción la registraron con el nombre de Tu Recuerdo en Cuatro Copas. Tu Recuerdo en Cuatro Copas. Es diferente a la de Cuatro Copas, que viene sola, y luego Tu Recuerdo y Yo. Son las 6:26, seguimos con más música aquí en La Rancherita. Vamos a seguir con más canciones, por supuesto. Y ahora es el turno de don Luis Pérez Mesa, que nos viene a cantar esa que dice Las Isabeles.

0: Estas son las Isabeles, oye la voz del trovador del campo, don Luis Pérez Mesa, aquí en la rancherita, donde más, oiga, son las 6:29, vamos a una pausa y regresamos rapidísimo.
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2: Bueno, seguimos con más. Aquí en La Rancherita andamos batallando con una línea telefónica, ¿verdad? Buenos días. Ay, no, todavía sigo batallando, oiga. Bueno, buenos días, La Rancherita.
3: Lupita, se fue la onda ahorita porque vamos para Tijuana por acá.
2: Con razón, oiga, con razón. Dije, bueno, ¿qué está pasando con la línea telefónica? Anda de paseo. Bueno, parece que tenemos problemas. Tenemos problemitas, ¿eh? Ya escuché que va rumbo a Tijuana, don Lorenzo, anda por allá por Tijuana, por este, bueno, va rumbo a Tijuana y a veces se nos corta la señal en ciertos lugares se nos corta la señal del audio. Bueno, pues se pierde. Fíjese que ando buscando una historia que les quiero contar. De un señor muy, muy y le voy a platicar por qué, pero le voy a platicar al ratito que tenga la canción también. Por lo pronto le voy a poner este tema que se llama Flores Negras. Con esta canción me acuerdo de José Luis Villalbazo. Sí, ¿sabe por qué? Porque antes nos reuníamos mucho, hacíamos muchas fiestas aquí en la radio. Era muy, muy común que si hiciéramos fiestas y luego empezábamos la raza, ya ve cómo es la raza, ya ve cómo es la raza. La Rancherita, muy buenos días.
3: Lupita, se corta.
2: Sí, se corta mucho.
3: Mire, vamos por acá para Tijuana con mi señor Antonio.
2: Ah, muy bien, muy bien.
3: Por ahí sí tiene Caminos de la Vida para Antonio Fernández y pues acá su amigo.
2: Claro que sí, Lorenzo, ¿cómo no? Antonio Fernández, se llama Antonio
3: Fernández. Cuídense mucho, ya saben.
2: Gracias.
3: Perfecto, familia, Dios mío.
2: Muchas gracias, ¿eh?
3: Ándale, saludos.
2: Ok, cuídense, hasta luego. Don Lorenzo, que anda en la vagancia, se le da la vagancia, me cae bien por eso, porque es vago como el sol. Bueno, no es vago. Manda, se va acá a San Quintín, luego se va a Tijuana y lo anda por aquí, por allá. Eso es muy bueno, que se mantenga bien activo, bien, pero bien activo. 6:35, le contaba de la canción Flores Negras. Le decimos, José Luis, canta una canción. Y luego siempre decía, no vengo preparado, no vengo preparado. Ándale, José Luis, no. A la tercera era la vencida, oiga. Ándale, José Luis, canta una canción, sí. Bueno, pues, sacaba hasta la pista, oiga. El que no iba preparado sacaba la pista y se ponía a cantar. Siempre terminaba cantando en la reunión. Y muy bien, por cierto, muy bien por José Luis Villalbazo, porque no canta mal las rancheras, las canta muy bien. Y esa canción no le fallaba, oiga, no le fallaba, siempre la cantaba.

Bueno, era otra, había que saber perder, que también la cantaba, oiga, también la cantaba. Fíjese que a ver si encuentro la canción. No, hombre, a ver. Déjeme, nada más escucho un audio, si sé la canción, y si es, pues la ponemos, oiga. No, si le digo que ahora voy a checar todas las canciones. No, hombre, ya revisé casi todas las canciones. Bueno, le voy a poner la musiquita para que usted cheque. Esa no es tampoco.

Esta es la correcta, esta es la correcta. Ya con la musiquita sabemos cuál es. 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

Qué bonita canción escuchamos en la voz de los hermanos Sáizar. Esta se llama Flores Negras, de Sergio De Carlo. Fíjese que yo no me equivoqué, que conste. El disco en la plataforma Spotify viene como se llama Imágenes del álbum, Imágenes Hermanos Sáizar, y donde viene la canción del Día de San Juan. Esa es la Micaela, hombre. La de la Micaela. Del 24 de junio, el mero día de San Juan. Ah, bueno, ahí viene la canción de Flores Negras. Hágame favor, para que vea que se equivocan, oiga, que se equivocan a veces. Vámonos con una canción que me pidieron antes de que se acabe la señal por allá donde andan. Nos vamos con Los Caminos de la Vida, esta canción que le gusta también a nuestro... Bueno, amigo, el Poncharelo, ¿cómo estás? Buenos días, muy buenos días. Saluditos cordiales. Te lo vamos a dedicar al señor Antonio Fernández y a don Lorenzo, que andan pues en el camino. Oiga, en el camino, que les vaya muy bien. Van de la mano de Dios. Saludos, Ramón Pérez. Es una de sus favoritas esta canción, y también de Gerardo. Buenos días.

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1: Vámonos, un paseíto, oiga. ¿Desde dónde a dónde? De Torreón a Lerdo. ¿Qué le parece? Los montañeses del Álamo. Vamos a echarnos un paseíto bonito. Oiga, le quiero mandar un saludo a Chayo, a Chayito Olvera, allá en Ojos Negros. Allá en Ojos Negros anda, pues anda muy contenta porque ya, gracias a Dios, su hija Nirvana salió del hospital, oiga. Que andan de moda andarse operándose de urgencia, oiga. Ay, Dios santo de mi vida. Pero mira, bendito sea Dios que ya está fuera de peligro. Ahora cuidarse, nada más, Nirvana. Te mandamos un saludo de parte de tu mami, Nirvana Montaño Olvera, que vive en Maniadero ya. O sea, de ejido a ejido, de mi rancho a tu rancho, ¿eh? Ahí le mandamos un saludo, Nirvana. Cuídese mucho, no haga desórdenes, por el amor de Dios, no haga desórdenes. Hay que cuidarse, hay que tomar las cosas con tranquilidad, relájese. Y dele gracias a Dios de que ya está mejor y que poco a poquito se va a reintegrar a sus actividades, paso a pasito, ¿eh? Ahí que la cuide su esposo Miguel, a quien le mandamos un saludo también con todo respeto. Saluditos a toda la gente de Ojos Negros. A propósito, un saludo para Cintia Duques, oiga, Cintia Duques, que ya está recuperando, ahí la lleva, ahí va. Paso a paso también lo operaron de emergencia. Qué cosas, oiga, cómo puede ser. Pero así son las cosas, oiga, cuando llega la enfermedad, llega porque llega. Así es. Buenos días, doña Lupita, dice, saludos para el viene, Alex. ¿Me puede poner la canción de Mercedes Castro, La Tercera Carta, por favor, doña Lupita? Que tenga bonito fin de semana. Bendiciones, saludos para todos. Gracias, claro que sí, nos maldicia, le dedicamos la canción en un ratitito más. Buenos días, mándeme por favor un saludo a Guaymas, Sonora, claro que sí, allá, aquí estoy comiéndome un cóctel de camarón. Ay, yo estoy inventando eso, ¿eh? No, le mando un saludo porque quizás nos reportamos siempre, pero en esta su casa siempre estamos presentes, porque a diario la escuchamos, mayormente los sábados. Un abrazo grande, con mucho respeto, de parte de la familia Bornes Hernández. Ay, gracias, oiga, es que a veces se me va el rollo, se me va. Pero a veces me acuerdo, a veces no me acuerdo. Mire, vengo de pronto en la tarde, noche, así, digo, mañana, que no se me va a olvidar hacer esto y mandar un saludo a Guaymas, por decir algo, ¿no? A la gente de Guaymas, y se me va el rollo, se me va el rollo. Pero ya que llego aquí, todo se me olvida, ¿qué voy a hacer? La memoria no da para más, oiga. No, sí, les mando un saludo con mucho gusto, gracias, muchas gracias por el aguante que tienen diario escuchándome, oiga. Diario, bueno, pero gracias, le agradezco con todo el alma y con todo el corazón. Dice por aquí, buenos días a familia, amigos, vecinos y grupo, feliz sábado. Le mandamos un saludo a doña Gloria Cota de la Peña, allá en Playas de Chapultepec. Carlos, buenos días. Ahí le dice a doña Gloria que también le eche ganas, muchas ganas. Dice otro mensaje. Señora Guadalupe Valencia Gamero, muy buenos días y gracias por esos conocimientos de los cuales nos hace partícipe. Que hay personas que no valoran eso. El jueves una persona hizo un mal comentario. Una vez le pasó al señorón don Lamberto Astorga y Coronado, y su respuesta fue: amigo, cámbiele a su estación si no soy de su agrado. El jueves fue un comentario que hizo una persona del público, que dijo que si yo hablara menos y me alcanzaría o me pusiera a dedicarle a complacer a la gente. Le dije, mi programa no es de complacencias. O sea, sí trato de complacer a la gente, pero yo tengo un programa de música ranchera, que se llama Amanecer Ranchero, y pues yo procuro seleccionar las canciones que yo considero que son apropiadas para el programa. Obvio que yo respeto a mi público y me gusta tenerlos contentos. Y yo, cuando alguien me pide una canción, pues la incluyo en la programación, la incluyo siempre. en la programación para que todos estemos contentos y felices. Nada me cuesta, nada me cuesta. Pero a veces hay temas de donde yo me agarro, vaya, para hacer un programa un poco diferente con una aportación extra, ¿no? No sé de qué hablé, creo que hablé del mal del sueño, algo por el estilo. Creo que por eso fue. Y el señor no le pareció tal vez, pero fíjese que a raíz de eso, muchos despertaron y me dijeron, no, Lupita, usted sígale como sabe. Usted haga lo que le gusta hacer y sabemos que lo hace bien. Y yo bien voladilla, oiga, ay, bien creidilla, allá ando muy feliz de la vida. Y así me fui y hasta la fecha. Gracias, contador, le mando un abrazo grande. Cuídense mucho. Vámonos de Torreón a Lerdo. Ándele, pero nos vamos con los montañeses del Álamo.

0: hasta ya me vi bailando, ¿no? Los bailables de la escuela me encantaban, me siguen gustando cuando todavía los maestros, las maestras, sobre todo las mujeres, son más entronas en esa cuestión de hacer bailables en las escuelas y toda la cosa. Y estos temas no fallaban, oigan, tan, tan, tan. No, no, no, ya me vi, oiga, ya me vi, baile, baile. Ustedes, Nirvana, baile despacito, despacito, despacito, para que no se me vaya a lastimar la herida. Espero que esté recuperándose bien, bien, bien, y que se siga cuidando mucho, mucho. Gracias, Chayito Olvera, le mando un saludo. Dice que todos los días escuchan ella y su esposo. Diario están escuchando también el programa. Las mañanas estoy de 6 a 7 de la mañana, de lunes a viernes. De lunes a viernes, de 6 a 7. Nada más vengo una horita, pero mire, nada más bien aprovechado. Oiga, bien aprovechado, eso sí le digo. Y que le iba a decir otra cosa, que le quiero mandar un saludo también a doña Emilia y a su hermana Francisca, siempre también escuchándonos. Y dice que ellas también les encanta el programa y que les gustan los comentarios que yo hago. Gracias, gracias. Le mando un saludo, por cierto, a Xochitl Abarca, allá en Tijuana, que es amiguita de doña Emilia y de Francisca, y que fíjese que a través de este programa la localizaron. Qué bonito. Ahí le mandamos un abrazo grande. Son las 7 de la mañana y vamos a una pausa.
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1: Bueno, fíjese que vamos a poner una canción bien bonita. Esta canción me gusta y yo sé que también le gusta a doña Emilia y a su hermana Francisca. Y la voy a poner con este hombre que a mí me cae súper, súper, súper bien. Aparte de todo este, no canta mal las rancheras, ni las norteñas, ni nada. Al contrario, es un hombre ejemplo a seguir de los artistas, de disciplina, de respeto al público, de grandes cosas. Y digo ejemplo a seguir porque tiene más de 50 años en el ambiente de la farándula, más de 50 años, uy, como 60, diga. No, pero muchísimos años dentro de este ambiente. Y fíjense, allá por los 70 y qué hubo, les 74 más o menos, estuvo aquí en Ensenada. Me contaron, me contaron. No, hombre, pues sí, yo andaba también ahí pues estaba chiquilla yo todavía, era yo una chiquilla todavía. Pero resulta que vino aquí a Ensenada y a muchos lugares, por eso en Ensenada se le quiere tanto. Y también en Isla de Cedros, por cierto, se presentó en varias ocasiones. Estoy hablando del hombre de la sonrisa bella, como yo digo, que es don Lorenzo Monteclaro. Don Lorenzo Monteclaro estuvo en varias ocasiones, estuvo también en un aniversario de la rancherita. Estuvo presente Lorenzo Monteclaro, nunca se va a olvidar porque fue un aniversario en donde él vino como invitado especial. Hizo una condición Santana, unos aires de esos espantosos, unos calores horribles. Feo estuvo el ambiente, pero feo. Y si iba a ser el evento, era público, en el Parque Revolución. Siempre lo hacíamos ahí, se ponía un templete grande y venían invitados y toda la cosa, cada aniversario. Entonces, en esa ocasión vino Lorenzo Monteclaro, pero el clima estaba insoportable, se lo puedo asegurar porque yo andaba ahí. Y resulta que, ¿qué cree? Pues de inmediato, ya sabe cómo es la gente de Ensenada, es bien bella. Nos prestaron la mutualista, el salón de la mutualista. De inmediato se pusieron las pilas los mutualistas, que son bien amables siempre. Y nos prestaron el local de la mutualista y ahí se presentó Lorenzo Monteclaro. Ahí estuvo con nosotros compartiendo ese momento tan especial para todos los de la rancherita y para todo el público que estuvo presente. Precisamente él nos va a cantar esta canción, uno de sus boleros favoritos, como decía él, esta canción que compuso María Alma, precisamente. Ella compuso también la canción de Compréndeme, ¿se acuerda la canción? Bien bonita también. Se llama Perdí el corazón.

0: Ah, qué buena canción, ¿a poco no? Se llama Compréndeme. Las dos canciones que acabamos de escuchar fueron inspiración de María Alma. María Alma, compositora, cantante también, oiga, cantante muy buena, muy, muy buena cantante, muy buena intérprete. Y como compositora, mis respetos para esta señorona de la música, María Alma de Maldonado. Era esposa de Fernando Zeta Maldonado, Fernando Zacarías. Maldonado. Ah, pues así se llamaba, oiga, por eso el Z no le gustaba que le dijeran Zacarías. La rancherita, muy buenos días.
1: Muy buenos días, señora Guadalupe, ¿cómo está usted?
0: Yo muy bien, gracias a Dios, bien.
1: ¿Hasta qué hora va a trabajar ahora, señora?
0: Hasta las 10.
1: ¿Con la sección también de Pedro Infante?
0: Es correcto.
1: Qué bueno. ¿Le puedo solicitar una melodía que tengo años que no la oigo? Que se llama... Bueno, es melodía, es así como para bailar, Las Coronelas.
0: Así como no.
1: ¿Se puede? Aquí para el señor Duarte, su servidor.
0: Muy bien, ahorita se la buscamos.
1: Gusto saludarla.
0: Hasta luego, muy buen día.
1: Y con copia.
0: Gracias. Bueno, fíjese que iba a ponerle de Las Coronelas cuando puse de Torreón a Lerdo. Y la iba a poner con los... con los montañeses de la Lamo. La rancherita, buenos días.
2: Buenos días.
0: Buenos días.
2: Se quisiera que me pusiera la canción para mi esposa Reina. Se llama Playa Negra, es de Santa Rosalía, ella es de San Bruno, Baja California Sur. La quiero oír. Por favor, ¿me la puede poner?
0: Bueno, pues ya qué, oiga, ya qué hacemos. Ayer la puse, ¿eh? Se me vuelan ustedes, ¿eh?
2: Muchas gracias.
0: Luego abusan de mi paciencia. No, no se crea. ¿Reina qué es?
2: Jacobo Flores.
0: Reina Jacobo Flores. ¿Cómo no? Le vamos a buscar su canción.
2: Gracias.
0: Hasta luego. Buen día.
2: Adiós.
0: Ayer puse la de Playa Negra con el Memo Lugo. Oiga, uy, bien bonita, por cierto. Bien suave. Ay, ay, ay. Bueno, la ponemos otra vez. No pasa nada, no pasa nada. Fíjese que ahorita me fui con la mente hasta Cachanía. Me fui así como que me fui allá, ya me vi por ahí por Santa Rosalía, que hace mucho que no voy, fíjese. Hace tiempo que no voy, hace como 2 años que no voy. Ay, me extrañan, yo creo. Tengo que ir allá con los Mesa, con toda la raza. Allá a comerme unos marisquitos sabrosos, deliciosos, como los preparan. Uy. Bueno, ahorita para traer machaca, por eso me acabó la machaca, oiga. Tengo que ir hasta Santa Rosalía, ya la compro, yo la machaca, de saber. ¿No se le antojan unos burritos de machaca? Pruébela de Cachanía. Mire, yo soy carnívora, ¿eh? Le digo, a mí me gustan este tipo de comidas. Yo sé que me hacen daño, pero no le hace, pero bueno. Y la machaca yo que he traído de Sonora. Mis respetos, ¿eh? Para la machaca sonorense, muy buena, muy, muy buena. He traído de allá de la sierra de Chihuahua. No está mala. Está rica la machaca de allá también. Pero la de Cachanía, oiga. Ay, ay, ay. ¿Qué anda haciendo, oiga? Con unas tortillitas de harina estilo de allá. Ya mejor le paro. Mejor así lo dejamos. Vamos a pausa y regresamos. Son las 7:16.
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1: Aquí andamos ya de regreso, ya andamos de regreso por aquí en la cabina. Buenos días, la rancherita.
2: Ahí, ya para acá no la escuché la música porque los perros no dejan.
1: Ay, Dios, ya sé. Pero pues...
2: Ya no se escucha la música, pues, ni modo.
1: Ahora sí que tiene que bajar la aplicación para que nos escuche por internet.
2: Ándale, pues.
1: Ok. Gracias, hasta luego. Y no, pues, ¿qué le vamos a hacer, oiga? ¿Qué le vamos a hacer? Son las 7:21. Fíjese que le voy a platicar. Le voy a poner una canción, pero le quiero platicar toda la historia de este... Toda la historia del tema, oiga. Y le voy a decir por qué no se debe uno de confiar tanto en las plataformas o lo que publican en las redes sociales. Algunas cosas son reales y otras cosas son falsas. Fíjese que, por ejemplo, la canción que voy a poner yo se llama... es una canción que se llama El Adiós de Carrasco. Entonces, si usted busca en las plataformas digitales quién hizo la canción y dicen que la hizo José Alfredo Jiménez, entonces, ¿dónde quedó Carrasco? ¿Dónde quedó Carrasco? ¿Dónde quedó don Alfredo Carrasco, que fue todo un maestro de la música, nacido en Culiacán, Sinaloa, y educado en Guadalajara? De hecho, yo no tengo nada en contra de José Alfredo. José Alfredo es una versión escrita porque el compositor del Adiós de Carrasco hace la música, él era músico, pero hay una versión que hicieron los Cuates Castilla. ¿Se acuerda de los Cuates Castilla usted? ¿Alguna vez escuchó algunas canciones con los Cuates Castilla? Un día voy a poner canciones con ellos porque vale la pena, ¿eh? Vale la pena. Ay, oiga, me ando ahogando en un vaso de agua. Bueno, Miguel era uno de ellos, Miguel y José, Pepe. Pepe y Miguel Castilla, que eran unos gemelos idénticos, eran gemelos, no eran cuates, eran gemelos, ¿eh? Sin embargo, en el ambiente de la farándula fueron conocidos como los Cuates Castilla. Ellos fueron originarios de Veracruz, ellos nacidos en Veracruz, fueron quienes llevaron la música mexicana. Escuche esto porque tal vez usted va a decir, esa Lupita me está inventando cosas. No, yo no invento, lo leí, ahorita le voy a decir el nombre de la autora de alguno de los libros que yo leí. Ellos llevaron la música mexicana, lo que es el bolero, el son huasteco y la canción ranchera, por diversos países de Europa y Asia, durante la posguerra. Esto fue por allá, pues después de los 42, es decir, del año 47, se hicieron ellos muy populares dentro del ambiente de la música, porque era un deseo de la gente de escuchar música después de la guerra. Estos compositores lograron éxitos con canciones que mantienen su vigencia, por ejemplo, Cuando Ya No Me Quieras, o El Pastor, o la Plegaria Guadalupana, le puedo mencionar más, ¿eh? Las primeras incursiones de radio, pues las hicieron a través de la XCB, alrededor del año de 1929, le estoy hablando de hace, ¿cuántos años? Casi 100 años. Entonces, José Alfredo hace una versión de lo que es esta letra de lo que es el Adiós de Carrasco. No lo voy a demeritar, sin embargo, realmente la canción o el tema es del maestro Alfredo Carrasco. Alfredo Carrasco Candil, y no de la calle, oiga, ¿eh? No. Era su nombre, Alfredo Carrasco Candil. Compuso muchas canciones, muchos temas, muchísimos. Él nació para eso. Él nació en Sinaloa un día 4 de mayo de 1875. Estamos hablando de cuántos años acá, pero a los 4 años de edad se estableció su familia en Guadalajara, en donde ingresó a un orfanato que es del Sagrado Corazón de Jesús. Ahorita creo que se llama el Instituto Luis Silva, creo, no estoy muy segura. Eso es en Guadalajara, Entonces ahí comenzó su formación musical. ¿Qué pasa con él? Él aprende a tocarle la flauta, aprende de un flautista, Él aprende del maestro Andrés Tenorio. Le enseñó lo que era tocar el clarinete, por ejemplo, el piano. Él le enseñó solfeo, le enseña todo lo que él sabe o trata de enseñarle todo a don Alfredo Carrasco. Él era un niño todavía, Entonces él empieza sus estudios y se hace sus estudios de órgano con un maestro que se llamaba Francisco Godínez, que era maestro de la capilla de la Catedral de Guadalajara. Ahí va la historia, ahí va la historia, ¿por qué él compone tanta música para la iglesia? Bueno, pues porque ahí se crió, porque ahí él se hace el organista, fue nombrado organista segundo de la Catedral Tapatía, y eso fue en el año de 1899. Fíjese nada más de qué época estamos hablando, 126 años atrás. Aparte de todo eso, él se convirtió en profesor de canto llano en el Colegio de Infantes. Canto llano. Bueno, él hizo muchas composiciones. A los 12 años, él compone una María, fue un tema que se llamaba María, que era una mazurca para piano dedicada a su mecenas, que era la señora María F. de Castillo. Bueno, y la segunda se llamaba Dolores, también una mazurca para piano dedicada a su madre. Se la regala el día de su cumpleaños. Fíjense nada más, qué chulada, qué chulada. Y aparece ahí en la partitura la fecha, que fue en marzo de 1891, en donde aparece, el que está dedicada a su mamá. A su madre le regala esa partitura. Y porque existen, todos estos documentos existen. Entonces, de ahí empieza a hacer varias composiciones. Por ejemplo, también hay una que se llama Sin Verte, dedicada a su madre, también, que posteriormente, ya en 1896, compuso otras mazurcas, de las cuales, están numeradas, y algunas están extraviadas. Alguien se quedó con ellas, Entonces fue mi miembro fundador del Ateneo Jalisciense, fue muchas cosas, Pero ¿saben qué trabajaba aparte de todo? Él era empleado de Montepío. Sí, del Monte de Piedad. Él era empleado de Ventanilla. Él estaba en el departamento de donde venden los instrumentos musicales. Nada más y nada menos. Ahí estaba él, en ese departamento. Y él seguía componiendo. Él seguía trabajando en todos los lugares, daba clases, hacía un montón de cosas, pero también trabajaba ahí. Le tocó vivir de lleno en México, el México ese afrancesado, ese México de don Porfirio Díaz, ese que en los tiempos de que era el esplendor del vals y la canción romántica, pero también vivió el México de esas costumbres, de los aires nacionales, de las canciones populares del principio del siglo XX, que eso lo hace ser más versátil. El maestro Carrasco, hay mucha gente que habla con admiración, entre ellos yo lo admiro muchísimo, porque fue un músico que hizo historia con sus canciones. Hay un libro que se llama el libro Vida Musical, que fue escrito por Amalia García de León, en donde habla del maestro Carrasco, y habla de muchos compositores más, De ahí es donde yo saco muchas cosillas a veces, cuando me acuerdo. Entonces, ella dice que la vida de él fue de tres etapas, muy productiva de las tres, Cuando se inicia con sus estudios del órgano bajo la tutela de Francisco Godínez, allá en la catedral. La otra etapa fue cuando se establece a partir de 1910, se hace su gran obra en un teatro, el Teatro La Judá, por cierto. Y la tercera etapa de el maestro Carrasco, que fue ya en 1943, época en la que se estrenó su gran misa, porque no era la diosa Carrasco, el Sagrario Metropolitano, misa de requiem en el Sagrario Metropolitano en la Ciudad de México. Pero aparte de todo, la etapa del romanticismo mexicano está presente en su obra, imprimiéndole un estilo ya más personal, con un toque de melancolía, que se convierte en esperanza, y esta etapa pertenece a su popular adiós, que se hizo muy popular, el famoso adiós de Carrasco, que se convierte en un tributo al romanticismo, como lo fueron muchas de sus obras para piano y canto. En su repertorio, pues es muy variado. Compuso valses, polcas, mazurcas, danzas, misas, motetes, meditaciones, música para obra de teatro, una ópera, nocturnos, muchos nocturnos, tarantelas y marchas militares. Nada más para que se den una idea de la creatividad de este maestro, que no le quiero quitar su mérito de su canción. Eso quiero llegar. Bueno, el maestro Carrasco falleció en el año de 1945, un 31 de diciembre. Hay muchos investigadores de la universidad y de muchos lugares que han buscado y han encontrado pues mucha información en relación al maestro Carrasco, porque era muy ordenado. Entonces, ahí hay un catálogo de obras, así como numerosas ilustraciones e índices analíticos que constituye la fuente más completa y accesible para aproximarse a la vida y obra del maestro. Así de sencillo. Hay cosas que no están registradas. ¿Por qué no están registradas? Por la época. Por la época en la que la vivió. Existen las partituras, pero no existía en ese tiempo la Sociedad de Autores y Compositores de México. Entonces, aquí la pregunta es, ¿quién hizo la canción de don Alfredo Carrasco? Se dice que fue José Alfredo, también se dice que fueron los Cuates Castilla. Yo lo veo más a los Cuates Castilla. José Alfredo, donde quiera que usted busque, va a encontrar a José Alfredo Jiménez como el autor del tema de la letra, más bien. De esta canción, pero hay mucho de fondo como para pensar que ese tema lo haya escrito él. Pero esas redes sociales, cuidadito con ellas, mucho cuidado. Mejor hay que buscar los libros que le comento y ahí leemos un poquito más y aprendemos más. Leer, aparte de que nos distrae, aparte de que nos ayuda a nuestra mente y a muchas cosas, pues nos ilustra, aprendemos. No está de más leer de vez en cuando un libro. A daño no nos hace, al contrario. Nos hace más, nos amplía nuestros conocimientos. Si es que tenemos buena memoria, a veces la memoria nos falla. Bueno, este es el adiós de Carrasco, el famoso adiós de Carrasco. Lo vamos a escuchar en esta ocasión en la voz de David Sizer. De David Sizer, yo lo escogí a él, no a los Cuates Castilla, pero sí a David Sizer, porque viene con un acompañamiento muy bonito de arpa, en donde don Benito Martínez le acompaña a David Sizer y hace de esto una poesía hecha canción. Es una despedida triste, pero al final de cuentas queda para la historia.

0: ¿Qué forma de interpretarla es la canción El Adiós de Carrasco? Esta canción que acabamos de escuchar en la voz de David Sizer con el arpa de oro. El arpa, así le conocían al arpista de a Benito Martínez, como el arpa de oro, ya. La rancherita, buenos días.
1: Ah, buenos días, señora Lupita.
0: Mande usted.
1: Yo le hablo acá de Tijuana y me gustaría que dijera un poquito más sobre la enfermedad de Manuela Torres. Sí, de su favor.
0: Ay, caramba.
1: Porque
0: Ya platiqué de
1: dijo al
0: ella.
1: principio que ella está enferma de tiroides y que está bajita de peso.
0: Hipotiroidismo. Hipotiroidismo. Tiene problemas de
1: Okay.
0: hipotiroidismo. Sí, pero siempre los ha tenido. Siempre ha tenido ese problema.
1: Okay.
0: Sí. Ella, bueno, una persona que tiene ese tipo de problemas siempre se cuida por lo mismo, porque es un problema que le afecta sufre de desmayos y de cosas así, porque pues se debilita mucho a las personas.
1: Okay. Muy bien.
0: Pero le agradezco mucho que me haya llamado, ¿eh?
1: No, igual usted por compartir los males de los artistas y uno aprende.
0: Ay, gracias. Aquí andamos a sus órdenes. ¿Cómo se llama usted,
1: Muchísimas
0: oiga?
1: gracias. Y hasta luego.
0: Hasta luego, muy buen día.
1: Bye.
0: Bueno, no me dio su nombre, pero de Tijuana nos llama, gracias. Oiga, ya son las 7:39 y no me he ido a la pausa. Ay, no, perdónenme. Perdónenme, allá en Tijuana, Mexicali. Vamos a unos mensajes y regresamos.
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1: Claro que sí marcamos la diferencia, ¿verdad? Buenos días, Lupita, dice feliz sábado. Si me pudiera complacer con el rebozo de Santa María, mandar saludos para acá, para Maneadero. Gracias. Rebozo, rebozo. Ay, ay, ay, como que me quiere salir el tono, ¿no? Gracias, Tony. Déjeme buscarla, ¿no? Déjeme buscarla, déjeme ver ahorita cómo me acomodo con los tiempos, oiga, con los tiempos. Buen día, señor Lupita. Que hoy sea un excelente sábado para usted y felicidades por su excelente programa. Nadie mejor que para usted. ¿Qué dice? Nadie mejor que usted para conducirlo. Ay, hoy la saludamos desde la bella Cenicienta del Pacífico, oiga, de la bella Cenicienta del Pacífico. Con mucho cariño, la alemana anda aquí en Ensenada. Muy bien, una alemana en Ensenada. Ándele, pues, viene a comer mariscos, yo creo. Le mandamos un saludo a Román y a Felicia, que andan aquí en Ensenada. Qué gusto me da. Oiga, me estaban hablando de Tecate, pero no sé quién, oiga. Porque mi teléfono, le doy el teléfono de la cabina, 646-178-3979, 178-3979, anótelo.
2: Lupita, buenos días, soy la profesora Norberta. Le llamo para felicitarla como siempre y hacerme presente para que no me ponga en la lista negra. Lupita, nada más unas palabras. A palabras necias, oídos sordos. Usted es la reina del micrófono y nos transmite conocimientos, aventuras, todo muy hermoso, todo lo que es su vida, todo es hermoso. No haga caso de palabras. Yo soy una persona, un adulto mayor, pero me despierto con su programa. Soy medio flojita, me levanto a las 8 de la mañana, o sea, a las 7 cuando se termina. Pero es mi despertador y me gusta mucho todo lo que comenta. Hoy

lo que provoca un comentario de una sola persona, que no me afecta, créamelo. Lo leí porque leo todos los mensajes y bueno, cuando lo leí dije, ay, caray, ¿qué le vamos a hacer? Dice este mensaje de hoy. Buenos días, maestra Lupita. Ay, hay un señor que no tiene que hacer y nada más anda molestando con sus impertinencias a Villalbazo. Ya lo trae en la lista. Ya le dije a Villalbazo que lo bloquee, pero no hace caso. Ay, no, dice Ramón Castañeda. ¿Quién será ese? Ese señor que le digo es el señor. Ah, no, él le habló, dice. La saludo con todo. Que me saluda con todo y copia. A mí no me molesta, me puede hablar las veces que quiera. No pasa nada aquí. Todo fluye, dijo doña Lupita Valencia. Todo fluye, oiga, todo fluye. A propósito de él, vamos a ponerle su tema que pidió.

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3: Oiga usted, qué vergüenza tengo, perdóneme, Normalicia. Normalicia, le pido perdón. Porque fíjese que me pidió una canción desde hace quién sabe cuántas horas. Qué vergüenza tengo, No puedo creerlo, no puedo creerlo. Pero ya, aquí está. Mira, voy a borrar esa situación de la vergüenza. La voy a superar y voy a poner la canción. Le mando un saludo. Me pidió la canción de Mercedes Castro, la canción que se llama La Tercera Carta. La vamos a escuchar, se la vamos a dedicar al viene, que apenas se anda yendo a trabajar, yo creo. Pues ahorita no hay mucho movimiento, es muy temprano, ¿verdad? En donde trabaja, ahí anda que el hombre del sombrerón trabaja y trabaja. Por cierto, un saludo para todos los bienes y para todos los que andan por ahí trabajando, que limpian carros y que andan aquí para allá. Pero le andan haciendo la lucha, oiga, le andan haciendo la luchita. Andan trabajando, mientras no anden de malandros. Eso todo lo pasamos, oiga. Claro, claro que sí. Luego le explico qué significa la palabra malandro, porque ahorita ya no alcanzo. Y a veces me agarro con una palabrita y cuidado, me voy a lo profundo. Vámonos con la tercera carta, canta Mercedes Castro, porque todavía me faltan las playas negras, oiga, ahí vienen. Saludos allá en Tecate, nos está escuchando. Gracias, Benjamín Ochoa, muchas gracias.

0: Ahí está Mercedes Castro, oiga, doña Meche Castro. Era esposa de Cornelio Reina, oiga. Y cantó muchas canciones de Cornelio, muy buenas. Le hizo unas muy buenas producciones. Hay que reconocer en Cornelio su talento musical, oiga. Muy, muy, muy buen compositor. Y aparte sabía de música el hombre. Vámonos hasta Santa Rosalía, Baja California Sur. Ay, ay, ay. Ahorita quisiera agarrar el carro e irme hasta allá, fíjese. Hasta allá, pero no, no puedo ahorita, no puedo. La otra semana, primero Dios, ya me vengo con mis maletas listas. Porque saliendo de aquí de la radio, córrele Lupita Valencia, me voy para Puebla, si Dios quiere. Agarro mis vacaciones, pero yo soy de las que soy matado, oiga, trabajo hasta el día que voy a salir. Y bueno, me tomo unos días para ya irnos a Puebla, Puebla de los Ángeles, Puebla de mis amores. No sé, tengo una amiguita en Puebla que me va a preparar unos platillos. Dice, antes de que vaya a cualquier restaurante, tiene que venir a mi casa o yo voy a donde está usted para que pruebe unos platillos, un platillo de aquí que quiero preparárselo yo personalmente. Y no es mole, me dijo. Ah, caramba, dije yo. Entonces yo, mi mente se me fue hasta los chiles en nogada. Dije yo, ay, qué rico. No, es una delicia. Hay que ir, oiga, hay que ir. Cuando tenga la oportunidad, viaje, oiga, viaje, conozca. Júntese conmigo. En serio, mírelo, yo empecé como son de broma, si usted lo quiere, a hacer viajes con un grupo de amigos, amigas y tal. Y al rato los grupos se me fueron haciendo de 15, 20, 30 personas, oiga. Y entonces, pues, de una vez me dediqué a eso. Y tengo años, más de 20, ¿qué ole de años? Veintitantos años haciendo viajes. Que primero iba aquí a Las Vegas y que para los casinos y que para Santa Baja. Toda la Baja California la conozco, todos, a varios lugares. Y después empecé a emplearme. ¿Qué Puebla? ¿Qué Barrancas del Cobre? Ay, me voy a Barrancas del Cobre en octubre. A Puebla me voy el sábado próximo. Y luego, pues sigue Oaxaca, sigue Chiapas, sigue varios lugares que hay que visitar. Y vamos a incluir otros lugares más el próximo año, para que esté pendiente. Y nos vamos. Ay, ¿me esperan en el corte? ¿O me voy de una vez con Pedro Infante? Bueno, ya sé lo que voy a hacer. El primer invitado va a ser Memo Lugo. Y ahí viene la de Playas Negras, sí, porque se me dio la hora ya. Por estar hable. Son las 8 en punto, mejor me voy a ir al corte en este momento y cuando regrese vamos a empezar con Pedro Infante y luego ya me voy como invitado especial, va a ser Memo Lugo, ¿qué tal? Y ponemos tres canciones con él. Yo creo que ya sé más o menos cuáles.
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0: Bueno, pues ya estamos rapidísimo en el programa de Pedro Infante. Se me fueron las 2 horas, híjole, pero rápido, rápido, rápido, como agua en las manos. Gracias, por supuesto, a la participación de ustedes que me hacen más ameno el programa, que me ayudan con sus comentarios, me elevan la autoestima, me hacen sentir toda chiviada. Ay, Dios. Buenos días, Armando. Buenos días, Azuquitar. Te mando un saludo. Gracias, muchas gracias también. Yo, bueno, ya le complacimos también a Luis Quintero. Gracias, Luis Quintero. Le mandamos un saludo también. Gracias a todos ustedes, las personas que se reportaron. Un saludo para el Viene Viene. Un saludo para también para Normalicia, su esposa. Saludos hasta Guaymas. Sí, claro que sí, Guaymas, Sonora. Ey, les mando un saludo a toda esa gente hermosa y a la familia Bornes Hernández. Y por supuesto que también al contador Pedro Escobosa. ¿Cómo está, contador? ¿Cómo anda la familia? ¿Todo bien? ¿Y usted cómo anda de sus males de Micaela? Sus males. Pues es que el pobre contador, cuando no es Chan, es Juana, ¿verdad? Pero va a quedar bien, conta. Yo sé lo que le digo. Va a quedar muy, pero muy bien. Ya va a poder andar subiendo cerros y bajando lomas. Va a ver, va a ver. Se le va a hacer ir a las Barrancas del Cobre. Pues no en este viaje, no, pero en otro, tal vez, en otro. Es su ilusión es de conocer las Barrancas del Cobre. Y es muy bonito, ¿eh? Cuando tenga la oportunidad, haga ese viaje. Si puede hacerlo conmigo, lo va a pasar súper, pero súper bien, oiga. Súper bien, la va a pasar de lo mejor. Saludos también con gusto para Tony, por allá en Maneadero. Le debo su canción, ¿verdad, Tony? No se me ha olvidado, ahorita lo busco, el Rebozo de Santa María. Vamos a tener invitada especial para que cante esa canción. Esa canción. Gracias para el alemán y para la mexicana. Les mando un saludo con mucho respeto y con cariño. Andan aquí en Ensenada, eso me emociona también. El saludo también es para la maestra Norberta por allá en Tula, Hidalgo. Y el saludo para don Ramón Castañeda. Muy buenos días, don Ramón. Don Ramón, le mandamos un saludo también al Gaby Delgado. Buenos días, Gaby, ¿cómo estás? ¿Todo bien? Un saludo para Feliciano Guerrero. Ah, claro, Feliciano, qué muchano. Le mando un saludo también a la familia Ramírez Corona, reina de reinas. Y ahí viene su canción, espérame tantito. Usted calmadita, ¿eh? Saludos para la gente de Tijuana. También a Juan Escobar, que me pidió una canción, se la vamos a complacer con gusto, ¿eh? A Benjamín Ochoa, también le saludamos hasta allá en Tecate. Gracias, Mari Ruiz. Un saludo con gusto para la señora Hortensia. Saludo para Serafina y para Yadira. Por supuesto que también le mando un saludo al señor Antonio Fernández y a don Lorenzo. A don Jorge Zúñiga. Un saludo para su esposa Rosita de Olivo. Un saludo con gusto para el buen amigo, para el Eufrasio. Eufrasio, que tempranito me llamó y no le había saludado, ¿verdad? Qué grosera soy. Saluditos también para Nirvana Montaño, que está recuperándose de una cirugía. Tenía bien preocupada a la familia, sobre todo a su mami, que bueno, ya sabe cómo nos ponemos las mamás. Ya está más tranquila también su mami, porque sabe que ya está ahora sí que ya lo peor ya pasó, ahora falta la recuperación, que también hay que tener mucho cuidado, no me ande haciendo cosas que no debe hacer. Ese mensaje es para las personas que están convalecientes y que luego se sienten así como que se sienten supermano, que se sienten, oiga, que todavía apenas si pueden y ahí andan y se ponen a cocinar y se ponen a limpiar y a andar trapeando. ¿Qué pasó, señoras? Quiéranse. Cuando les digo que se quieren y se cuiden, también me refiero a eso, a que se tienen que querer ustedes. Déjense querer también, dejen que las personas hagan las cosas por ustedes. Que no les parece como lo hacen, usted déjelo ser también, déles la oportunidad. Pero cuídese mucho, ¿eh? Saluditos para Chayito Olvera allá en Ojos Negros y para su esposo, para Nirvana Montaño, que está en Maneadero. Un saludo para toda la gente en Maneadero, por supuesto. También para todos ellos. Ay, un saludo para su esposo Miguel, el esposo de Nirvana. A la familia Burnes ya de allá. Ah, doña Emilia, ¿cómo está, doña Emilia? Saluditos para su hermana Francisca y un saludo para su amiga Xochitl Abarca allá en Tijuana, ¿eh? En Tijuana, les saludamos allá en Tijuana. Gracias, profe Connie. ¿Cómo está? Muy buenos días. Un saludo para toda nuestra gente. Híjole, ya me voy con Pedro Infante, porque ya son las 8:09 y ando correteada porque, ¿qué cree? También le voy al santoral del día de hoy, oiga. Claro que no puede faltar. no puede faltar. Hoy es el día de los Norbertos, fíjese. Saludo para el güero. A Norberto Llama le mando un saludo, Norberto. Maestra, es día de su santo. Híjole, hoy es el día de los Norbertos. Felicidades, profe, allá en Tula Hidalgo. Un abrazote grande, grande. Fíjese que este santo, Norberto, que por cierto nació en Francia, antes se llamaba Santes. Sí, actual Francia, Pero nació en el año 1080. Ay, ya le llovió, ¿verdad? Ya le llovió. Pero era de una familia noble, pero de era muy mañoso. ¿Usted cree que los santos fueron santos desde que nacieron? No, no, claro que no. Algo les pasa y se convierten en santos. Claro. Fue un joven que era muy díscolo. Sí, muy díscolo. Era un malas mañas, pues. Entonces, ¿qué cree que le pasó a este hombre? A este joven todavía. Pues resulta que le cayó un rayo. No lo partió, oiga. Nomás fue alcanzado por un rayo. Fue alcanzado por un rayo. Y desde esa ocasión vio la luz, yo creo. Entonces buscó la santidad y se hizo monje. Se hizo monje benedictino. Y se dedicó a la predicación y a la pacificación. Y luego, pues empezó a hacer múltiples misiones y fundó un órdenes. En fin, se dedicó a la religión. Y fue nombrado obispo. Claro, le llegó su turno. Y entonces, pero lo tuvo que tocar el rayo, ¿cómo la veo? Oiga, ahí es donde vio la luz nuevamente. Es como cuando uno no nos toca un rayo, pero siente uno como que se le va la vida en algún momento y dice, volví a nacer. Yo le doy gracias a Dios porque en una ocasión volví a nacer. Ay, voy a llorar, oiga. Yo lloro cada que cuento esa historia. Eso fue hace algunos años, algunos añitos fue así. No me acuerdo cuántos años. Pero ¿qué fue? 4 de septiembre, no se me va a olvidar. Sufrí de un asalto, a mano armada. Ay, no voy a contar esa historia porque lloro. Ya lo superé, oiga, ya lo superé. Pero yo sentí que me iban a matar ahí, oiga. Uy, yo sentí que ahí, hasta ahí llegó mi vida. Dije, hasta aquí te acabaste la vida, Valencia. ¿Y qué cree? ¿Qué cree? Pues ahí, cuando estaba el asalto y todo ese rollo que nos ataron, nos hincaron, nos amarraron de las manos, de los pies. Una cosa fea, fea. Pero yo fui la persona a la que le apuntaron con el arma para entrar a una joyería, fíjese nada más, Yo iba a la joyería, iba entrando apenas, y cuando el asaltante, pues me apuntó con el arma por la espalda, y pues yo no sabía que era un arma, yo pensé que era una broma, y todavía me quise hacer la simpática, y me fue peor, porque yo como pensé que era una broma, cuando me dijeron que eso es un asalto, yo todavía me puse como a bailotear, le dije, ay, sí, cómo no. Y, híjole, era de veras, oiga, de veras, horrible se siente. Cuando uno pasa por una enfermedad también, en el caso de las personas que entran por urgencia a algún quirófano, y que entran por urgencia porque casi si no entran en ese momento, les puede ganar, oiga, pueden perder la vida. Entonces, prácticamente, vuelven a nacer. Hay que valorar todo eso. Hay que valorar todo lo bueno de la vida. Y yo esa etapa mía ya la olvidé, ya la superé. Hace muchos años fue. Hace ya algunos años. No me acuerdo cuántos, pero un día les voy a contar. Entonces, después de eso uno valora más las cosas que tiene a su alrededor. Vuelve uno a ahora sí que son golpes que nos da la vida, como sacudidas que nos da la vida como para ubicarnos, para hacernos ver lo vulnerables que somos ante ciertas circunstancias, ante la vida misma. Así que vívelo hoy con toda la intensidad y procure ser feliz y sea amable con con las demás personas. Quiera, sin que lo quieran, usted no importa. Ya habrá quien lo quiera, seguro. Tampoco anda de rogón, digo yo. Pero sí, sea feliz, trate de no llenarse de cosas feas, ni de amarguras, ni de cosas que no le hacen nada bien a su organismo. Al contrario, le van a dañar. Bueno, ya me voy con el, ya ve lo que le pasó a San Norberto, ¿eh? Lo partió el rayo, bueno, lo alcanzó el rayo. Por cierto, que lo presentan como en las imágenes que tiene en la frente algo especial, no sé si sea cabello, un chinito, o fue donde el rayo le llegó. Y en la parte de atrás tiene como un como una luz en donde se aparece San Norberto. Bueno, ya dicho esto y contada la historia de Norberto, nos vamos con el santo oral. San Norberto, el día de hoy, San Marcelino, santo, los santos Artemio y Paulina. Ahí le va un santo, San Besarión. ¿Besarión? ¿Será muy besucón acaso? Besarión. San Ceracio, San Eustorgio, San Jarlato. No puede ser. ¿Jarlato? No, mejor Lautaro, oiga. San Claudio, San Alejandro. San Hilarión, ¿qué pasó Hilario? Hasta Hilarión también, oiga. San Colmán, San Gilberto, el día de hoy, saludos para todos los Gilbertitos. Los beatos del día de hoy son Falcón, Bertrando, Lorenzo, Guillermo, Rafael Guízar Valencia, era mi pariente, Inocencio Gus. Ellos son los que se festejan. Las mañanitas para todos ellos y regresamos rapidísimo.
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Qué bonita canción, Pedro Infante, sus canciones, su estilo, sus... Pero mire, le voy a poner una canción que me acaban de pedir porque hay una señora muy guapa, muy, pero muy guapa, según tengo entendido, que le fascina esta canción con Pedro Infante. Esta canción se llama 100 años. 100 años. Bueno, se la voy a dedicar a una señora que vive en Valle Verde. Ah, ahí la llevo, ¿verdad? Y muy guapa, según tengo entendido. Le voy a decir cómo se llama para que se vuele más todavía. De parte de una amiguita, dice. Se llama Laura. Laura de Valle Verde. Que le dedicamos esta canción. Es para usted, oiga. Gracias. Saludos a la familia Ramírez Corona, María Luisa. También para usted.

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Son las 6:36. ¿Cómo debo esta canción, verdad? Ay, Dios de mi vida. Las 6:36, como que creí que era entre semana. Me acostumbré ya nada más dar la hora de las 6. Oiga. No, son las 8. Qué susto le pegué, ¿verdad? Haber dicho, ay, me voy a volver a dormir. No, son las 8:36. Ay, Lupita Valencia, no das una. Bueno, déjeme mandarle un saludo a la gente de Cachanilla, ya. A la gente de Cachanilla le voy a mandar un saludo muy especial a toda la gente de allá de Santa Rosalía. Esta canción es como un himno para ellos. Fíjense que yo conservo entre mis cosas que tengo una carta que me mandó el que compuso esta canción. Él me la mandó de su puño y letra, pidiéndome un apoyo, me acuerdo, un apoyo porque él quería cobrar regalías sobre este tema. Y yo le comentaba que algunas canciones o no están registradas, se hacen populares en el lugar donde se hacen. Aquí se hizo muy famosa, muy popular, ya después se hizo ya más popular con el tiempo. Pero también las canciones, una vez que ya pasa un cierto tiempo, pasan al dominio popular. Yo le di una explicación de si la canción no estaba registrada, pues no podía cobrar las regalías, hay que registrarlas para que, pues, produzcan, ¿verdad? Pero bueno, esa es una historia que no viene al caso, pero se la quería contar yo a ustedes, para que la supiera, ¿no? Para que la supiera, porque, pues, él quería cobrar. Memo Lugo la grabó cuando Memo empezaba su carrera artística dentro de este ambiente que ha sido muy duro para muchos intérpretes, para muchos grupos musicales, y el caso de Memo no fue la excepción. En el caso de Memo, cuando estaba con sus hermanos y otros amigos en la agrupación de los Lobos del Norte, era Memo Lugo y sus Lobos del Norte, donde estaban sus dos hermanos y estaban otros integrantes de los Lobos del Norte. Memo, pues, grabó muchas canciones, muy a su estilo. El romántico por excelencia en la música norteña fue y seguirá siendo Memo Lugo. Con una voz especial, una voz privilegiada, un estilo de cantar muy, pero muy bonito. Y bueno, abarcó varios temas de lo que es el bolero, lo que es los corridos, de todo. Pero unas canciones que quedaron para la historia. Entre esas canciones, no sé, puede ser la de Quisiera Amarte Menos, por ejemplo, o A Cada Instante, o la de Ausencia, también puede ser una de las canciones de las que no nos podemos olvidar, oiga. Vas a pensar en mí, hay canciones como ¿cuál otra es de Memo Lugo? Bueno, la que a mí me gusta irremediablemente, pues, me encanta esa canción, Sepa Dios. Bueno, puedo mencionar muchas, pero esta canción de Playas Negras, como le comento, es un himno para Santa Rosalía. Saluditos con gusto para Reina de Reinas, para Reina Jacobo Flores, que no sé, que es de allá de Baja California Sur. Ahí le mando un saludo a ella, a su esposo, que están esperando este tema.

hay que ir a Cachanilla, oiga, conozca las playas negras. Se siente tan bonito cuando uno va llegando allá a Baja California Sur, allá a Santa Rosalía precisamente, y que ya va así en la cuesta abajo, así que ya va llegando, así que ya se ve el mar. Ay, Dios santo de mi vida, se siente una emoción tan bonita, que que ya que llega uno al pueblo, que ya que ve la locomotora ahí, y ya que sube por aquí, por la calle principal, y que se va usted al pan, se va corriendo al pan, oiga. Bueno, es que acuérdense que el pan de Santa Rosalía es famoso, oiga, y es muy rico, muy bueno, muy bueno. Cuando vaya usted, no deje de traer su caja de pan, oiga. Puede ser, le voy a recomendar dos panaderías, solamente dos. El Boleo, que es la tradicional de allá, de Santa Rosalía, porque es la que todo el mundo conoce. Pero está la del Bachicha. Ah, quiero que sepa usted. En paz descanse mi buen amigo el Bachicha, porque tuve la fortuna de conocerlo. Yo le compraba a él. Haga de cuenta que él trabajó por 40 años, un poquito más, por ahí en el Boleo, y se retiró, se jubiló. Dijo, ya estuvo, hasta aquí. ¿Y qué cree? La gente lo siguió buscando. Entonces en su casa, en la casa de él allá por el barrio de la Nopalera, pone una panadería que se llamaba El Bachichas, se llama todavía. ¿Y qué cree que hizo? Algo que yo lo vi, nadie me lo contó, porque yo estuve con él. Porque conocí su panadería, me metí hasta allá a los hornos, allá andaba doña Lupita de Metiche, y él estaba enseñando a hacer pan a los muchachos que estaban en problemas de adicciones. Era como una terapia para ellos, para que se regeneraran y para que tuvieran una forma digna de vivir, de trabajar, pues el pan al estilo de, el estilo francés, oiga, el famoso pan francés. Por eso dura tanto y por eso sabe tan rico. No sé qué se le antoja, un abulón, o un una pitaya, o un nombre, tiene nombre, los panes bien bonitos. Así que cuando vaya, no deje de saborear el delicioso pan de Cachanilla, oiga. Rico, rico por excelencia. Bueno, ya me voy a una pausa, una canción más con Memo Lugo. ¿Cómo cree? ¿Cómo que casi nada más nos vamos a ir? No, espérenme con la pausa, ya pusimos playas negras, ahora le voy a poner una canción que se llama Irremediablemente. Le voy a dedicar esta canción a usted. Póngale atención a la letra. A mí me gusta en lo personal y espero que también a usted, oiga, para que ella sepa de otra canción de Memo Lugo. No, hombre, para empezar ni siquiera era esa, oiga. ¿Por qué salió la de ausencia? Ahora sí.

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Bella la canción, ahí te va, Arcelia, qué buen tema acabamos de disfrutar. Vámonos con el papelerito.

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1: Son las 9:05, 9:05. Si usted pensará, don Juan Escobar, que se me olvidó su canción, no, señor. Aquí está ya nada más y nada menos que nuestro invitado especial, que cuando me pide una canción de él, siento que el corazón me late con más fuerza, porque me encanta su voz. Estoy hablando de, ¿quién cree usted? De Javier Solís, ¿verdad? Hay otro. El mejor del mundo. ¿Quién me dice, Lupita, no es el mejor? Claro que sí lo es, le digo, claro que lo es. Es uno de los mejores cantantes que ha dado México, oiga. Una voz de terciopelo, la voz de aterciopelada de Javier Solís. No ha salido otro igual, oiga, perdóneme usted, pero no hay. Hay otros buenos. Yo no digo que sean malos, ¿eh? Jamás he dicho eso. Pero como Javier Solís, no hay dos. Oiga, por cierto, Juan Escobar, le mando un saludo, aquí está su canción, y un saludo a la gente de Tecate, Benjamín Ochoa, también por ahí viene su canción. Un saludo hasta Tecate, un saludo también para Gaby Delgado. A Laurita, allá en Valle Verde, buenos días, Laurita, la más guapa del barrio, dicen por ahí. Vámonos con la canción, esta se llama Aquel.

0: Oiga, qué remate de canción, oiga. Sueño feliz. Ay, ay, ay, ay, ay. No, qué chulada de canción, oiga. Qué chulada de canción. ¿Cuál otra pongo yo con Javier Solís? Silencio. Bueno, le voy a poner una que se llama... No, esta dura mucho tiempo, oiga. No le hace. Despedida. Es que me gusta la que viene con el poema, oiga. Donde viene recitado. Sí, de una vez las dos, ¿verdad? Para que valga la pena, digo yo. Escucha.
1: Despedida. Corría el año de 1941 y en Europa hervía la guerra mundial con sus consecuencias de muerte y desolación. En Nueva York, nuestro compositor Pedro Flores gozaba del éxito alcanzado por su cuarteto Flores. Esta vez había conseguido su día en corte y sus obras se cotizaban muy alto. Entre las grandes del momento surgió Despedida. Hay algo de interesante en la creación de esta obra. Como podrán observar, nació en el año de 1941, antes de la entrada de los Estados Unidos en el conflicto, por lo que en Despedida, Pedro Flores anticipa la participación estadounidense en este conflicto. La letra, que es mensaje de dolor, pena y sacrificio, unida a una melodía tristemente hermosa, hacen de la obra por sí una composición inolvidable que fue cantada por todos los de aquel entonces y por generaciones después que la mantienen en sus repertorios. Vengo a decirle adiós a los muchachos porque pronto me voy para la guerra. Dicen las palabras y su mensaje doliente en labios de los soldados boricuas en campamentos locales fue dolor del alma ante la incertidumbre del futuro. En esta obra, Pedro Flores es el hijo sentimental que, poniendo a prueba su amor, está decidido a escoger entre el deber de abandonar a su madrecita enferma cuando dice: ¿quién me la cuidará si se enfermara? ¿Quién pondrá una flor en su sepultura? Y el deber ante su patria. Y su mensaje estruja el corazón con la máxima pena de estar ausente mientras dos grandes amores se ponen en juego.

Oiga, ¿cómo que amor perdido? Se me brincó la canción, tanto que la anuncié y todo, pero no fue mi culpa. ¿Qué le está pasando aquí con esta compu?

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0: familia.
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2: Ya estamos por aquí de regreso, ya son las 9:22 a.m. 9:22, el profe Octavio García, que me anda contando sus hazañas y todo lo demás, y que me trajo hoy una quesadilla con, trae queso de tuna. ¡Ay! O sea, trae queso que de veras, ¿no? Ya le conté la historia de la quesadilla, que la quesadilla no es de queso. La quesadilla es una tortilla doblada. Si es enrollada, es taco. Si es doblada, es quesadilla. Si es tostada, pues es tostada, ¿verdad? Bueno, gomitas antiestrés me trajo el día de hoy, que son para personas con diabetes. Son personas, bueno, profe, bueno, porque no traen la azúcar por fuera, ¿será por eso?
3: Sí, bien reducidas en un 70%.
2: Ah, vienen reducidas en un 70% de azúcar. Estas gomitas, usted que es nerviosón o nerviosona, las chupa, son unas gomitas muy buenas, porque yo a veces las tomo, a saber, cuando me estreso demasiado. Y luego tengo las de propóleo, son las mi favoritas. Yo casi no me estreso, gracias a Dios, ¿verdad? Según yo, pues el doctor que sí, que entro en etapas de depresión, dice, que por eso me enfermo. Bueno, él dice, no me he enfermado. No me enfermo, le dije, cálmese, doc, le dije, yo no tengo por qué estresarme para empezar. Bueno, pero mira, vienen estas gomitas de propóleo, no las había visto yo, que vienen reducidas en azúcar. Para las personas que tengan miedo de probarlas, pídalas, porque estas de propóleo son muy buenas para la tos y para la garganta irritada. Son las que nos trae el profe a nosotros, nos tiene bien consentidotes, bien consentidos aquí en la radio. Y siempre nos trae que las perlas con propóleo, de miel con propóleo. Y esta que es de puro propóleo, las gomitas de propóleo, son muy buenas para la garganta. Entonces, yo sí se las recomiendo, quiero que sepa usted. Está bien interesante esto, ¿eh? Bien, bueno, pues, no sabe, yo soy diabética, ¿verdad? Pero yo me comía las otras. Ahorita ya con más ganas, que no tienen tanta azúcar, pues me van a hacer mucho mejor, ¿verdad? A usted que quiere, profe, le voy a dar el teléfono de usted a las personas que nos preguntan. Le voy a dar el teléfono. Hay un teléfono aquí que es el de donde está el negocio, que es el 646-177-0266. 177-0266. Y si quieren contactar directamente al maestro, al profe, pues déjeme decirle que tenemos el teléfono de él, que es profesor Octavio García, 646-128-2022, para que usted sepa. Gracias, profe, por consentirnos tanto. Gracias. Mil gracias.

0: El jazmín deshojado, así se llama la canción que acabamos de escuchar, la voz inmortal también de Pedro Infante. Fíjese que quiero mandar un saludo porque me está escuchando la familia Ramírez Corona y yo sé que hay un cumpleañero en la familia. Ándele, claro que hoy está cumpliendo, Carlos está cumpliendo años. Ya cuentan los añitos, Carlos. Buenos días. Le mandamos un saludo. Carlos es el que tiene la lonchera en la calle Diamante. Él prepara sus propias empanadas, tengo entendido, porque tiene unas así como muy gourmet, pero muy ricas, ¿eh? Muy ricas. Vamos a tortas, Beto. Saludos para la familia Ramírez Corona, que son propietarios precisamente de estas loncheras donde venden tortas, empanadas. Y bueno, algo rico, algo sabroso, algo delicioso. Delicioso. Carlos Ramírez Corona está cumpliendo el día de hoy años. Muchas felicidades. Un saludo especial también para Carmen. Saluditos, gracias por reportarse. Saludos también para Arcelia, que ya se reportó que está tomando café. Qué a gusto, ¿no? Y con su patrón, dice. Ah, ¿verdad? Qué mejor. Fíjese que la tentación mató al gato, dice un dicho por ahí. Y me comí ya una gomita. De esas antiestrés. Para que nada me afecte. Y la verdad es que se me hizo un sabor muy intenso. Esta vez se me hizo un sabor muy intenso. Pero de pronto nada más. Y ya cuando uno se la termina, como que se siente rico. Un sabor delicioso. Porque trae una combinación de miel, por ejemplo. Trae valeriana. Trae pasiflora. Trae boldo, hierba buena, hierba de San Juan, melisa y azar. No, hombre, con eso tengo. Y aquí, mire, relax. De aquí en adelante, que fluya todo, que fluya. Gracias, maestro. Gracias por todo, como siempre. Le agradezco. Mil gracias. Vámonos con con el mundo. ¿Me esperan con el corte? ¿Me esperan o lo dejamos para después? Mejor me voy al corte y luego ponemos esa canción o otra canción con Pedro Infante. Por lo pronto nos vamos al corte comercial, son las 9:31.
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2: Son las 9:35, 9:35. Voy a poner una canción muy bonita. Se llama Como Queriendo y No.

Ahí está, oiga, ahí está. Como queriendo, y no, qué bonita voz, ¿verdad? La voz de Manuel Ascanio. Es Manuel Ascanio, ahí donde usted la ve, la escuchó más bien, porque no lo ve. Es la voz sensacional de Manuel Ascanio, que su nombre completo es Manuel Acosta Ascanio. Manuel Acosta Ascanio. Y usted lo va a ubicar por la canción aquella famosa que ganó en un festival que se llama Dos Amores. No debes tener dos amores, es muy complicado besar en dos bocas, ¿se acuerda usted? Bueno, esa en un festival lo ganó con esa canción. Manuel Ascanio, que pues nació en Guadalajara, Jalisco, en el año 1946. Desde muy joven él mostró una pasión por la música. Estudió contaduría, creo que es contador público, creo que es economista, algo así. Pero él siempre le gustó la música. Desde los tiempos de la preparatoria, él formó un grupo que se llamó Los Sabios. No sé si lo recuerda usted, porque agarraron algo de fama, ¿eh? Los Sabios posteriormente se unió a un grupo que se llamaba Los Unos, que fueron los pioneros del rock allá en Guadalajara. Pero él compartió escenarios con grandes figuras con detalle internacional y nacional, como don Armando Manzanero, José José, Pedro Vargas, entre otros, oiga. Una voz muy especial, la voz de Manuel Ascanio, es como solista una cosa maravillosa. Ha grabado muchos discos, muchos discos, sobre todo con esa voz tan versátil, tan llena de matices. Él tiene ese estilo de cantar, el bolero sobre todo, y se ha adaptado a diversos géneros. Por ejemplo, este disco que sacó se llama, creo que es algo, Serenata con Mariachi se llama. Yo es el que pongo por la música ranchera, pero tiene muchas canciones, muchos temas que han dejado huella dentro del ambiente. Muchos no lo conocen, ¿por qué? Bueno, porque en la actualidad ya casi no, nadie pone estas canciones, pero para eso estoy yo, oiga. Pero está Lupita Valencia para sacarlas de allá, del fondo del baúl, y poder disfrutar de estas voces, este estilo, esta forma de cantar tan especial. Y cuando usted vaya a Guadalajara, aún aunque usted no lo crea, él se presenta en algunos lugares, como hay un teatro, un bar que se llama Scenic, muy pequeño, es íntimo, es acogedor, es un lugar en donde usted puede ir. Si es que se presenta, hace presentaciones especiales, por ejemplo, en Día de las Madres o días especiales, anuncian su presentación y bueno, pues usted puede ir a disfrutar de estas puestas en escena, en donde él hace de las suyas con el micrófono, sus noches románticas con Manuel Ascanio. Vamos a escucharle una canción bien bonita también, que se llama Madrigal.

belleza de canción y de voz y de acompañamiento. Una canción completa, definitivamente. Buen acompañamiento, buena letra, buena voz. ¿Qué más quiere? Manuel Ascanio, el tema se llama Madrigal. Oiga, les pido unos minutitos, dos minutitos, para poner una canción más con Manuel Ascanio. Me la pidieron, no quiero irme al cine, que la escuchen. Aparte de todo, me quedan 15 minutos ya de programa. Y la canción se llama Me quedan 15 minutos.

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1: Ya faltan 8 minutos para que sean las 10 de la mañana. A las 10 va a estar por aquí el profe Roberto Lagunas Brito. Pienso yo que viene ya listo para enlazar esos corazones solitarios. Creo yo. Antes que nada, quiero mandarle un saludo al profe Octavio García García. Un saludo también para don Jorge Zúñiga. Claro que le mando un saludo muy especial a su señora esposa, la señora Rosita. Y también quiero mandar un saludo para Xochitl Barca, allá en Tijuana, a doña Emilia y a su hermana Francisca. Y también quiero mandar un saludo a toda la gente por ahí en Portal en Las Brisas, a Gerardo Velasco y a Antonia. También les saludamos con mucho afecto, con mucho cariño. A la familia Burnes Hernández en Guaymas. También quiero mandar un saludo hasta allá, hasta Tula Hidalgo. Ay, profe, día de su santo. Le mando un abrazo grande, grande, grande. Con mucho cariño, ya sabes, se le aprecia. A Juan Escobar, a Benjamín Ochoa en Tecate, gracias, muchas gracias. Oye, y por cierto, por allá en Bachoco también le mandamos un saludo a Juan, a José Rosario Herrera Valencia, ándele. Para Antonio Cervera, ¿cómo estás, Antonio? Muy buenos días, saludos para Moni Charlie, también para Ide, y también para Antonio, pues Antonio ya lo mencioné, ¿verdad? No, el otro Antonio, hombre, el amigo de don Lorenzo, ándele, ese no me acuerdo el apellido. Saluditos con mucho gusto para todos y para todas. Gracias, gracias. 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Ahí le saludamos a Mundo, a nuestro querido amigo Mundo Lara. Vámonos con esto que se llama Gorrioncillo, Pecho Amarillo. Ándale, Pedro, cántale como tú sabes. Saludos para Carlos, que hoy está cumpliendo años. Gracias a la familia Ramírez Colón. Queremos pastel.

Ya me voy, oiga, gracias mil por haberme acompañado, mil, pero mil gracias por haberme acompañado en este espacio. Le agradezco de todo corazón que esté con nosotros. Y bueno, antes de despedirme, quiero darle las gracias a todos y cada uno de ustedes por reportarse aquí en la cabina de La Rancherita a través de los mensajes de WhatsApp. Agradecerles a mis compañeros en los controles, los que están precisamente en el control, que me tienen tanta paciencia, por cierto. Allá mis compañeros en la XCWX Radio Ranchito en Tijuana y en la Grande de Mexicali a través de la 1050 en amplitud modulada. Yo soy Lupita Valencia Gamero. Si Dios me lo permite, yo regresaré con ustedes el próximo lunes a eso de las 6 de la mañana. Por lo pronto, les deseo todo lo mejor de la vida misma. Quiérase, cuídese, ámese, sea feliz. Aléjese de todo lo negativo, piense positivo y agarre lo mejor de todo, lo mejor, se lo merece.

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6: El día de hoy quiero... Y me gustaría más bien mencionar a todos aquellos que siguen nuestros videos en YouTube y que les agrada este programa infantil. Un proyecto con contenido que ayuda a conocer diferentes temas usando las fábulas, los cuentos, todo lo que ayuda a nuestro medio ambiente, el entretenimiento con los horoscopingos que hace nuestra pequeña Vanessa, que el día de hoy nos lo mandó, que hoy no pudo venir, pero bueno, por ahí tuvo un contratiempo, vamos a decirlos por ella, nos lo mandó, así que vamos a decirlo con mucho gusto. Escuchar las travesuras en el diario de Molly, que también por ahí Leilani dijo, voy a buscar a la Molly para que nos diga qué cosas nos tiene para el día de hoy. Y también tenemos música, mucha música, variedad con la participación de quienes enriquecen estas dos horas y que son dirigidas para todo nuestro público infantil y familiar, por lo que siempre es necesaria la participación de todos y todas ustedes. Así que hoy queremos dedicar, quiero dedicar este programa muy especial, a un pequeñito jovencito llamado Dylan Uriel Rodríguez Castro. Espero nos esté escuchando. Dylan Uriel Rodríguez Castro, nuestro guerrerito hermoso de tan solo 10 años. Hoy te hablamos todos nosotros, aunque no esté el equipo, pero todos estamos conscientes de que el día de hoy es un día especial. Y bueno, que hacemos este programa cada uno de nosotros, de las personas que lo conformamos, y te decimos con el corazón, este programa es todo, todo para ti, todo este cariño, esta alegría, todo el contenido y estas sonrisas van a ser dedicadas únicamente a ti. Así que, bueno, nos enteramos de lo valiente que eres, de lo mucho que luchas y nos llenamos de admiración y de amor por ti. Agradecemos a los jóvenes que te acompañaron ayer cuando fuiste al Museo del Trompo y donde quisimos que te la pasaras genial, que rieras, que estuvieras feliz, acompañado de amigos y familiares. Nosotros que formamos este equipo nos hizo el día y nos alegró el saber que pasarías un día bonito con juegos y entretenimiento, y eso al parecer creo que se cumplió. Y hoy desde aquí, desde esta cabina, cada uno de nosotros te enviamos un abrazo gigante, inmenso, de eso que se sienten, que te envuelven todo, que te llenan de paz, de luz y de mucho, mucho cariño. Somos todos los que estamos pensando en ti y te admiramos por ser tan fuerte y ser un niño tan especial. Así que eres un niño maravilloso, con una luz que brilla más fuerte que nada, una luz hermosa, brillante, que nada ni nadie podrá apagar. Nunca, así queremos que sientas que te acompañamos en todo momento y que te mandamos toda la fuerza, toda la alegría y todo el amor del universo para que te sientas tranquilo, querido y siempre muy feliz. Gracias por enseñarnos con esa valentía lo hermoso que es el corazón de un niño. Recibe de parte de todo este gran equipo, de todos nosotros juntos, nuestro cariño más sincero. Así que eres muy, muy especial para todos nosotros. Bueno, Vanessa el día de hoy no nos acompaña, les comento, tuve por ahí un contratiempo. Yaritza y Leilani, nuestro equipo, el día de hoy va a estar ausente. Esperemos que en un ratito más nos acompañen los tiquitiquis, también quedaron de venir por acá. Y bueno, también a mis compañeritos que están ausentes pero activos, mándanos el material. Mis tres compañeritos, Francisco Bucio con sus cuentos, el cuentacuentos, Alexia con su material de ayuda al medio ambiente, que siempre es tan importante, y nuestra doctora de cabecera, Marta Magdaleno, con sus cápsulas de salud. un gran saludo, que de hecho ella fue la que también le mando un saludo, un gran saludo a este pequeñito, que esperemos que el día de hoy esté disfrutando y se entretenga en nuestro programa Cosas de Niños en este sábado, ya sábado 6 de junio, un sábado pues un poquito entre caluroso y se siente como que medio bochornoso el día, un poquito así como que acalorado, aunque no haya sol, se siente. Así que mis compañeros, les mandamos muchos saludos y quiero anticiparme diciendo que estaremos una vez más por medio de las páginas de Cosas de Niños aquí en YouTube, que es lo que nos están viendo, aquellos que nos están viendo por esta página que ya se hizo y se conformó hace mucho tiempo y se llama Cosas de Niños. Así que si usted nos busca por ahí, suscríbanse y listos, nos pueden ver en vivo. Y ya que una vez más estaremos fuera de las redes sociales de aquí de RCE YouTube, quizá podamos estar listos el próximo sábado de la siguiente semana. Y les envío saludo a Erika, Yaritza y Leilani, que espero puedan acompañarnos ya la próxima semana y se integren aquí al programa. Y más que pronto, saben, estarán por acá los tiquitiquis, así que saludamos esta mañana de sábado a quien ya se encuentra al frente de los controles, nuestra compañera Carla López, que nos apoyará durante esta primera hora. Muchas gracias, como siempre, cada semana. Y bueno, mandamos un gran saludo y enviamos, claro que sí, saludos cordiales hasta la bella y hermosa ciudad de Mexicali, donde ya se encuentra el enlace de quien opera el máster de los controles, a Ani, en esa gran estación de mucha tradición, la XCD, la grande de Mexicali, la 1050 amplitud modulada, lo cual agradecemos estemos en sintonía para poder llegar al público de esa gran ciudad, capital de nuestro bello estado de la Baja California. Y esperamos que las familias nos acompañen y sobre todo los pequeñitos y las pequeñitas ya estén listos para escuchar tu programa infantil, Cosas de Niños. Y bueno, pues vamos a tratar de seguir la transmisión por medio de esta vía y también por medio de, vuelvo a repetir, la aplicación rceradioapp.com, rceradioapp.com. Le envío un gran saludo a Tere. Tere, esperemos que nos estés escuchando, tú y tu pequeña. Y también, pues, por ahí, algunos de las personitas que nos tienen escuchado por ahí, una de las estéticas por allá de Mariano Matamoros. Les mando muchos saludos. Espero que le estén echando muchas ganas, como siempre, y cortando el cabello con mucha alegría. Y bueno, nosotros, antes de otra cosa, nos vamos a ir a una melodía que nos quedó pendiente la semana pasada. Y esta melodía es de un, fíjense que había un niño que se llama, le decían Miguelito. Es uno de los que fueron los que empezaron a entrar dentro del ambiente llamado el reggaetón. Este niño tenía una particularidad, era muy peculiar y sobre todo la manera en cómo expresaba y cómo cantaba y cómo lo que hacía. La manera y su canto y su baile muy animado. Ustedes van a escuchar ahorita a Miguelito con Ella Quiere Mambo. Ya la tendremos por ahí, yo creo que sí. Así que vámonos con esto que dice así, vámonos.

0: Pues continuamos aquí en tu programa Cosas de Niños. Estamos en espera de que vengan los tiquitiqui. Ya tenemos por ahí a Amparito. ¿Sí? ¿Iremos al corte de una vez y regresamos? Vamos al corte y continuamos aquí en tu programa Cosas de Niños.
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7: De Dios, estoy lleno, muy bien, y sobre todo fíjate que estamos festejando, bueno, quiero festejar y quiero decirles pues ahora sí que a un jovencito, a un niño de 10 años, a quien pues por ahí tiene una enfermedad, está malito y pues quisimos nosotros dedicarle a este programa para él, que sea todo para él y que lo escuche, que sepa que pues hay mucha gente que piensa en él y que lo quiere mucho, a pesar de ser un pequeñito. Y bueno, pues, ¿qué nos traes el día de hoy, Amparito?
8: Pues mira, yo quiero hablarte sobre cuando hay un duelo de cualquier cosa, de un animalito, de lo que sea en tu hogar. Por ejemplo, escuchar a los niños. Es tan importante que los padres de familia, los abuelitos, los tíos, los vecinos, escuchen a los niños. Los niños sufren mucho cuando no son escuchados. Por ejemplo, cuando muere algún familiar del niño, sufre mucho. Si nadie se acerca, porque todos están entre adultos con el duelo y creen que los niños no saben y entienden, quiero decirles que saben mucho más que nosotros. Una servidora perdió a su madre a los 8 años.
7: Sí.
8: Y recuerdo cómo yo tenía alrededor de 500 familiares, entre abuelos, bisabuelos y todo.
7: Ok.
8: Y nadie se preocupó por decirme, ¿cómo te sientes, hija? ¿Cómo te sientes, Amparo? Nadie se preocupó por mí. Yo pasé mi duelo de noche. Lloraba en silencio. Y quiero invitar a los padres de familia que, por chico o grande que sea un duelo, acompañen a los niños. Por ejemplo, ahorita este pequeñito. No es un duelo, pero está pasando por un momento muy difícil de su vida. Si no es recibido con amor, no lo escuchan, las tonterías que les diga, él va a sufrir más. Y de esos niños, nada más hay dos caminos, la derecha y la izquierda. Si toman la izquierda, el niño se hace muy agresivo, amargado, trata de ofender y de hacer todo lo que quiere. Como también puede ser el niño más compasivo, misericordioso y todo. En el caso de Amparo, me convertí en una niña misericordiosa.
7: Okay.
8: De grande hasta me dan cachetadas con un guante blanco porque me dicen, ¿a usted qué le importa? Porque veo un niño llorando y digo, ¿por qué llora tu niño? ¿A usted qué le importa? Porque me duele que un niño llore porque me recuerda que yo lloré sola. Lo mismo cuando pierdan un pajarito o el perrito, háganle duelo, acompáñelo a lo que el niño decida, porque si no lo dejas que decida el niño, pues no. Imagínate, uno de mis nietos perdió su perrita.
7: Sí, claro.
8: Y me dice, abuelita, pues ya se murió mi cuisi, ¿y ahora qué? Pues vamos a enterrarla, vamos a hacerle su duelo, mijo, porque pues mira, ¿y qué cree? Que le hicimos la tumbita aquí en el patio, la enterramos, le puso su crucecita, bueno, hizo un duelo, y yo lo acompañé. Hoy es un joven de 17 años, pero imagínate cuando...
7: Hay una de las cosas, yo creo que son muy importantes cuando eres pequeño, y es lo que digo, y yo lo que he hablado, normalmente se piensa que los niños no escuchan, no ven, que para muchos de los papás son invisibles, y eso es una realidad, y de verdad que siento mucho decirlo así, de esa manera, pero a veces los papás no nos fijamos y no vemos lo que ellos están aprendiendo de nosotros, ¿no? Por eso yo hablo mucho sobre los ejemplos y la manera en cómo te debes de comportar con ellos y la manera de lo que expresas, lo que hablas, lo que dices, todas las, a veces las majaderías o los la violencia que a veces se genera y que es parte de tu, no sé, de tu manera de convivir en la casa a veces, digo, y yo creo que en muchas casas sucede, pero hay que tratar de evitar en lo más que se pueda que los niños vean y aprendan ese tipo de conductas que no les ayudan en nada y sobre todo no los van a llevar a algún lado bueno para después, porque van a estar creciendo con ese tipo de actitudes de nuestra misma familia y decir, bueno, pues para ellos se le va a hacer normal, ¿no? Las discusiones, los gritos, las groserías, la música que realmente te afecta y que ellos nacieron con esa música y con esa música siguen, ¿no? Que a veces no es buena para ellos, por eso es tan importante tener un espacio. Y sí, Amparito, tienes mucha razón, a veces cuando somos pequeñitos, como tú dices, a mí me afectaba, a mí me miraban, nadie me decía nada me ayudaba. O sea, son cosas que a veces duelen y hacen sentir triste a un pequeño y todavía lo recuerdas, quiere decir que te afectó.
8: Sí, nada más que me afecta, pero no con dolor así que me sienta coraje contra mis antepasados. No siento nada. Nomás recuerdo que yo viví eso y que no quiero que lo viva ningún niño. Esa es la razón por la cual comparto con ustedes esa parte de mi vida en mi niñez.
7: Sí, sobre todo este pequeñito tiene una actitud muy valiente, trae un problemita de salud, que esperemos que todo resulte como lo es lo esperado y que él pues tiene esa actitud y esa valentía de estar sobrellevando una enfermedad tan fuerte como la que trae. Y yo le mando un abrazo y desde aquí le digo adelante, échale muchas ganas, todavía hay tiempo, así que con mucho cariño.
8: Está muy avanzada, Hugo. La ciencia está muy avanzada y gracias a Dios ya muchas personas se salvan que antes ni cuando se salvaron.
7: Sí, así es.
8: Hoy hay muchas cosas para salvar a los niños y todo, así es que confiar en Dios y confiar en los médicos que lo están atendiendo y confiar en su familia.
7: Confiar al médico más, ¿no? Al médico más grande, que es el que está allá arriba.
8: Sí, ¿verdad? Así es.
7: Así es. ¿Y qué nos cuentas el día de hoy, Amparito?
8: Pues que aquí está Pepito,
7: pero ese es de Pepito tremendo. A ver, ¿qué nos trae el día de hoy, Pepito? ¿Y qué nos trajiste también de sabiduría? Por ahí nos conseguiste alguna plantita por ahí.
8: De sabiduría, pues te puedo decir que hay tantas cosas, pero una de ellas es el alimento del niño, por ejemplo, las verduras.
7: Sí.
8: Te venden esos frasquitos con un bebito y te dicen que tienen tantas vitaminas, pero nomás ponte a pensar cuántos meses o cuántos años dura empacado en ese frasquito de vidrio. No doy su nombre para no hacerle comercial.
7: Claro.
8: Pero si tú haces esa papilla en tu casa, cambia la cosa.
7: Ah, definitivo.
8: Una servidora era claro. Lo que hacía, ¿verdad? Cocía la zanahoria, la calabacita, la papa, el chayote, lo que tuviera.
7: Mira, te voy a decir una cosa que es muy sencillita. Yo creo que deberían de llevar la práctica. Yo he visto, y yo mismo, porque yo mismo lo hago, a veces es el decir, oye, pues voy a cocinar algo, voy a hacer algo, pero ay, la flojera. Y es tan sencillo, tan fácil, te paras y es mismo en el mismo momento. Ahora sí que pelas, por ejemplo, no sé, como dices tú, una papa, una zanahoria, cortas las calabacitas, las pones a hervir, las dejas hirviendo y tú mientras sigues haciendo tus cosas, vas a ver que en un momento determinado ya tienes lista tu comida. Es tan sencillo y a veces nada más por la flojera. Y eso que dices de la papa, tan sencillo, se ablanda y lo único que haces la machacas, ¿no?
8: Se me machaca, yo lo hacía con el molcajete en aquellos años, luego después ya lo hice con la licuadora. Y yo ya le servía su papilla a cada niño y de esa manera el niño ya tiene el sabor en su boca, en su cerebro, del aroma y todo eso. Y ya no siente repugnancia cuando son adultos que les pongan verduras. De preferencia yo los invito, las cabezas de los pescados mucha gente las rechaza, uh-huh. Creen que es basura.
7: Sí, claro.
8: Es lo más grande de vitaminas que tiene el pescado, la cabeza. Entonces, coser la cabeza, colarla, que no vaya ninguna espinita, ninguna escamita o algo.
7: Claro.
8: Y en esa poquita agua poner las verduras a cocer por 10 minutos. Luego ya las licúas y les haces un pero plato maravilloso con un poquito de limón. Es una comida muy nutritiva para el niño y no tiene nada de conservadores.
7: Fíjate que yo creo que es una de las cosas que yo creo que debemos de tomar. Hacer el plato de la semana, ¿no? El platillo como sí, para que los niños en la mañana, yo digo, hablo mucho sobre los desayunos, sobre cuando tú mandas al niño en la tempranito y dices, bueno, ¿qué le voy a hacer? Pues te hago un sándwich o te pongo ahí mermelada y lo embarras o le pones mayonesa con jamón y ese tipo de cosas, ¿no? O le pones, ¿no?, por ahí unos juguitos esos que compras que realmente son más azúcar que nada.
8: Así es.
7: Entonces, ¿qué es lo más importante? Como tú dices, un platillo que realmente, y que no te cuesta mucho trabajo.
8: No.
7: ¿Tú cómo qué me podrías, tú qué podrías decirle a los pequeñitos? ¿Qué se podrían llevar de lunch en la mañana?
8: De lunch en la mañana, de preferencia, pueden llevarse una manzana, un plátano, un huevo cocido.
7: Ok.
8: Con una carita de limón. Okay. La mitad de un limón para que no se lo lleven todo y se sienta muy ácido si no saben manejar el limón. Y ya cortadito, acomodárselo en un... Hay tantos trastecitos tan...
7: Oye, hasta ponerle un poquito de tajín, ¿no?
8: Tajín también, que le llama mucho a los niños.
7: Sí, que tajín. Les gusta limoncito con tajín y sí. Huevitos cocidos, unos dos huevitos cocidos. ¿Qué otra cosa se les podría dar? Bueno, aparte de la fruta, porque acuérdate, la fruta...
8: jamones que están dentro de lo que cabe,
7: sí,
8: comestibles para los niños.
7: Okay.
8: Les doy marca, pero la marca es la más cara. Ahí nomás ven en el mercado lo que cuesta esa marca carita.
7: Okay.
8: Y esa es la que está hecha con menos grasas, con más proteínas, vitaminas y todo.
7: ¿Te refieres a un jamón?
8: Sí, a jamón. Okay. Lo que nunca debes de poner, pues, es chorizo, ni tocino, ni nada de eso. Pero un trozo de jamón de esos, pues, maravilloso.
7: ¿Y por qué no mejor, si tienes o pones a cocer una pechuguita?
8: También, una
7: pechuga. Y la haces, y ahora sí que si quieres hacerle un sándwich donde lleve esto y le pones un poquito de lechuga, le pones algo de verdura. El aguacate es muy bueno, es una grasa vegetal muy, muy proteica y sobre todo te ayuda mucho para que en sí no ni siquiera tiene calorías. Es muy benéfica para tu cuerpo. El aguacate, ¿eh? Y muy rico.
8: Sí. Sí, de hecho la pechuga hay que desgajarla, que al niño le llame la atención porque están los trocitos, los cuerditas ahí que les llama la atención.
7: Claro.
8: Tenemos el atún también, que ahorita viene el verano. El atún, si tú lo sabes preparar con un sabor para los niños, se lo comen porque se lo comen.
7: También es muy importante, en serio, también el atún es muy rico, ¿eh?
8: Sí.
7: Ahora, si tienes por ahí, te digo, no es muy difícil que agarres una tilapia.
8: También.
7: Y ya sea la, no la frías, porque a veces, híjole, no sé.
8: El vapor.
7: Al vapor te sale mucho mejor y sobre todo se la puedes poner en pedacitos también, con tantito limón. La puedes sazonar muy rico.
8: Sí.
7: Se la das para que se le
8: lleve. ¿Una rama de perejil?
7: Una ramita de perejil, de cilantro.
8: Sí, un poquito de polvo de ajo, muy poquito. Y sabe riquísimo y el niño, como le encanta lo que sabe distinto a la vida ordinaria,
7: sí, claro.
8: Pues lo come con mucha alegría.
7: Y con unos topitos o algo así, unas galletitas saladas, algo sí, que no sea así tampoco tan exagerado, porque a veces es el pan.
8: Esas que tienen tantas vitaminas y que lo venden en esa tiendota grande, la zona del río, ahí están unas bien hechas para niños.
7: Ah, mira, entonces, pues hay muchas cosas que le podemos decir, ¿no?
8: Sí, muchas, mamás, papás, hay mucho que les dé natural a sus hijos. Ya no les den todo empacado de lata, de botellas de agua, que jugo de esto. Mentira, no es agua, no es jugo de nada, es agua endulzada.
7: Fíjate que cuando voy a la tienda de autoservicio,
8: ¿sí?,
7: y empiezo, por ejemplo, a comprar cosas y veo la cantidad de azúcares, los contenidos de grasa, Y tú ves, por ejemplo, todo ese pan que viene en embolsado.
8: Sí.
7: Está más grasoso que nada y no contiene nada de proteínas. Es solo siempre, sencillamente, son grasas que no te nutren, que no te ayudan. Y hay tantas cosas que te puedes hacer que son naturales, pero pues siempre el gustito de un pastelito, ¿no? Siempre el gustito de querer comer algo.
8: De vez en cuando.
7: Dicen que lo rico...
8: No, diario.
7: Dicen que lo rico no es lo más adecuado, ¿no? Pero sí. Lo común, nos encantan los helados, ¿no? Los mantecados, sí. Y todo ese tipo de cosas.
8: Y también, Hugo, cuidar a los niños, que no suban de peso, por favor. Todo el niño que está subiendo de peso es candidato a una diabetes y a que su corazón se dañe muy temprana edad.
7: Sí, así es. Si quieres, vamos ahorita a un corte, no te me vayas a ir. Sirve que me acompañes un ratito más. Vamos claro a un corte y sí. Continuamos aquí tu programa. Cosas de niños.
8: Cosas de niños. Yo quiero ver la
2: mano así, arriba, arriba. 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
7: Bueno, y continuamos aquí platicando con Amparito. Y yo, a ver, déjenme ver, me acomodo mejor. Ahora sí, ya nos vemos un poquito mejor. Bueno, ahora sí. A ver, Amparito, entonces, si sigamos platicando, me decías acerca de... ¿Andas por ahí?
8: Sí, sí.
7: Ah, bueno.
8: Escuchando.
7: Me comentabas acerca de los alimentos, ¿verdad? Lo que podemos nosotros brindarles a los pequeñitos de desayunos.
8: Está subiendo mucho de peso hoy en día.
7: Exacto.
8: Y es por darle tanta comida envasada.
7: Oye, niños diabéticos a esta edad, ¿no? Qué sí. Terrible.
8: Y lo que más me duele es verlo cómo lo están enseñando a ponerse insulina en su ombliguito, en su
7: brazo. Válgame Dios. Tío, hay que mandarles un, por favor, a todos mis pequeñitos, traten de no consumir tanta azúcar. Y esto de que en la mañana hasta ¿cómo le llaman esto? La soda negra que la dan en la mañana. Realmente es malísimo, malísimo lo que toman en los niños en la mañana, ¿no? Se les hace como muy sencillo y les dan unos huevos, no sé, les hacen algo y ya, órale tu soda negra ahí para que comas. Y
8: las fritangas, Hugo, las fritangas que les venden en las bolsitas, saturadas de grasa.
7: Ya sé, así es.
8: Les ponen un sabor llamativo para que el niño se las coma y yo los veo que se chupan los deditos y digo, ay, la mamá está viendo cómo está su hijo de gordito y todavía lo acompaña a comprarse una de king size y cada quien con su agua negra, su soda negra, y caminan como si fuera un deleite lo que están haciendo. Yo me pregunto, ¿no se da cuenta la mamá, el papá?
7: Yo les puedo decir una cosa, ¿eh? Si ustedes quieren consumir algo natural, les sale hasta mucho más económico que este tipo de bebida. Pueden ustedes, de veras, un poquito, si ustedes gustan, porque la Jamaica no es tan barata, pero, o limones, o no sé, agarrar incluso...
8: Tamarindo.
7: Así es.
8: Papaya.
7: Así es. La papaya no está tan barata. El otro día yo dije, voy a ir a comprar papaya. Me dijo este Amparito que está barata la papaya. Nada, está muy cara.
8: No depende de dónde fuiste a comprarla, ¿eh?
7: Pues en todo, es más, en los sobre ruedas. En los sobre ruedas se supone que es donde te deben de dar más económico.
8: Pues sí, ese que anuncian ustedes ahí en la doble X.
7: Ah, ok, también.
8: De ese que voy a hacer.
7: Sí, pues hay que darse una vuelta por ahí, pero la verdad sí vale la pena consumir lo natural, lo que más te da ahora sí que lo orgánico, lo más apegado a tu salud, porque muchas cosas que no debes de consumir. Así que mis niños, coman cosas saludables. Está bien que también tengan sus antojitos, que coman de vez en cuando sus dulces. Yo me acuerdo que mis niños cuando estaban chiquitos, su mamá lo que hacía es trataba de no darles tantos dulces. Es más, íbamos a piñatas y cualquier cosa y les evitaba y le quitaba y les daba cierta cantidad de dulces. Y al final de cuentas, fíjate que eso reditó en que hoy a su edad no tengan caries.
8: Así es.
7: O si las tienen son las mínimas, que pues normalmente porque ya empiezas a crecer y empiezas a consumir cosas que no hacías cuando estabas más pequeñito y entonces pues empiezan a resultar los problemas, ¿no?
8: Sí, así es. Y para el otro sábado, si Dios nos da licencia, les voy a hablar sobre cómo es tan importante que una mamá se vitamine cuando está embarazada, principalmente sus tres primeros meses de gestación. Uh-huh. A tener una alimentación muy bien balanceada.
7: ¿Sabes qué? También estaba yo hablando la semana pasada, platicaba yo con Vane acerca de uno de los alimentos tan importantes y que nadie les da, fíjate que nadie le da crédito a ese alimento, es porque es un alimento muy completo y lo utilizaban los aztecas cuando iban a hacer, por ejemplo, los mensajeros. Uh-huh. Lo echaban en una bolsita. Y eso les sirvía para, porque ellos caminaban mucho, eran como no sé, como alguien que se encargaba de llevar todo lo que le decían los reyes, los que estaban en ese tiempo gobernando, en los mexicas, los totonacas, los todos aquellas tribus, o no sé, organizaciones de personas que llevaban mensajes de uno a otro lugar. Y les ponían esa bolsita, y esa bolsita les servía a ellos como alimento. Y era tan completo, se llama chía. Y es de muchas propiedades. Si puedes hablar, yo me acuerdo que yo consumo chía de hecho, pero sí es tan importante y es antioxidante también, así que te ayuda mucho.
8: Pues la próxima semana hablamos de la chía y todo lo que nos beneficia y cómo la debemos de usar y de administrar para tomarla.
7: Bueno, muy bien. ¿Qué te parece si pasamos con Pepito? Que no te... te va a estar jalando ahí la ropa. ¿Eh?
8: Alza la manita hasta el cielo y dice...
7: Yo. A ver, ¿qué dice Pepito?
8: Pepito, espero no sorprenderte con copiando en el examen de hoy.
7: Uh-huh.
8: Yo también lo espero, maestra.
7: Yo también lo espero. Ay, no, ese Pepito de plano no tiene vergüenza, ese Pepito, eres muy tremendo.
8: Se saca de la manga, pero rápido lo que le conviene. El entrenador del equipo de fútbol le pregunta a su asistente,
7: uh-huh,
8: ¿y para qué trajo aquí a Robin Hood?
7: Ajá.
8: Porque usted me pidió que le consiguiera un buen arquero.
7: ¿Un buen arquero? ¡Ah! Sabes que me lo traje y el único que alcancé a entender, porque un arquero pues es el que también se pone la portería, que es el que ataca los balones, ¿no? Pero ese Pepito no tiene quicio, no se regula ese Pepito. ¿Y qué otro más? A ver, uno más.
8: Pepito le pregunta a la maestra: maestra, ¿hoy se escribe con H? ¿Cierto? Sí, Pepito. Maestra, ¿ayer se escribe sin H? ¿Cierto? Sí, Pepito. Y Pepito dice: ¿cómo cambian las palabras de un día para otro?
7: Ay, ese Pepito, pues muchísimas gracias, Amparito. La verdad que me encanta mucho platicar contigo, y sobre todo el día de hoy que tuvimos esta cabina, este lugarcito donde siempre nosotros enviamos muchos mensajes para nuestros niños, y sobre todo que trae mucho contenido. Ahorita vas a escuchar a Alexia, vas a escuchar el diario de Molly, algunas cosas que nos mandan nuestro equipo para que esto pues tenga vida, ¿no? Y pues nosotros acompañamos esto, y tú es una parte muy importante que nos acompaña cada semana. Muchísimas gracias, Amparito.
8: A ustedes por escucharme.
7: Dale, pues.
8: Los bendiga, los amo, amiguitos.
7: Saluda a los niños, que estén muy bien, de parte de Amparito, y nos escuchamos la próxima semana.
8: Si Dios quiere.
7: Hasta luego. Bueno, pues nosotros continuamos aquí en tu programa Cosas de Niños, y tenemos por ahí algo muy interesante, porque la doctora siempre nos manda cápsulas de salud, las cápsulas que son tan interesantes, tan importantes, y también algunos consejos que nos ayudan un poquito a reflexionar, a los papás sobre todo, y a mis niños también, que entienden todo. Yo vuelvo a repetir, los niños son personitas, solo es importante que todo lo que ellos vayan lo que ellos vayan recibiendo de comunicación por parte de todos nosotros, lo reciban de la mejor manera y que sea lo mejor para ellos, para que ellos se vayan educando y vayan cambiando y vayan progresando y vayan siendo mejores día con día. Así que vamos a escuchar a la doctora a ver qué nos dice con esto que dice la cápsula de la doctora Marta Magdaleno.
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16: de bailar.
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17: Buenos días en este sabadito bonito, en este programa Cosas de Niños. Los saluda la doctora Marta Magdaleno, oncólogo pediatra de aquí de la ciudad de Tijuana, y vamos a hablar un poquito sobre un tema que es muy importante para los niños y la familia, sobre todo, porque afecta a todos. El cáncer infantil es una patología que ha incrementado muy, muy, muy fuertemente y se ha vuelto una segunda causa de muerte a nivel mundial en los niños. Antes era por diarreas, por neumonías, ahora es por accidentes y el cáncer. Bueno, ¿qué es la calidad de vida? La calidad de vida es muy fácil decirlo, pero es tan difícil cumplirlo, porque la calidad de vida es mantener a nuestro paciente y la familia, su entorno, en un ambiente adecuado, psicológico, socialmente, en la nutrición, rehabilitarlo para las alteraciones que tenga como cuidados, y también los cuidados paliativos. Los cuidados paliativos son los que van a mitigar o disminuir todos los signos y síntomas que puede sentir el paciente. Entonces, para tener un ambiente un poquito más normal y que el niño pueda disfrutar de su vida, que disfrute su entorno, su familia, sus amigos, sus familiares, y que sobre todo disfrute su vida. Eso es lo más importante. El aislamiento, tratar de disminuirlo en lo permitible. Obviamente hay situaciones en que no se permite y que el niño no puede incluso ni viajar, pero mantenerlo lo mejor posible en lo físico, sus signos, síntomas que él tenga, dar los medicamentos adecuados, el manejo emocional para que él sienta ese confort que debe de tener, sobre todo en estos tiempos de que él está pasando tan difíciles, ya que hay muchas alteraciones a nivel emocional y cognitivo, y luego le agregamos todavía el aislamiento, pues no, debe de estar disfrutando su vida. Eso es lo que debe de hacer un niño. Entonces, por eso es tan difícil poder hablar de esto y cumplir todas estas expectativas que se tienen en lo que es calidad de vida para cada uno de los niños y sus familias, porque todo cambia también en la familia. Y enviarle un gran saludo y un fuerte abrazo a Dylan Uriel, ¿sí? Un abrazote fuerte de acá del corazón, que se la esté pasando muy bonito, porque sabemos que disfrutó ayer un día también muy bonito en compañía de su familia. Saluditos a todos y que estén bien. Nos vemos pronto.
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13: Bueno, continuamos aquí tu programa Cosas de Niños. No sé si podamos ponerle ahí en el YouTube, ponerle nada más en lo que es arribita, son ese y luego el de abajo y listo, para que estemos ya transmitiendo aquí en vivo, ya todo color. Si se acerca un poquito más por acá, Moli, para que nos alcance a ver en cuadro, a ver si te alcanzas a ver ahí. ¿Sí? Y a ver, a ver, mi estimado amigo. Ellos son los tiquitiquis.
14: ¡Ay, saluditos!
13: ahora sí están aquí con nosotros. Y también el pequeño, nuestro pequeño Junior. ¿Cómo se llama Junior? A ver. ¿Cuál es tu nombre, Junior? A ver, acércate por aquí el micrófono. Y acércate tus audífonos. Listo. Así que bueno, pues el día de hoy nos da mucho gusto. El día de hoy es un día muy especial porque estoy dedicando este programa a Lilian Uriel. De hecho, ahorita lo acaba de decir la doctora. Un pequeñito que está luchando ahorita muy fuertemente por su enfermedad y que nosotros esperemos y damos ahora sí que toda la compañía y sobre todo lo seguimos y queremos que él pues se encuentre ahora sí que acompañado. Vuelvo a repetir, si se escucha mal, de compañía, luego acompañada. Entonces, así que tenemos nosotros que hacer sentir que él se sienta bien y sobre todo en este programa para que es más bien hecho para él especialmente y sobre todo. ¿Tú quieres algo, me decirle algunas palabras a Uriel, algo que le quieras comentar, mi pequeño amigo Tiki Tiki?
15: Hola, ahorita, antes que nada, gracias por volvernos a invitar.
13: Para acá, a ver, o sea, no le hace que estemos pegados.
15: Gracias por volvernos a invitar, estando aquí nuevamente en el programa Cosa de Niños. Y ajá, antes que nada, pues, me comentabas que es cumpleaños de Uriel, ¿correcto?
13: No es cumpleaños, él se le estamos festejando porque él trae un problemita de salud y esperamos que pues que siga mejor y que trate de ser lo más valiente y lo más fuerte posible. Y yo quiero desde este día pues dedicarle todo ese programa y por eso les pedí a mis tiquitiquis que estuvieran aquí.
15: Claro que sí, pues más que nada, Uriel, esperemos rápido y pronto esperarte y ver aquí en el programa, que Huguito tenga la cordialidad de invitarte y estar aquí presente, que nos acompañes un rato para platicar y reírnos un rato con los chistes, con las travesuras de Junior, y sus ocurrencias.
13: Sus ocurrencias. ¿Qué es lo que haces, por ejemplo, tú cuando haces alguna actividad, alguna rutina que dicen, qué es lo que haces normalmente?
15: Normalmente yo realizo lo que son malabares. Uh-huh. Magia, aparezco lo que sea conejo, cuyo, me como lo que es la espada o el sable.
13: Uh-huh.
15: Y aparezco una rosa de fuego. Sabe a fierro.
13: Pero
15: a
13: veces. Por eso que le ponen, no le ponen limoncito o no le ponen nada así
15: directo. Limón y sal, para que se sí, para que agarre sabor. Amarre. Sí. Claro que sí.
13: Para que sepa rico.
15: Así es. Pues y sí. Después, pues, hacemos.
13: Pero que no lo deben de hacer los niños.
15: Ah, luego, no, ¿verdad? Los niños no, porque es peligroso. Son actos muy peligrosos y completamente profesionales.
13: Claro, y solamente aquellos que conocen y saben acerca de lo que es la magia y sobre todo este tipo de cosas que ellos hacen y crean para que todos tengamos esa fantasía, esa imaginación. Y Molly, ¿tú qué le dices a mis niños? ¿Qué le dices a Uriel? Mándale un saludo a Uriel.
16: Hola, Uriel, esperemos que de pronto te recuperes. Nosotros sabemos que eres un niño muy valiente y si gustas, a nosotros nos encantaría que formáramos parte de tu cumpleaños en una fiestecita para dar animación.
13: Sí, esperar estar con él, ojalá y que tuviéramos la oportunidad. Yo no tuve la posibilidad el día de ayer de acompañarlo, pero supe que se la pasó muy contento. Llevó a unos amiguitos, llevó a sus tíos, parece que su abuelita y a su mamá. Y yo creo que se la pasó muy contento. Es algo que pienso que fue algo para él muy, muy especial, un día muy, muy especial. Así que nosotros aquí seguimos en este tu programa Cosas de Niños y nos vamos directamente con algo de música, yo creo que sí. Vamos a mandarnos a algo de música y después sí, vamos con las 5 ranitas, por ahí la tendremos listas y continuamos aquí con ustedes en programa
15: Cosa de Niños. Eso. Especialmente para Uriel. Saludos, Uriel. Vamos con todo.
13: Vamos con todo.

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0: Listo, ya estamos aquí de vuelta, aquí en tu programa Cosas de Niños, con este programa dedicado al joven, al pequeñito, mi niño, Dylan Uriel. Así que le mandamos un gran saludo y un gran abrazo. Y pues estamos platicando aquí con los tiquitiques, qué gusto me da. Y aparte me da gusto que haya llegado mi amigo Chuy López, ya listo en todo lo que son el reporte de controles. El máster más bien. Así que bueno, pues estamos hablando acerca del tipo de actividades que hacen los payasitos, que a veces no es fácil, a veces vuelvo a repetir, la semana pasada y antepasada, bueno, la semana pasada, la vez que estuvieron aquí, les preguntaba que es más fácil hacer llorar que hacer reír, ¿no es verdad?
1: Es correcto, Guito. Uh-huh. Es más fácil que hagamos llorar, no, ¿qué crees? Que el dicho era, es más difícil hacer llorar que hacer reír. ¿Por qué? Porque a lo mejor dices, una noticia y lloras, pero no, es más difícil hacer llorar.
0: Es más difícil hacer llorar, ¿por qué?
1: Porque, por ejemplo...
0: Y tengo un pellizco así, ¡tras!
1: Ahí estás aplicando fuerza, güito. En cambio, no te estoy haciendo
0: la forma, que estoy diciendo de qué manera. No, mira, antes me puedo poner serio y después ir a ver.
1: Ahí lloro.
0: ¿Verdad? Ahí lloras. ¿Y qué más? Se me hizo muy fácil hacerte llorar.
1: Pero ahora hacer reír,
0: no, pues ya me reí después de que te vi que estaba sufriendo, ahí sí ya me puse a reír.
1: Ah, eso se llama risa.
0: Eso se llama crueldad.
1: Eso se llama crueldad. No, y a los niños no les gusta eso ni a nuestro
0: niño. No, claro que no. A ver, ¿qué nos cuenta Molly? ¿Por qué te vas a escucharte, eh? Bueno, sí, y creo que sí, la vez pasada escuchaste el diario de Molly, ¿o no?
2: Sí, ¿sí muy bonito?
0: Ah, bueno, pues ahora nos mandó otra vez la Molly otra vez. Y también Alexia también, que vamos a escucharla también acerca del Día Mundial del Medio Ambiente, porque llega el turno de nuestra estimada ingeniería del medio ambiente, Alexia, que nos trae una de las conmemoraciones que yo creo que son lo más importante. Así que vamos a escuchar a Alexia con esto que se dice el Día Mundial del Medio Ambiente. Vamos con ella y regresamos, y mientras nosotros hacemos una pausa aquí en YouTube con mi amigo que ya trae.
3: Cada año, el 5 de junio, se celebra el Día Mundial del Medio Ambiente, una fecha creada por las Naciones Unidas para recordarnos que todos compartimos un mismo hogar, el planeta Tierra. Esta celebración existe desde 1973 y actualmente participan más de 150 países en actividades para proteger el medio ambiente. El tema de este año nos recuerda que la naturaleza es una de nuestras mejores aliadas para enfrentar el cambio climático y construir un futuro más seguro para todos. Muchas de las soluciones comienzan con pequeños hábitos diarios: ahorrar agua, evitar desperdiciar comida, reducir el uso de plásticos desechables, plantar árboles e incluso reciclar. Y aquí va un dato curioso: un árbol maduro puede absorber aproximadamente 20 kilogramos de dióxido de carbono al año. Ahora imagina el impacto de millones de árboles trabajando juntos para ayudar al planeta. Este Día Mundial del Medio Ambiente es una oportunidad para preguntarnos: ¿qué pequeña acción puedo hacer hoy para cuidar el lugar donde vivo? Porque cuando millones de personas realizan pequeños cambios, el resultado puede ser enorme. Yo soy Alexia y esto fue la cápsula ecológica de la semana. ¡Feliz Día Mundial del Medio Ambiente!
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0: ¿Sonido? ¿Tenemos sonido o no tenemos sonido? Entonces estuve escuchando todo.
1: Ah, sí.
0: Bueno, continuamos aquí en tu programa Cosas de Niños, aquí con nuestros invitados especiales, los Tiquitiquis. Así que pues les mandamos un saludo a nuestro pequeñito Uriel, que espero que se le está pasando bien el día de hoy, aunque sea, ojalá y nos esté viendo, ojalá que nos esté escuchando por medio de la aplicación rcradioapp.com, rcradioapp.com. Y les mando muchos saludos a todos aquellos que nos siguen por medio de las de lo que son las grabaciones que hacemos a veces por medio de la aplicación de TikTok. Y ahorita que estamos ante ustedes en lo que es la magia de las plataformas de un streaming llamado YouTube, donde pues frecuentemente pues ustedes se dirigen o están viendo o están escuchando, y que muchas veces perdemos el tiempo. No, pero aquí no van a perder porque estaban cosa de niños. Eso sí, que no, que nos vamos a ir, mis niños. Evítense perder mucho tiempo, porque yo sé que le llama la atención los Reels, por ejemplo, ahorita lo que es el TikTok, todo eso que le llama mucho la atención. Acuérdense, en sus tiempos, en sus espacios, cuando tengan, estén libres de tareas, es importante. Igual, mamá y papá, ¿qué tienen que hacer? Dejen los celulares, háganlos a un ladito. A la hora de comer, a la hora de cenar o en su desayuno, el almuerzo, siempre eviten tener esos celulares, porque no son muy buenos. ¿Tú qué dices, Fernando? ¿Qué les dices a los niños y qué les dices a los papás?
2: Pues más que nada, como padres hay que darle el ejemplo a los hijos de si es hora de comer, dejar los celulares a un lado. Y lo más importante, bueno, en lo particular, los tiquitiqui antes de comer, damos gracias a Dios, y posteriormente comemos y platicamos oye, ¿cómo ves la semana pasada? Nuestra situación es de hablar de los shows que hemos tenido, porque no hubieras la semana pasada, es que íbamos a venir, Huguito, ¿sí? Y tuvimos un evento. En ese evento me sucedió hice corajes porque la laptop no me funcionó para nada, no jaló la música, se me cayó la bocina, no fue mi día.
0: Pero pasa, a veces una cosa trae a la otra y a veces el día no nos va y no nos sale como nosotros queremos.
2: Sí, no nos favorece, y luego Junior andaba corriendo y como traemos de los concursos unas vaquitas inflables.
0: Ajá.
2: Se fue a caer con las vaquitas.
0: ¿A poco?
2: No. La semana pasada sí.
0: Fíjate que hace unos días, la primera vez que vino por acá Junior, lo veíamos su carita triste, pero ahora sí, mira nada más. Tiene una chispa increíble. ¿Por qué no saludas a todos los niños, Junior? Diles cómo te llamas, qué edad tienes y cómo te dicen tus papás que te dicen. ¿Cómo te dicen? ¿Cuál es tu nombre que te dicen? ¿Cómo te dicen a ti?
3: Junior.
0: El Junior. ¿Qué edad tienes, Junior? ¿Cuántos años? Cuatro añotes tienes. Mándales un saludo a los niños. Diles, niños, vean el programa Cosa de Niños. ¿Diles? ¿Sí? ¿O te da pena? Te están viendo allá, mira, ahí, por medio de esa...
3: Hola, niños.
0: Sí, dile, hola, ¿cómo están? Así que mandamos un saludo de parte de Junior al pequeño Dylan Uriel. Le mandamos un abrazote y un saludo de parte de aquí de los Tiquitiquis y de aquí del equipo de Cosas de Niños, hasta de Chuy López le mandamos un saludo al tremendo Uriel. Así que un gran saludo y a todos los que escuchan y están al pendiente del programa Cosas de Niños. Así que bueno, pues nosotros vamos a continuar. ¿Qué les parece si vamos y me acompañan a escuchar a alguien muy especial? Ya se había tardado, pero Leilani dijo la semana pasada, no quiere decirle nada, pero nos comentó que Molly no se queda quieta y ahora va a escuchar lo que nos dijo esta. Se vaya acerca de que hizo algo con unas burbujas de jabón. Vamos a escuchar a ver qué dice y continuamos aquí en tu programa Cosas de Niños.
4: Querido diario, todo empezó porque estaba aburrida. Y cuando yo me aburro, pasan dos cosas. Uno, mi imaginación despierta. Y dos, los adultos empiezan a preocupar sin saber por qué. Hoy encontré una botella enorme de jabón para platos en la cocina y recordé un video donde hacían burbujas gigantes. Parecía fácil, demasiado fácil. Y si algo parece demasiado fácil, normalmente termina mal conmigo. Mi duda era simple, crear la máquina de burbujas más impresionante del vecindario. Así que busqué jabón, agua, una cubeta y el ventilador viejo del garage. Porque claramente las burbujas normales no eran suficientes. Yo quería una tormenta de burbujas, algo legendario. Llené la cubeta con agua y eché muchísimo jabón. Muchísimo. Significa que probablemente había más jabón que agua. Después conecté el ventilador frente a la mezcla. Mi hermano apareció justo a tiempo para decir, eso no parece buena idea. Nunca confío en las personas que tienen una razón demasiado temprana. Encendí el ventilador en potencia baja. Al principio fue hermoso. Pequeñas burbujas comenzaron a salir flotando por el patio. Parecía mágico. Hasta levanté los brazos sintiéndome científica profesional de espuma. Entonces tuve una idea terrible. Nivel máximo. El ventilador rugió. La mezcla explotó hacia adelante. Como si hubiera estado esperando libertad de toda su vida. Miles de burbujas salieron disparadas al mismo tiempo. No exagero. El patio desapareció, todo era espuma, la mesa estaba cubierta, las plantas estaban cubiertas, mi hermano estaba cubierto, yo estaba cubierta, hasta el gato salió corriendo, convertido en una nube blanca, ofendida. Yo traté de apagar el ventilador, pero el piso ya estaba resbaloso y terminé también patinando directo hacia la cubeta cayó, ahora no solo había burbujas, había un tsunami de jabón. La espuma empezó a pasar por debajo de la reja del patio y entonces escuché, ¿qué está pasando aquí? Era la vecina. Había burbujas flotando por toda la calle. Un niño intentaba atraparlas. Un perro corría feliz entre la espuma. Parecía festival, pero ilegal. Mi mamá salió justo en ese momento. Observé el ventilador, el patio blanco, mis zapatos empapados al gato, insultándome con la mirada. Luego cerró los ojos lentamente. Eso siempre da miedo. Mis consecuencias. Oficiales. Patio lavado completo, ventilador confiscado, nueva regla, Molly no puede mezclar electrodomésticos con experimentos. Dato curioso. Encontramos espuma detrás de una maceta 2 días después. Mi reflexión, aprendí que más jabón no significa mejores resultados. Los ventiladores son traicioneros. Las burbujas gigantes dejan de ser tierras cuando invaden propiedad ajena. Aunque honestamente, durante unos segundos, fue espectacular. Yeah.
0: Esa tremenda Molly. Bueno, cuando uno hace una cosa o hace otra, pero siempre anda trayéndonos un poquito de... Ay, joder, de travesura. Si no, la pobre mamá, me imagino cómo va a estar. ¿Cómo ves a la Molly tú, mi tremendo Fernando? ¿Qué dices?
2: Ay, no. Traviesa esa Molly, ¿eh? Oye, no, con cada ocurrencia que sale.
0: Te lo vas a llevar contigo ahí para que te haga travesuras y te ayude a hacer travesuras, ¿no?
2: Oye, es buena idea, Aguito, ¿eh? Hasta me puede ayudar ahí en el show de burbujas.
0: Ándale, show de burbujas. Oye, sí, pues, pero imagínate, esta sí hizo unas burbujas, pero grandotototas. Entonces inundó, imagínate, llenar el patio todo lleno de burbujas y bueno, no, terriblemente. Así que, mis niños, cuiden mucho las cosas, siempre, siempre que vayan a pedir algo, que vayan a hacer algo en casa, antes que nada, díganle, mamá, puedo hacer esto, puedo agarrar aquello. Pero la Molly no tiene esa paciencia, no tiene esa quietud, no tiene esa manera de pensar y decir, voy a estarme tranquilita, estarme quietecita, bueno. La Molly va a seguir dándonos muchas sorpresas en los siguientes sábados. Así que, ¿cómo ves, Molly? ¿Cómo ves a Molly, Molly?
1: Tremenda.
0: Muy tremenda, muy traviesa, ¿verdad? Así es. Más traviesa que el Junior. Sí. El Junior lo escuchan aquí, te andan, y que quiere ver videos y que quiere saludar a los niños y le gusta mucho andar muy inquieto. Los niños pequeñitos, siempre hay que dejarlos que hagan, que sean ellos. Para eso es importante que le den la oportunidad de hablar, de decir lo que sienten. 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
2: Muy buenas, la verdad.
0: Así que las vamos a invitar a que vayan allá a mis tiquitiquis también, para que vayan y que se echen un platillo, algo de comida, que se lo lleve el Junior. Diga al Junior, bueno, yo quiero llevarme a mi mamá, la Molly, para que vaya a comer. ¿No? ¿Sí te gustaría ir, Junior, a llevar a mamá a comer?
1: ¿Sí te gustaría?
0: ¿Sí? Uy, sí, mira qué contento. Dice, no, claro que sí. Así que vamos a ver si se van a comer en estos días.
2: Esta semana.
0: ¿Sí? A ver si gustan ir. Así que, bueno, nosotros vamos a continuar con más música aquí en tu programa Cosas de Niños. Y después, ¿nos vamos al corte o primero al corte? ¿Primero al corte? Bueno, vamos al corte y continuamos aquí en tu programa Cosas de Niños.
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0: Bueno, ¿qué les parece si ahorita vamos a continuar con una canción que se la dedicamos a Dylan Uriel? Te dedicamos esa canción que se llama Soy Valiente, con las payitas Ni Fu Ni Fa. Y al ratito regresamos porque Junior le va a decir unas palabras bonitas a su mamá para que se la lleve a comer. Así que vámonos con la canción de Soy Valiente.
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0: Bueno, y continuamos aquí en tu programa Cosas de Niños. Ya regresamos aquí con ustedes en YouTube, en esta página que se llama Cosas de Niños, para que ustedes nos busquen, suscríbanse y entren dentro de nuestro canal, que es Cosas de Niños. Ahí nos van a poder localizar, nos van a poder encontrar. Y bueno, les decía yo, tenemos una llamada. A ver, adelante, ¿con quién tenemos el gusto?
1: Con Ana Jessica.
0: ¿Quién, perdón?
1: Con Ana Jessica Fuentes Sandoval.
0: Ah, hola, ¿cómo estás? ¿Qué dices? ¿Qué edad tienes?
1: 12.
0: 12 años. Oye, a ver, mira, quiero que me digas tú una frase bonita que le digas a tu mamá cuánto la quieres.
1: Mucho,
0: pero ¿qué le puedes decir? A ver, si tú quisieras decirle algo bonito, algo expresivo, ¿qué le podrías decir?
1: Que estoy muy orgullosa de ella.
0: Muy orgullosa. ¿Qué te enorgullece de ella?
1: Porque me ha sacado adelante.
0: ¿Te ha ayudado a salir adelante? ¿Te ayuda a tus estudios, a que seas una buena persona?
1: Sí.
0: ¿Sí? ¿Quieren preguntarle algo los payasitos? Aquí tengo los tiquitiquis. ¿Quieres preguntarle algo a la niña?
2: Hola, mucho gusto. Saludo a tu amiguito Ombliguín, tiquitiqui, el principal a cabeza de los tiquitiqui. Molly Junior nos acompaña. ¿Cómo estás hoy? ¿Cómo te encuentras?
1: Bien,
2: feliz. Eso es bueno.
0: Sí, hizo su primera comunión.
2: No nos invitaste, qué mala.
0: Vamos directamente ahí al molito o algo así. ¿Qué van a hacer? ¿El arrocito? ¿Qué van a hacer por allá en casa? ¿Qué van a hacer en casa?
1: Nada.
0: ¿Nada? Bueno, hay una reunión pequeñita, pero te felicitamos mucho porque es un esfuerzo el hacer la primera comunión. Tienes que llevarte tu tiempo y tienes que estar asistiendo muchas veces a la iglesia para que te ayuden con los
2: la
0: siguientes,
2: preparación.
0: La preparación de todo lo que vas a hacer. Pues te agradecemos mucho, mi pequeñita, y qué bueno que quieres mucho a tu mamá. Y ya tienen lista una comida que les vamos nosotros a obsequiar para que vayan ustedes a comer bien sabroso. No tienes por qué felicitar, al contrario, felicidades a ti y a tu mami y a quien está a un ladito de ti. Les mando muchos saludos, que estén muy bien, cuídense mucho y gracias por llamar. ¿Quieres dejarme tu número, tu nombre o se lo dejas ahí en cabina? ¿Se los dejas en cabina el nombre? ¿Sale? Ándale pues, déjalos tus datos y ahorita para que yo me pueda mandarles todo lo que es la cartita para que vayan a comer. Salúdame a todos por allá en casa.
1: Gracias.
0: Gracias, bonito día. Bueno, nosotros continuamos aquí en tu programa Cosas de Niños. Ahorita ya les van a tomar los datos directamente, a ver si ya está por ahí. ¿Listo? Ok. Bueno, nosotros continuamos, platicamos acerca con los tiquitiquis. Molly, ¿cuáles son las... lo que a ti te gusta de hacer dentro de la actividad o de la rutina que tú haces?
3: Bueno, a mí me gusta mucho hacer muchas cosas.
0: ¿Te gusta cantar, dijiste,
3: cantar,
0: ¿no?
3: Especialmente, sí.
0: ¿Qué tipo de música o qué tipo de canción? ¿Cuándo vas a cantarnos una canción aquí? A ver.
3: ¿Sí, Junior? Vamos a cantar. A Junior también le gusta cantar.
0: ¿Quieres cantar? ¿Quieren cantar o quieren o prepararse para cuando vayan a cantar?
3: Nos preparamos, ¿sí?
0: ¿Sí? Okay. Y la próxima vez vienen ya listos y canta. Y yo sí me gustaría, porque ahora que ya tengamos todo lo que es los dos iPhones, donde vamos a estar en las redes, tanto en Facebook como en YouTube, la próxima ocasión, la próxima semana, si se puede o si no, cuando ellos puedan, para que ellos nos hagan algo y que vean ustedes cómo trabajan. Pero para eso, antes que nada, yo quiero saber... Ustedes son unos payasitos que andan por todos lados y trabajan mucho y que también merecen mucho respeto porque la actividad y los días no son fáciles a veces. Así que, ¿dónde te pueden localizar, Fernando?
2: Claro que sí.
0: Ombliguín se llama.
2: Ombliguín, sí. El nombre artístico es Ombliguín, que nació hace 6 años.
0: Nació 6 años. Hace 6 años. Muy chiquito, apenas.
2: Es un niño todavía, Ombliguín.
0: Sí, apenas está ahorita
2: pues
0: festejando.
2: Nos puede localizar en Facebook como Los Tiki Tiki Show. Uh-huh. Posteriormente en TikTok, Ombliguín, carita risueña, sí, tal cual. Okay. Y a los números telefónicos 729-130-6396. y 729-447-8965.
0: ¿Esa área 729 dónde es?
2: Es la ADA del Estado de México.
0: Del Estado de México. Entonces, ustedes pueden marcar. A veces muchos de los payasitos, mucha gente que es artística, pues tiene sus números que traen un código, pues que es de la región, de donde ellos están, de donde ellos vienen, pero se quedan con ese número. Así que puedes lo repetir si gustas.
2: Sí, claro, es 729-130-6396 y 729-447-8965.
0: ¿Cuál crees que sea más fácil? Yo creo que el primero, ¿no?
2: El primero, 729-130-6396.
0: 130-6396.
2: 6-96.
0: 6-396. 170-6396.
2: 130-6396.
0: Exactamente, así me lo aprendí para que todos ustedes puedan mandarles un mensaje a aquellos que quieran a tener algo bonito. No son caros, son caros ustedes.
2: No, ¿qué crees, Huguito? Que traemos precios desde que iniciamos. La verdad, estamos cobrando, siento que estamos cobrando muy barato o cordial, muy cordial, la verdad.
0: Y sobre todo presupuestado para aquellas personas que necesitan de tener un show bonito.
2: No, ¿y qué crees, Huguito? Que aparte de eso, de que trabajamos económicamente, es un trabajo completamente infantil. No decimos groserías, nada de doble sentido, es infantil y muy, muy, muy bonito, la verdad.
0: Bueno, tenemos una llamadita por ahí. ¿Con quién hablamos el día de hoy?
4: Habla el señor Zamora.
0: Señor Samurai, ¿cómo que el señor Samurai? Señor Zamora. ¿Cómo está, mi estimado amigo? ¿Cómo está? ¿Qué dice esta semana? ¿Cómo me lo trata?
4: Bien, gracias a Dios que todo bien.
0: Qué bueno.
4: Bajo control.
0: Excelente.
4: Sí, al 100. Sí, estaba escuchando a los tiquitiquis.
0: Ok.
4: Y los quiero saludar, ¿verdad? Los quiero saludar y lo veo que se expresan con mucho respeto y mucha educación.
0: Así es, muy educados, así es.
4: Porque hay payasos que a veces, payasito hay de todo, ¿verdad?
0: Claro.
4: Que algunos se expresan como en doble sentido, pero se les escucha con mucho respeto.
0: No, ¿verdad? son unos jóvenes, ¿eh? Ellos son realmente, tienen una edad, son muy jovencitos, sí. Son una familia, son mamá, papá y bebé y niño.
4: Sí.
0: Así es.
4: Tengo entendido, sí, pues la semana pasada los escuché también. Creo que tiene como 29 o 30 años.
0: No, ya se pasó, señor Zamora. Ya quiere que nos alcance, ¿no? Ellos tienen 26 años.
2: 26 y 28. 28 ombliguín y Molly tiene 26.
0: 28 años tiene el joven.
4: No, pero es que le estoy dando para el día de cuando sea la
0: votación. más bien, usted quiere adelantar el cumpleaños, que ya quiere pastel, señor Zamora.
4: Cuando vaya a votar, ¿verdad? Sí. Y no, pues me da gusto que sigan adelante y aparte de que están jóvenes, como le digo, dice que respeto quien respeto merece y mi respeto para ellos, ¿verdad? Porque pues se dirigen directamente con los niños, con los jóvenes, adultos y lo que sea, pero con mucho respeto. Y eso tiene que ver mucho, dicen respeto quien respeto merece, ¿verdad?
0: Así es.
2: Exactamente.
4: Sí, y escuché a Molly.
0: Sí.
4: Porque las Molly, con todo respeto, ¿verdad? Andan haciendo inventos, ¿verdad? Porque también hay otra Molly, aparte de la que es payasita, hay otra que es Molly también que hacen...
0: Ay, no, esa Molly, es que es una niña de 11 años, pero no está quieta, siempre anda haciendo travesuras, señor Zamora.
4: Ah, sí. Pues a veces ¿verdad? Tiene uno que hacer algo para que las cosas salgan mejor, ¿verdad? Practicar.
0: No, claro, y si está haciendo algo que realmente pues pueda afectar, pues tratarlos de redirigir. ¿O quieres hacer esto? Pues hay lugares, ¿no?
4: Está como el que dijo Eureka, ¿verdad?
0: Eureka.
4: Encontré, ¿verdad? Entonces, ¿verdad? Pues me da gusto que sigan adelante estos jovenazos y saludos para ellos, para el niño Junior, ¿verdad?
0: Junior se llama el pequeñito, así es.
4: Sí. Bueno, y para usted también, y para todo, y sus conductoras, muy una voz muy, muy...
0: Muy bonita la de Vanessa, nada más que Vanessa por ahí tuvo un problemita, alguien maldoso, como siempre, andan haciéndoles maldades a los animalitos, y por ahí tuvo que quedarse para llevar a su perrito al veterinario, porque no sé qué le hicieron, entonces, bueno, caray.
4: Ah, es una cosa. tiene una voz de locutor, ¿sí? muy ¿cómo se llama? Muy sincronizada su voz, sintonizada o algo así, se puede decir la palabra.
0: Bueno, pues ya es lo que se agradece. Hay otros que sí tienen voz de locutor, no como otros que nos ponemos por aquí. Pero muchas gracias, señor Zamora.
4: Ándele, y por ahí saludo para todo el equipo de con ustedes.
0: Y saludo al gran Chuy López.
4: Claro que sí.
0: Que está siempre al pie de la letra aquí. No le gusta, pero ahí está, mi amigo.
4: Muy atento también.
0: No, es muy atento. A mí me cae muy bien.
4: Saludos ahí para todos.
0: A pesar de que me cae muy mal, me cae muy bien.
4: Pues ahí está. Invite una comida y ya con eso va a ser cierto.
0: Ya con eso, ¿verdad? Bueno, pues muchas gracias, señor Zamora, por hablarnos como siempre.
4: Igual. Saludos para todos.
0: ¿No? Hasta luego.
2: Hasta luego.
0: Señor Zamora, siempre el pendiente del programa Cosa de Niños, igual que nuestra pequeñita, la señora Amparito, que nos estima mucho, que la estimamos mucho y que nosotros nos vamos a un corte porque ya casi nos jala los cabellos, mi amiguito Chuy López. Vámonos con esto que dicen los comerciales.
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2: Antes le decía a mi estimado Fernando, Fernando, apúntame por favor la cámara de YouTube. Fernando, quítale el mute. Fernando, no, ahorita ya, no, ahorita ya es magia lo que hace ahorita. Dice, hago magia con todo lo que hago, no, pero hace magia también con las manos, mi estimado Fernando. Fernando, pues fíjate que nos va a gustar mucho que hagas algo de malabares, que hagas cuando... A ver, ¿cómo dices?
3: Yo y mi mamá.
2: Tú y tu mamá. Bueno, es que está dibujando, está haciendo unos dibujos aquí, el pequeño Junior aquí en la mesa. Así es que los niños son algo muy bonito que nos llena el alma. Ellos son unas personitas muchas veces que tienen esa alma blanca, esa ingenuidad que nosotros debemos de cuidar. Siempre es importante quitarlos de la malicia, de cosas que no les ayuden y que les puedan afectar. Así que es tan importante tener unos papás que los consideren, y estos dos jóvenes papás que están aquí conmigo, realmente que pues están con él, y realmente estando juntos, estando siempre en la familia, es tan bonito. Aunque a veces haya uno que otro, un pequeño así medio malentendido entre la familia, pero siempre es lo bonito que estén en grupo y estén en conjunto. Y más cuando están con el niño es el que aprende mucho de sus papás. Así es que, ¿cómo ves tú, Fernando?
4: No, y más que él aprende, a veces aprendemos de él, Huguito. Déjame decirte que a veces nos da grandes enseñanzas, o con cada ocurrencia nos da muchas moralejas, muchas reflexiones. Que decimos, híjole, cómo tan chiquito nos hace pensar mucho, ¿eh? ¿Y qué crees que lo más importante, Huguito? Hace rato tú comentabas, ¿no? Hay que dejarlos ser. Sí. Hablando como padre, le hemos dado y brindado esa confianza a Junior para que se sepa expresar, se sepa, y no sea tímido, se sepa enfrentar a la sociedad, porque hoy en día es muy, muy difícil el vivir el día a día. Entonces Junior, desde que empezó esto, él baila, él se divierte, él hace y te digo, o sea, nos da grandes enseñanzas.
2: Yo creo que los niños, como todos nosotros en nuestra vida, en nuestro caminar, damos un aprendizaje, cualquiera que sea. Es que yo ya sé mucho, yo sé que yo conozco y no, tú no conoces todavía. O sea, hay muchas cosas que te hace falta por conocer. De un niño puedes aprender muchísimas cosas, aunque no lo creas. Es que no me vas a enseñar nada si yo sé mucho de la vida. Pues tú sabrás lo que quieras, pero los niños traen su propio lenguaje y su manera de transmitir mensajes muy bonitos, como dice Fernando. Y qué bueno porque él observa. Y qué bueno que un papá observe a los niños y sobre todo a los hijos, porque eso habla mucho de la persona. ¿Y por qué habla mucho de la persona? Porque sabe que está al pendiente de él. Estar al pendiente no nada más es hablar, es hacer. Yo le mando a Robert BMX un saludo, a Erika 81, a Miriam Sanoca, a Lisette, te mando un saludo muy grandote, Lisette García, hasta allá, hasta la ciudad de Culiacán, Sinaloa. Así que les mandamos un gran saludo por allá a ella, que pues no, me sigue mucho por ahí, así que le mandamos muchísimos saludos. Tenemos muchos mensajes que nos mandan, y gracias por estar observando las cosas que digo ahí en el TikTok, sin gracia ni nada, sino nos trato de decir, ya estamos en el próximo programa, y lo que hacemos es presentar a las personas y a veces dar un mensaje que le llegue a todos ustedes. Nos vamos a ir hablando, pero vamos a hablar ahora de alguien importante, de nuestro amigo el cuentacuentos, al gran Francisco Bucio, y que nos habla de los malentendidos, por lo que siempre es buena la comunicación. Así que porque puede a veces traernos problemas, las veces que no podamos hablar y que nosotros, no, pues es que yo dije esto, sí, pero ¿qué fue lo que te pasó? Vamos a escuchar lo que le pasó a los malos vecinos y algo que podemos aprender de ellos.

0: Los malos vecinos. Había una vez un hombre que salió un día de su casa para ir a trabajar, y justo al pasar por delante de la puerta de la casa de su vecino, sin darse cuenta, se le cayó un papel importante. Su vecino, que miraba por la ventana en ese momento, vio caer el papel y pensó: ¡qué descarado el tío! Va y tira un papel para ensuciar mi puerta, disimulando descaradamente. Pero en vez de decirle algo, planeó su venganza y por la noche vació su papelera junto a la puerta del primer vecino. Este estaba mirando por la ventana en ese momento y cuando recogió los papeles encontró aquel papel tan importante que había perdido y que le había puesto un problemón aquel día. Estaba roto en mil pedazos y pensó que su vecino no solo se lo había robado, sino que además lo había roto y tirado en la puerta de su casa. Pero no quiso decirle nada y se puso a preparar su venganza. Esa noche llamó a una granja para hacer un pedido de 10 cerdos y 100 patos y pidió que los llevaran a la dirección de su vecino, que al día siguiente tuvo un buen problema para tratar de liberarse de los animales y sus malos olores. Pero este, como estaba seguro de que aquello era idea de su vecino, en cuanto se deshizo de los cerdos comenzó a planear su venganza. Y así, uno y otro siguieron fastidiándose mutuamente cada vez más exageradamente. Y de aquel simple papelito en la puerta llegaron a llamar a una banda de música, o una sirena de bomberos, a estrellar un camión contra la tapia, lanzar una lluvia de piedras contra los cristales, disparar un cañón del ejército y finalmente una bomba terremoto que derrumbó la casa de los dos vecinos. Ambos acabaron en el hospital y se pasaron una buena temporada compartiendo la habitación. Al principio no se dirigían la palabra, pero un día, cansados del silencio, comenzaron a hablar. Con el tiempo, se fueron haciendo amigos hasta que finalmente un día se atrevieron a hablar del incidente del papel. Entonces se dieron cuenta de que todo había sido una coincidencia y de que si la primera vez hubieran hablado claramente, en lugar de juzgar las malas intenciones de su vecino, se habrían dado cuenta de que todo había ocurrido por casualidad y ahora los dos tendrían su casa en pie. Y así, hablando, fue como aquellos dos vecinos terminaron siendo amigos, lo que les fue de gran ayuda para recuperarse de sus heridas y reconstruir sus maltrechas casas.
1: Bueno, para que ustedes vean que existen los malos entendidos, cuando tú no hablas o te comunicas, ¿qué es lo que sucede en muchos de los casos? ¿Qué ha pasado en algo que te haya ocurrido a ti, Fernando o Molly, que les haya pasado de que hayan tenido un malentendido y nunca lo hayan platicado y que esto se haya convertido en una bolita de nieve, en algo que a veces dices, oye, pues si hubiéramos dicho desde cuándo, creo que no hubiéramos pasado por esto?
2: En los eventos, a veces. En los eventos. Nos pasa muy seguido de que está lejos él y me dice algo y yo no alcanzo a ver. ¿Qué?
1: ¿Qué dices? ¿Qué me está sacando la lengua? ¿Qué me está haciendo? ¿Qué me está diciendo?
2: Esto.
1: Entonces, sí, ¿qué es lo más importante? La comunicación, mis niños, con papá, con mamá. Pues yo ya decía algo acerca de la importancia que es el observar a los hijos. El estar al pendiente de ellos. No, nada más es agarrar y decir, ay, yo soy su papá, yo soy su mamá, y ellos me obedecen. No. Es la importancia de observarlos.
3: Mi papá se fue al baño.
1: ¿Y tu papá se fue a dónde? ¡Al baño! Ándale, pues. ¿Te tenía ganas de irse a bañar o qué? Bueno, se fue al baño. Muy bien. Así es. Un saludo, Dylan Urien. Espero que estés escuchando y viendo el programa, o si se puede, se alcanza a saber. Antes mandamos un saludo muy, muy, muy grandote a ti. Y queremos rápidamente pasar a lo que es el reporte. Espérenme un segundito en lo que busco aquí, el reporte de las garritas, porque es importante el día de hoy, como siempre, todas las semanas, mandarles y saber cómo está, qué es lo que está pasando en la línea con el reporte de las garritas.
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1: Bueno, ahorita estamos viendo que por allá por la línea de San Isidro tenemos las siguientes. ¿Tú fuiste también al baño? ¡Ay, muy bien! Bueno, tenemos que para allá, para lo que es San Isidro, por la línea normal, tenemos tres líneas abiertas con una hora con 10 minutos de espera, la Sentry 20 minutos, cuatro líneas abiertas, la Red Lane tenemos cinco líneas abiertas con una hora y 10 en espera. Para caminar en la línea normal, 10 minutos, 14 líneas. Y tiene en la Red Delay un solo minuto con 5 líneas abiertas. Y por allá, por lo que es el Chaparral, tenemos que son 35 minutos de espera con 4 líneas abiertas, y también en la Ready Lane 1 minuto con 5 líneas abiertas. Pero para allá por la mesa de Otay, donde ustedes quieren ir, en la línea normal están 2 líneas abiertas con 2 horas, ahí está un poquito más de espera para poder cruzar. En la Sentry puedes cruzar, y porque tienen 3 líneas abiertas con 20 minutos de espera. En la Ready Lane 2 líneas abiertas, 2 horas de espera. Y en la normal, caminando, ustedes se van caminando y duran 30 minutos porque hay 6 líneas abiertas. Así que para todos aquellos que van a cruzar o van a las garitas, tengan toda calma, vayan con toda tranquilidad. Siempre es importante irse. Si llevan tiempo, traten de estar lo mejor posible, porque a veces, híjole, la desesperación nos entra, ¿no, Fernando?
3: Sí, la verdad, a veces la desesperación ocasiona accidentes,
1: ocasiona molestias para demás personas, porque a veces pensamos que las personas no nos están viendo, y dice, este señor, ¿qué le pasa? ¿Qué trae? Está todo desesperado, todo molesto. Por eso, si ustedes van a cruzar la línea, tranquilos, relax. Acuérdense, 2 horas para el lado de Otay, y fíjense que cosa muy rara, por allá por San Isidro, en la normal hay 1 hora con 10 minutos en espera. Así que los que vayan llegando por ahí la línea, eso es lo que van a ustedes encontrar en este momento. Y vamos directamente con el reporte del clima.
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1: Bueno, al momento tenemos una temperatura de 21 grados centígrados con una sensación térmica de 24 grados. O sea, se siente más calientito que nada. No hay precipitaciones, tenemos un 10% de probabilidades, un viento máximo de 13 kilómetros por hora, una humedad promedio del 66%. Sí, se siente más o menos húmedo. Está bien, está rico el clima. Y tenemos una calidad de aire aceptable, así que no es tan mala. Y para el día de mañana, domingo, vamos a ver qué nos espera el día de mañana. Para que nosotros veamos si nos interesa estar con ustedes pasando un día muy alegre el día de mañana, mañana domingo. Vamos a ver si nos podemos checar aquí el día domingo. Sí, va a ser una máxima de 22 con mínima de 15. No, va a estar mayormente nublado. Van a estar muy bien los días, ¿no? Fernando, ¿cómo los ves? A ti,
3: sí,
1: tú que
3: algo
1: sales.
3: Cordial. ¿Qué crees, Huguito? Que yo soy de los team frío. Fresco, algo fresquecito,
1: fresco.
3: Sí, porque puedes disfrutar un cafecito con
1: y ya se vino ahorita el verano, o sea, la verdad va a estar medio pesado, sí. Dicen, ¿eh?
3: Pero sí, ¿qué crees que sí? En la mañana que salimos de la casa, ay, no, un calorón que se sentía, venía sudando. Sí,
1: y fíjate que no hay tanta temperatura, estamos a 21 grados, y bueno, por ejemplo, ahorita no va a haber precipitaciones para el día de mañana, el viento máximo va a ser de 14 kilómetros, una humedad promedio igual que la de ahora, más o menos un 65%, y la calidad del aire, pues todavía no la sabemos hasta el día de mañana. Eso es lo que nos espera para el día de mañana aquí en nuestra ciudad de Tijuana. Y nos vamos directamente con un corte para continuar en el último tramo de aquí de tu programa
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1: Bueno, pues el día de hoy, un día como hoy, pero 6 de junio, pero de hace mucho tiempo, se celebra el nacimiento de uno de los videojuegos más famosos del mundo, el Tetris, que fue creado por un científico. Así que ese científico quería inventar un juego divertido con figuras geométricas y hoy es el día perfecto para armar bloques. El día de hoy se festeja el día del Tetris. También la primera función del autocinema, que fue en 1933. Cuando tú vas al cine dices, ahora quiero ir al aire libre, puedes estar con tu carro y viendo películas. Así que en 1933 ahora sí que empezó a funcionar. Fue la primera función del autocinema. El 6 de junio que se celebra el Día Mundial también del yo-yo. ¿Ustedes conocen? ¿Tú conoces el yo-yo?
2: Sí. Sí.
1: Es un aparatito que sube y que baja.
2: Que sube y que baja.
1: Así que todos aquellos que saben lo que es el yo-yo, el día de hoy se festeja. Así que también el Día Mundial de los Donuts, de las donas, que es una fecha deliciosa y dulce para recordar cómo lo que es el clásico panecito que se convirtió en el favorito de muchos niños y niñas, pero que no deben de dejar de comer frutas y verduras, es muy importante. También el día de hoy se festeja el Día de la Marina, no es cierto, se festejó el día primero de junio, pero de 1917 se festeja el Día de la Marina. Todos los primeros de junio, el presidente Venustiano Carranza expide un decreto que nacionaliza la fiesta y de la Flota Marítima de México, de modo que sus integrantes sean mexicanos de nacimiento. Anteriormente las unidades de la Marina de Guerra y Mercante podían ser mandadas y tripuladas por extranjeros. Ahora ya no, son mexicanos. Y bueno, tenemos que el día de hoy se festejan a las siguientes personas. A Norberto. ¿Conocen algún Norberto por ahí? ¿No? Bueno. A Besarión, ¿no? A Seracio, ¿no? A Eustorgio, ¿no? A Jarlato, Hilarión, Colman, Gilberto, sí, Gilberto, sí, ay, sí. Artemio,
2: también.
1: Cándida, ay, a Paulina, ya casi me tocaba a mí por ahí un avionazo. Y bueno, todos aquellos que festejan o cumplen años especiales sobre el día de hoy, les mandamos muchas felicidades. Así que se llaman Norberto, Basilión, Seracio, Eustorgio, Jarlato, Hilarión, Colman, Gilberto, Artemio, Cándida o Paulina, para tú como te llames o como quieras llamarte o te hayan llamado el día de hoy. Pasa muy feliz, ¿no, mi estimado Fernando?
2: Sí, muchas felicidades a todos los compañeros del
1: muy
2: día de hoy.
1: ¿Quieres mandarles felicidades a todos los niños? ¿Quieres mandar
3: así
1: saludos?
3: Es, felicidades a todos.
1: ¿A quién le quieres
3: y
1: mandar saludos?
3: Saludos a todos los niños.
1: A todos los niños. ¿Y tú quién le mandas saludos?
2: No, pues, ay, no, yo hoy no traigo saludos, hoy sí.
1: ¿No? ¿Ahora no?
2: Hoy no, no me acuerdo de nadie.
1: ¿Chocante?
2: No.
1: Ya le mando saludos a mi niño, Dylan Uriel, que este es dedicado a este programa especialmente para él. Y quiero decirle también acerca de algo que me mandó por ahí mi buen amigo del Museo del Trompo. Ya saben, visiten el Museo del Trompo, hay muchísimas cosas muy especiales. El día de ayer nos hicieron el gran favor de aceptarnos a unos pequeñitos que fueron a sentir lo bonito que es estar en ese lugar tan hermoso que es el Museo del Trompo. Dice mi buen amigo David, buena edición de hoy del programa, un abrazo a Dylan y a todos sus familiares y a todo el equipo de Cosas de Niños, muchas gracias. No es solo un programa, definitivamente, es toda una hermandad desde los micrófonos y quienes están en el radio móvil escuchando cada edición. Gracias, gracias, gracias por todo lo que nos dices, David. Definitivamente creo que nosotros, nuestra misión se cumple cuando ustedes se sienten a gusto y sienten que ustedes realmente están disfrutando de un momento feliz. A mí me da mucha alegría, me da mucho gusto tener pequeñitos, aunque a veces son medios impacientes, pero bueno. Pero tenemos aquí a nuestros dos padecitos, a Molly, y tenemos aquí a mi joven Fernando, que vamos a decir los números de teléfono para que no se les pase por ahí.
2: Claro que sí, nos pueden encontrar en Facebook como los Tiki Tiki Show.
1: Tiki Tiki Show.
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1: Ok, son los tiquitiquis, ombliguín, Junior y
2: Molly.
1: Y Molly son los tres payasitos que ustedes van a poder con ellos pasar un día muy divertido. Realmente a veces lo que se invierte no es un dinero, no se paga un dinero, se invierte en una diversión que de verdad les va a llevar una grata sensación de estar acompañados y de sentirse a gusto y contentos. Yo quiero dar las gracias, muchas gracias al Museo del Trompo por haber aceptado y tenido, haber estado y aceptado que haya estado ahí mi pequeño Dylan Uriel y su familia y junto con sus amiguitos. Gracias al Museo del Trompo, a todos aquellos que lo conforman, a la licenciada Cecilia y sobre todo a mi amigo David, que estuvo muy al pendiente de que ellos pudieran accesar el día de ayer en el Museo del Trompo. A mis amigos del Libro Club, muchísimas gracias por todo lo que es el patrocinio. Ahora sí que a los de Anne Designs, también de donde pues nos mandan a hacer impresiones de muy buena calidad. A mi doctora Marta Magdaleno. A mis compañeritos que andan ahorita ausentes, les mando muchos saludos. A mi gran amiga Carla, que estuvo en la primera hora. Sobre todo a mi amigo Chuy López, que siempre está al pendiente de aquí del programa. Así que, no sé, ¿quieres decir algo por ahí, Fernando, para despedirnos?
2: Pues, más que nada, un gran saludo. Bendiciones y que te recuperes pronto, Uriel. Esperemos próximamente visitarnos y vernos algún día para que veas un poco de las travesuras de Junior.
1: De Junior y de los traviesos, del ombliguín y de la Molly. Así que bueno, mi nombre es Hugo Infante. El programa se fue muy rápido. Pensé que íbamos a tardar mucho, pero no, la verdad nos da mucha satisfacción saber que estamos con ustedes y que sábado a sábado están con nosotros aquellos que les gusta escuchar programas como este, que tienen calidad y calidez y sobre todo que son muy basados en lo que es lo familiar. No sé si alcanzamos a tener por ahí una música ya de fondo y terminamos con algo de música. Vamos a ver si tenemos por ahí. Vamos a ver qué teníamos por ahí al pendiente para que terminemos y cerremos rápidamente lo que es tu programa Cosas de Niños. Agradezco a Tere Sandoval, que le mando muchos saludos. Gracias por habernos escuchado y les digo, voy a traerles la lista completa de todos aquellos que nos están siguiendo por redes y que están al pendiente. ¿Qué les parece si nos vamos con una canción que se llama El Hígado con las Ardillitas de Lalo Guerrero? ¿Sí? ¿El Hígado? ¿O yo soy el hígado? El Hígado con las Ardillitas de Lalo Guerrero. O si no, tenemos por ahí otra canción que se llama Juguemos en el Bosque con Luli Pimplín. Vamos con eso y nosotros nos despedimos. Un abrazo a todos. Muchas gracias por su atención aquí en esta página de YouTube. Espero nos sigan la siguiente semana. Espero que ahora sí esté todo el equipo, aparte de mis payasitos, que les doy muchísimas gracias por haber estado aquí.
2: Claro que sí, Huguito. Nos vemos la próxima semana con la voluntad.
1: La próxima semana con la voluntad de Dios. Vamos con la música y nos despedimos. Hasta luego.

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0: ¿Qué tal, mis amigos? Un placer saludarles. Gracias por acompañarnos. Esto es RCE Deportes, donde vive la emoción del fútbol, donde vive la emoción de los deportes de alto rendimiento. Un placer, un gusto saludarles. Gracias por acompañarnos. Gracias por estar una vez más con nosotros. Hoy sábado on plaque, sábado desenchufado, sábado de RCE Deportes. Hombre Araña, ¿cómo está? Lo veo asustado, lo veo temeroso. No, no es música satánica, tranquilo. El Hombre Araña está asustado. ¿Qué es eso, Hombre Araña? Pues son de sus éxitos de aquellos años. Led Zeppelin. ¿Qué, ya no se acuerda o qué? Led Zeppelin, Hombre Araña. Verdadero rock. Verdadero rock, no payasadas. Ándele. Verdadero rock, rock, rock. Quería rock, ¿no? El verdadero y único rock. No es el rock comercial, pues. Rock comercial, no. Ah, es una rolota, en verdad, ya. Amigos, un gusto, un placer saludarles. Bienvenidos, sean todos bienvenidos, bien hallados, bienaventurados. Esto es RCE Deportes, fin de semana, Unplugged, donde escuchamos música. Rock en español, rock en inglés. No que tocaba rock en inglés. No que tocaba rock en español, hombre. ¿Qué onda? Me está fallando. Puro rock en español. Ándele, pues. La siguiente hora. Pues nomás tenemos una. Una hora. Le mandamos saludos al señor Dante Lascano. Oiga, Dante Lascano sigue muy de cerca todo lo que acontece en el fútbol americano. Le vamos a pedir unas clasecitas. Usted, profesor. Usted, profesor Dante Lascano, usted tiene que hablar con los verdaderos, los únicos, los auténticos protagonistas. Usted, profesor Dante Lascano, nada más le pido un favor. No mienta por convivir, Dante Lascano, y páguele al Scooby lo que le debe. Saludos a nuestro buen amigo Dante, que también se dedica al mundo deportivo, pero en la pluma, que es más difícil, y la fotografía, que es, sí, lo vamos a decir, finitamente agradable, ¿no? Un reportero hecho y derecho. Un saludo para el señor Dante. De no de un día ni de dos, tiene años de conocernos, claro. Bueno, amigos, bienvenidos, santos, bienvenidos, bien hallados, bienaventurados. 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Muchas gracias por sus palabras. Amigos, de lunes a viernes y también los sábados, RCE Deportes. Oigan, ya va a empezar la fiesta del fútbol. No podemos decir otra cosa, ¿eh? Cuando nosotros digamos la fiesta del fútbol, es porque es el mundial de ¿ok? Ya lo sabe. La fiesta del fútbol tripartita. Ah, ya sabe usted. Sí vamos a poder decir Canadá, Estados Unidos, México y las ciudades donde se va a desarrollar, ¿no? Guadalajara, México. Monterrey, México. Sí, Ciudad de México, efectivamente, ¿verdad? Y así, Canadá, Toronto, allá en, ¿cómo se llamaba esta ciudad? Ohio, sáquenme el Ohio, pues allá en Estados Unidos. En fin, vamos a estar mencionando las ciudades, obviamente. A ver, déjeme, le doy la información correcta. En Rutherford, Estados Unidos, Houston, Estados Unidos, Arlington, Estados Unidos, Atlanta, Estados Unidos, en el estadio de Atlanta, el estadio de Vancouver, estadio, iban a jugar. El nombre realmente que se va a investigar, ¿no? En Arlington, en Houston, en Atlanta, Rutherford, en esta primera, en las aperturas se va a jugar en Canadá, Toronto, ¿verdad? Inglewood, California, Rutherford, Houston, Arlington, Kansas City, Houston, Arlington, eso ya los dije, Atlanta, Georgia y en Canadá, en Vancouver. Y le vamos a estar diciendo los diferentes partidos. México da el banderazo de salida con el partido México-Sudáfrica. a las 12 del mediodía el jueves en el Estadio Azteca, en la Ciudad de México. Ese mismo día, pero más tarde, a las 7, horario Tijuana, Corea del Sur, República Checa. Ambos, obviamente. Corea ya llegó. A la ciudad de Guadalajara, Jalisco, a la perla de Occidente, donde viven los Astros de Jalisco, donde viven los charros, el Atlas de Guadalajara, donde viven los tecos. Bueno, vivían, pero ahí siguen todavía. La Universidad de Guadalajara, la UDG, los Leones Negros y desafortunadamente para mí también las Chivitas. Ahí viven las Chivitas. Ay, las Serpentineras también del béisbol, el softball femenil. Campeonas. ¿Qué estarán haciendo allá? ¿Por qué no van a darse una vuelta, ¿Qué están haciendo allá? ¿Qué puros campeones hay? Allá vive también el Checo Pérez. Allá vive también. ¿Qué estarán haciendo de aquel lado, No es frontera, No es frontera. No es Monterrey. No tienen frontera allá. Vamos a ver qué están haciendo. Dejen que me eche otra vuelta. Es que yo cuando voy a vacacionar, no voy a trabajar. El hombre araña sí le gusta ir a trabajar y andar investigando. ¿De qué se trata? ¿De qué se trata, señores? Bueno, ¿de qué vamos a hablar hoy? Pues tenemos la final de la NBA. Tenemos el primer juego de la Liga Mexicana de Básquetbol, Cibacopa. Liga de Básquetbol en México. Astros de Jalisco y Los Ángeles de la Ciudad de México, por cierto, ya jugaron. Interesante. A ver. Primer periodo, segundo, tercero, cuarto. No. Estos son unos niños. 46 primer tiempo, 55. No. ¿Qué están jugando? 52 apenas. 20-31. Válgame Dios. ¿Están jugando en cámara lenta o qué? 98. ¿Qué nomás? ¿Por qué? Bueno, tuvieron un tiempo extra, seguro. Segurito. Ajá. Sí, lo más seguro, hombre araña. Aquí, ¿por qué no lo registran, caray? ¿Por qué no lo ponen? 1, 2, 3. 4. No lo pusieron, hombre araña. No, 56, aquí me da 86. Así terminó los cuatro periodos allá. Estoy sacando cuentas, amigos. Una disculpa, del Cibacopa, la final, semifinales entre Astros de Jalisco y Ángeles de la Ciudad de México. En un juego que terminaron 98-86, pero entonces hubo un tiempo extra. No lo registraron estos desgraciados. A ver. 7, 9, ahí está, ya estamos dando con bola, hombre, naña. Sí, 107, justamente. Y mira nada más, voy a quejarme con la FIFA, con la Cibacopa. Cibacopa. Pues, ¿y usted qué, señor? Sáquele, no es posible, ¿es en serio? Aquí hubo un extra, miren, ya lo tengo. Pues vámonos con la información del Cibacopa, ya que estamos iniciando con esto, ¿no? Adelante, hombre araña, antes de irnos. En el circuito de baloncesto de la Costa del Pacífico ya se dieron la primer semifinal ayer allá en la ciudad de Guadalajara, Jalisco. Ayer la primer semifinal, Astros de Jalisco contra Los Ángeles de la Ciudad de México. Este juego a las 7:15, horario Tijuana, 107-87, gana el primer juego Astros de Jalisco. El primer periodo lo gana el conjunto de la quinteta de Ángeles de la Ciudad de México, 23-22. Muy cerrado los puntos, un punto de diferencia. Segundo periodo, 32-24, vuelve a ganar Ángeles de la Ciudad de México. Hasta la mitad del encuentro, 55-46, ganaban la primera mitad Ángeles de la Ciudad de México. Aunque visitantes, déjeme decirle, estaban ganando. Tercer periodo fue distinto, ya lo ganaron los Astros de Jalisco, 32-17. Para el cuarto periodo, lo volvieron a ganar los Astros, 20-15. Un total de 52. para el equipo de Astros, 31 para el equipo de Ángeles de Ciudad de México, que suman un total de 107 y 87, pero hubo por ahí entonces 9 puntos que nos faltaban, ¿verdad, Hombre Araña? Pues sí, qué raro, qué extraño, ¿verdad? De veras, voy a indagar sobre ese tema, sí, porque está muy extraño todo esto. En fin, 107 a 87 gana Astros de Jalisco su primer partido el día de ayer en lo que corresponde a la semifinal del Cibacopa. Los mejores jugadores, los más valiosos. ¿Quiénes consiguieron más puntos? Por Astros está este señor de apellido Perry, se llama Christopher Davis Perry. Perry. ¿Cuántos minutos jugó? 12 minutos. Pues para hacer poco tiempo. 5 rebotes, 0 asistencias. El jugador, digamos, más valioso. Y luego está Mitchell, de Astros de Jalisco. Haron Mitchell Martín. Este jugador, 7. Tiene 7 puntos conseguidos, 3 rebotes, 1 asistencia. No, es que estuvo pa'l perro esto, de veras. Y luego Los Ángeles de la Ciudad de México. A ver, después de tantos días de descanso, a ver, los Astros, el jugador más valioso tuvo 7. No, ya, ¿por qué no se van a dormir? Nikita Konstantinovsky, ahí está, Konstantinovsky, aquí está Konstantinovsky, 17 minutos, casi 18, 7 puntos conseguidos, 4 rebotes, 0 asistencias. Ay, no. El mejor jugador de Los Ángeles de la Ciudad de México, Duncan Letter Racer. A ver, Luke. Duncan, es Duncan. 19 minutos, casi 20. 6 puntos, 1 rebote, 5 asistencias. ¿Es en serio? ¿Es neta? Esto está de flojera. Apenas cruzaron la barrera de los 100 puntos. Hay que decir lo que es, o sea. Híjole. Bueno, la segunda semifinal, Halcones de Obregón juegan sábado y domingo en casa y van a recibirlos en la Arena Obregón, de apellido Itzon. Frailes de Guasave serán los visitantes y, bueno, pues, esperemos que sea un juego de verdad, de vértigo, sí, vertiginoso, pues, de ida y vuelta, que se muevan esos tenis, esos zapatitos. Pues ahí está la información del Cibacopa. Hoy traemos muchas cosas, por eso estamos iniciando. Vamos a ir a la pausa, porque el América y Guillermo Almada no ha firmado Guillermo Almada para estar con el América. Ellos ya se van a España. No me importa lo demás. La fiesta futbolera ya llegó. México, Canadá y Estados Unidos a punto están de iniciar entonces como anfitriones su fiesta futbolera, justamente. Tenemos también pues el partido, algunos pormenores del México-Sudáfrica en esta fiesta futbolera, el partido inaugural. Y también, ¿qué está pasando con el calendario del Apertura 2026? Todavía no se da a conocer. Estábamos comentando que a lo mejor pues están esperando ese primer juego, ¿no? De México contra Sudáfrica. Y pues ahí meter el calendario, como si fuera de veras importante las cosas que pasan en la Liga MX. También platicar un poquito acerca de la Liga de Expansión, qué hay por aquellos lugares. Acuérdense que vienen los Piratas y Cruz Azul Hidalgo. Cruz Azul Hidalgo que se incorporan a la Liga de Expansión. No estaban. Y por supuesto los resultados de la Liga Mexicana de Béisbol. Los Toros de Corazón ganaron. Y le ganaron a los Tecos de los dos Laredos. Pero fue el primero. Tranquilos, Toros. Ellos son protagonistas de la Liga Mexicana de Béisbol. Vamos a la pausa, regresamos a RCE Deportes, Unplugged, desenchufados, pero bien desenchufados.
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2: Qué bonito cielo. Qué bonito.
1: Aquí nomás.

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0: lo que mejor me sale de esta rola, hombre araña. Como lobo. Saludos para mi amigo el lobo. Excelente, hombre araña. ¿Quiénes son ellos? Radiohead, Creed. Ah, muy buena rolota. ¿Qué rolas? Esto es RC Deportes Unplugged. Desenchufados todos los sábados a partir de las 12 y hasta la 1. Unplugged. En vivo, pero desenchufados. Vámonos con la información, mi estimado hombre araña. Gracias. Hombre araña, vámonos con la información. Hombre araña, información. Eso. Caray, cada vez mejor coordinados, hombre araña. Eso me gusta. Esa coordinación. Esa coordinación desenchufada. No coordina su vida, va a coordinar algo usted en su vida. Jamás. Vámonos con la información. Esto es de la Liga Mexicana de Béisbol. ¿Qué pasa en la Liga Mexicana de Béisbol? Claro, tenemos resultados de los toros de Curazao. De Curazao. Yeah. Muy bien, Braña. Para ser domingo, muy bien, ¿eh? Usted muy bien. Bueno, pues ya sabemos que terminó una serie y está iniciando otra justamente ayer en la zona norte. Le repito, ¿quiénes son los protagonistas? Toros de Tijuana, Sultanes, Charros de Jalisco, los Acereros de Monclova, los de Durango y los Rieleros en la zona sur. Los protagonistas, Olmecas, Diablos, Bravos, Guerreros de Oaxaca y los Pericos de Puebla. Bueno, tenemos también a los... El día de ayer, arrancaron los primeros juegos, las primeras series. Acereros de Monclova, 8-5, a los Fantasmas. Itas, a los Sultanes. ¿Qué? ¿Es en serio? 8-5. Los de Durango perdieron 10-2 ante los Algodoneros, que eran los locales. Bueno, ¿quiénes son los Algodoneros? Unión Laguna, ¿verdad? Exacto. Los charros de Jalisco siguen ganando. Y si alguien le pregunta, ya sabe qué decir. Seguimos ganando. No es mía, hombre araña. No me la endilguen a mí. No me la endilguen. No. Si le preguntan por ahí, vuélvales a decir. Volvimos a ganar. Los charros. Vienen de una derrota con los toros. Si le preguntan por ahí, no, ya. Vienen de claudicar casi, ¿no? 6-3. Mejor suerte para los charros. En esta ocasión, 6-3 le ganan a los rieleros. Los charros como visitantes. También los tecos de los dos Laredos estuvieron por acá en la ciudad de Tijuana. Antes, los olmecas de Tabasco. Su juego fue suspendido por lluvia. Ellos estaban como visitantes, los Diablos en la Ciudad de México, recibiendo a los Olmecas. Hoy doble cartelera, si el tiempo, el clima se los permite. El Águila de Veracruz vuelve al protagonismo porque se enfrenta a uno que de veras pues le gusta estar ahí en los primeros lugares. A los Guerreros de Oaxaca, 5-3, se llevan la victoria. Y con ello, bueno, pues cada vez están intentando regresar a esa... El primer lugar en la zona sur. Los Guerreros de Oaxaca, 5-3 el día de ayer. Pericos de Puebla no pudo ganar como visitante, perdió. Ganaron los Bravos. Ándale, los Bravos de León, 8-0. Vámonos con el estelar. Ganaron los toros de Curazao. Ganaron los toros 1-0. Toros de Curazao ganan el primer juego. Ellos son protagonistas. Vaya a verlos, caray. Así como luego les pongo una buena. Así como luego les rompo un globito. Bueno, 2 globitos, 3 globitos a sus aficionados. Ahora tengo que hacer lo propio. Vaya a ver los toros. Son protagonistas. Los mejores jugadores. Los mejores pitchers. Los mejores encuentros. Ahí está con los charros. Un duelo de picheo, mis amigos. 5-4, 6-5. 5-4, así terminó esa serie. Se la llevaron. Pero, qué duelos, de veras. Vaya a ver a los toros, caray. Ahora sí lo recomiendo. Solita va la gente. llorando ahí los entrenadores, los técnicos. Ay, no, no toman en cuenta mi equipo. No lo toman. Yo jugué en 40 equipos. Siempre me tomo. Así, pues tú. No, hombre, niña, sin decir nombres. La gente ya sabe. ¿Por qué no toman en cuenta mi equipo? Ay, no hablan bien de mi equipo. Ah, pues que sea protagonista, hazlo protagonista, métele lana. Pide que te pongan un buen portero, un mediocampista, un centrocampista y un delantero. Pide, si no pides, si no lloras, no te dan tu mamila, niño. Ay, no, de veras. Los Toros, verdaderos protagonistas de la región, Toros de Tijuana, Toros de corazón, consiguen ganar el juego desde el primer inning para llevarse el juego así hasta el final. Ambas novenas con puro picheo, picheo de calidad. Qué duelo, mis amigos, ayer en la tarde-noche allá en la colonia Capistrano, allá donde está el estadio de los Toros, a un costado del Cerro Coyo Yayo, allá justamente en las faldas, en los suburbios de la colonia Capistrano. No, ya no son suburbios, ya está todo bien fraccionado y todo. Tranquilos. Tecos, 2-2 pierde con 0 carreras, 2 imparables, con un pecado. Toros gana con una carrera, con 16 hits, sin error. El récord de los Toros es ahora Toros de Corazao, 29 victorias, 13 derrotas. Tecos, 2-2, los visitantes, su récord, 20 victorias por 22 derrotas el día de hoy. Pitcher ganador, Daniel Martínez de Tijuana. Por los de Tijuana, Serpentinero, perdedor, Cameron Aldred, de los Tecos, 2-2. Toros se fue arriba desde el primer inning y así se quedó. Allá arriba no hubo más carreras. El que llegó tarde, puro picheo, puro out, puras X. Vámonos. Hoy sábado, 7:35, el segundo juego de esta serie. El domingo a las 5:05. Toros en casa recibe a los Tecos, 2-2. Los abridores para hoy Sabadabadabadú, Ronis, Elías por Tecos, por los Toros, David Reyes. Así los Toros inician ganando, Toros de Corazao. Bueno, hombre araña, ¿qué quiere que le diga? Liga Mexicana de Béisbol, eso es. Vámonos rápido con más información porque tenemos que... ¿Ya? ¿Se acabó? Hacemos pausa, regresamos. 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

0: hombre, araña, ¿qué son los de REM? Ya me acordé, 1990. Pura prepa, compa. Pura prepa, amigo. Lost in my religion. ¿Sí? ¿Sí, hombre, araña? Lost in my religion. Bueno, perdiendo mi religión. REM. Ahí va. That was just a dream. That's me in the corner. That's my religion. Perdiendo mi religión, amigos. REM. R-E-M. Old time. Losing my religion. My religion. Algo así. A ver, hombre, baño. Échale. My religion. Losing my religion. Perdiendo mi religión. Eso, hombre, araña. Hasta que pone algo bien. Vámonos, hombre, araña, porque ya casi nos vamos al corte. ¡Vámonos! ¡Hombre, araña! ¡Vámonos! ¡Vámonos! ¡Vámonos con el béisbol! ¡Béisbol de las grandes ligas! ¡Bienvenidos! Esto es el béisbol. Major League Baseball. En la Liga de las Estrellas. ¿Qué ambiente se ve? Tráiganse unas palomitas. Tráiganse unas frituras. Unas colas de puerco. Tráiganse unas colas de puerco, hijo. ¿Cuánto cuestan las palomitas? ¡120, carnal! Ah, también allá hay garnachas. ¡Tráiganse las tortas del chavo! Esa es la emoción del béisbol. Ya basta. Vámonos con lo ocurrido ayer en el béisbol, mis amigos. ¿Qué pasó en la gran carpa? Los Astros ganaron su primer juego. 5-1 sobre Athletics. ¿Sí? ¿Los Atléticos? Ellos son los Atléticos, justamente. Y le ganaron 5-1. ¿Qué estamos esperando aquí, hombre araña? Ah, muy bien. Los Rockies de Colorado perdieron 9-7 con los Brewers, los cerveceros de Milwaukee. D-Backs de Arizona pierden 14-1 con los Nacionales de Washington. Mientras que los Cachorros de Chicago pierden también con Gigantes de San Pancho, 18-3. Marlins, 6-0, pierden con los Rays de Tampa Bay. Phillies de Filadelfia ganan 8-6. Como locales, le ganaron a los Medias Blancas. Ándale. Los Yankees ganaron su primer juego. Lo perdieron 5-3. Los Bravos de Atlanta ganan 6-3 a los Piratas, mientras que los Rangers 3-2 a los Guardianes. Todo esto fue el día de viernes, ¿no? Ellos así quedaron el viernes. Porque el viernes no dijimos nada, hombre, araña. Por eso lo hago. Pero. Ayer que fue 5 de junio, tenemos que los... Pues sí, hombre, araña, eso es lo que pasó, no hubo más victorias, porque en viernes están iniciando sus juegos. Hoy sábado, tenemos a los Padres de San Diego. Padres perdió ayer, no me estoy haciendo loco, ayer perdieron los Padres de San Diego 5-0. No, es que sí, tiene que ser, o sea, si perdieron, perdieron. Si ganaron, hay que decirlo. 5-0 ganan los Mets de Nueva York. Ahora llegan a un total de 28 victorias, 35 derrotas. Padres, 32 victorias, 30 derrotas. Van a la baja los Padres de San Diego. Hoy su segundo juego será distinto. 7:10 los Padres de San Diego juegan hoy como locales en el Petco, recibiendo a los Mets de Nueva York en el segundo juego de esta serie. El domingo a la 1:10 hay que ir al shopping y también a ver a los Padres. Ya se pasa de una vez ahí. Ahí están las Américas, los outlets que no se rajan, con todo gusto. Domingo 1:10, hoy 7:10 de la tarde, hoy. Está padre, ahí se pasa un restaurancito, allá no va a encontrar garnachas ni puestecitos aquí, como aquí enfrente, en la Clínica 7. No, ahí va a encontrar cosa rica, cosa bien, una cosa que se merece usted también. Los Padres, 7:10 el día de hoy, puede seguirlos, puede seguir la novena allá en el Diamante del Petco a través de rceradioapp.com, app, rceradioapp.com. Ahí puede seguir todo lo que pase con la novena de los Padres de San Diego y también a través de la 1050 XD, la gran de Mexicali. 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Pausa, regresamos. 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

0: ¿Quiénes son ellos, hombre araña? ¿Quiénes son?
1: Never, never
0: 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Ah, no manches, hombre araña, tranquilo. ¿Quiénes son? Eric Burton. Eric Burton, ¿es en serio? Eric Burton. Ah, es The Animals. En la guerra, Segunda Guerra Mundial. Tercera Guerra Mundial. Cuarta Guerra Mundial. Qué enfadoso. ¿A qué horas canta este señor?

¿Esto ya no tiene más volumen o qué? Sky Pilot, Eric Burdon, The Animals. Lo demás son canciones, lo demás es canciones fresas. Esta es una verdadera canción. Eric Burdon, The Animals. Oh, esto está más lento que el internet. ¿Qué tenemos? Partidos amistosos de ayer o de antier, de lo que sea, pero a ver. ¿Qué hay? No, hombre. No, ando usted muy lejos. No hay partidos amistosos ya. Se acabaron los partidos amistosos. Puros partidos que no. No importan, no interesan. Ah, no, sí, aquí están. Ayer partidos. A ver, un interesante. No. Kuwait. Burkina Faso. A ver, ¿quién está aquí? Bulgaria. Moldavia empató a dos con Bulgaria. Partidos internacionales amistosos. Los innombrables, Rusia, ganaron 3-0 a Burkina Faso. No, pues qué bien, qué buena onda. Sigan por ahí. Felicidades. Canadá, Estados Unidos. Canadá, hoy nomás. Canadá, Toronto. Gana, empata a uno con Irlanda. Canadá, anfitrión de la Copa del Mundo. Canadá, Toronto, ¿no? Canadá, 1. Irlanda, 1. Arabia Saudita, 3. Puerto Rico, 0. Pichón. Agarró pichón Arabia Saudita. Haití, tú la traes. 2-1 vence Perú. Haití. Fiji, ya ve que hay unas aguas Fiji bien caras, ¿verdad? Una botellita. Pues perdieron 2-1 con Vanuatu. ¿Dónde está el partido de Alemania, pues? A ver, ahorita está jugando Estados Unidos-Alemania. 1-1, minuto 56. 1-1, minuto 56. Están empatando en estos momentos un partido amistoso por Estados Unidos, por el equipo de las Barras y las Estrellas. Anthony Robinson al 37. Se puso adelante en el marcador Alemania con la anotación al minuto 2 de Havers. K. Havers y Son al 57. Ellos están ya ganando. Están metiendo el gol apenas al 57, justamente. Minuto 57, 2-1. Alemania está cayendo el gol en estos partidos amistosos. Son los últimos ya, porque empieza el Mundial. Suiza está ganando 1-0 a la selección de Australia. Luxemburgo 1-0 a Albania. Partidos que ya terminaron. Rumania 2-1 a Gales. Más tarde Panamá va a enfrentar a Bosnia-Herzegovina, Bolivia-Escocia, Brasil-Egipto. Se van a enfrentar a las 3 de la tarde. Argentina-Honduras a las 5 el día de hoy. Venezuela-Turquía a las 3 de la tarde. Curazao, Qatar-El Salvador a la 1. Ahí están los partidos más importantes. Este de Alemania, ahorita lo voy a ver. Alemania 2, Estados Unidos 1. Apenas acaba de meter el segundo gol a Alemania. Para ver qué trae. Hay que ver qué trae Alemania. Ya casi nos vamos, hombre araña. Ándele, rápido. Póngame la página ahí. Eso, vámonos rápido con la información. América. Guillermo Almada todavía no firma contrato, pero ya está lista la pretemporada para realizarse. Amigos, tenemos el lugar exacto. Vamos a caerles. España, en Marbella.

0: Allá estará entrenando las Águilas del América. Van a viajar todo el equipo, los 33. Ah, no, bueno, pues todos queremos ir a España. Todos queremos. Bueno, pues ellos van a entrenar. Las Águilas del América pueden, tienen, y pues por algo son dueños del Estadio Azteca, le están cobrando al Cruz Azul, le están prestando el estadio allá a FIFA. Pues vámonos a España a entrenar, para que ir aquí a las playas de Cancún y de Rosarito. No, ¿para qué Mazatlán? Vámonos a Marbella. Bueno, ellos estarán trabajando ya por 10 días, pero ya el lunes, este próximo lunes, pues ya inicia esta pretemporada, se presentan. El profesor Almada quiere dos refuerzos. ¿Qué jugadores estamos hablando? Fernando Gorriarán, de Tigres, que jugó con Almada cuando él manejaba al equipo Santos Laguna de Torreón. Y quiere también al jugador Elías Montiel. Elías Montiel también lo quiere. ¿Y tu paleta de qué la quieres, Guillermito? Y parece que sí se lo van a conceder, Parece que sí. Parece que Elías Montiel va a llegar al conjunto de las Águilas del América. Tiene 20 años. Es mediocampista, es defensivo. Es actualmente jugador de los Pachucos. Y pues también estuvo con él, con el profe Almada, obviamente, cuando los dirigía en Pachuca, ¿no es cierto? De manera que, bueno, ay, caray, pues qué bien que se armen. Estoy harto de muchas cosas, pero no, que sean los mismos campeones siempre, hombre. Ay, ¿por qué las Chivas no nos sorprende con algo? A ver, ¿qué va a traer las Chivas? Al contrario, las Chivas va a sufrir salidas, ¿eh? Pero bueno, ahí se las pongo. Eso es lo que quiere el señor Jorge Almada Alves, técnico de las Águilas, que no ha firmado. Hace falta los dineros. En la fiesta futbolera, en el Mundial, Corea del Sur ya llegó a Guadalajara. Estará entrenando en las instalaciones de las Chivitas, allá en Verde Valle, muy cerca del hotel en Plaza del Sol. Bueno, pues van a estar trasladándose, ¿no? Estadio, hotel, Verde Valle, y pues no está tan lejos. Corea juega el día 11 contra República Checa y el 18 contra México, 18 de junio. Y bueno, pues estarán prácticamente los coreanos del sur, los surcoreanos, dos semanas en la ciudad, la perla de Occidente. México, dos semanas, la selección de Corea se estará instalando, obviamente. Eso es lo que traemos. Fútbol estufa. A ver. Fútbol estufa. Ya lo comentamos, lo del América, ¿no? En la fiesta futbolera, que empieza este próximo 11 de junio, México-Sudáfrica, las preocupaciones de Javier Aburre. ¡Ay, ese Javier Aburre! Ya con lo mismo, chole. Pero bueno, Javier Aburre, ¿cuáles son sus pendientes? ¿Cuáles son sus preocupaciones? ¿Va a meter a Jorge Sánchez? Cuando quiera, proyección al ataque. Cuando quiera, seguridad defensiva, Israel Reyes, ¿no? Ya tiene a los dos mediocampistas. Aquí hay un problemita, mis amigos tijuanenses. Álvaro Fidalgo, Brian Gutiérrez o Gilberto Mora. A Gilberto lo ha metido de cambio. Ha puesto, cuando tiene a todos, a Gilberto, a Brian y a Fidalgo. Le da prioridad a Brian Gutiérrez, el norteamericano que juega con las Chivas, y a Fidalgo, el español naturalizado mexicano. Y al Mexican Curios, de Tuxtla Gutiérrez, Chiapas, Gilberto Rafael Mora, lo deja en la banca. ¿Por quién se va a decidir? Julián Quiñones, físicamente mejor que Alexis Vega, pero Alexis Vega cumple todo el proceso, o ha estado en todos los partidos con el Javi Aguirre. El Vasco, entonces, amigos nuestros, va a definir su 11 inicial esa mañana cuando esté desayunando en el hotel de concentración. Ahí va a decidir a quién mete. A Gilberto Mora, al Maguito Fidalgo, a Brian Gutiérrez, el norteamericano de las Chivas, Jorge Sánchez, el malote, la maleta cara, o con esa proyección de Israel Reyes, que se inició en Atlas de Guadalajara y forma parte de las Águilas. Vamos a ver qué decide. Calendario. Calendario de la Liga MX, apertura 2026. ¿Para cuándo? Próximo lunes estará publicando en la Federación Mexicana de Fútbol. Se están integrando las fechas de FIFA, que van a ser dobles, y el torneo Leagues Cup, que ya está el calendario, pero habrá una doble fecha. Además, estos partidos que a partir de la jornada 3 del próximo torneo, el Apertura 2026, se va a llevar a cabo. Jornada número 3 termina y se van a jugar la Leagues Cup. Van a jugar en México y van a jugar en Estados Unidos, no como antes, puro para allá. No, mijitos, ya, se les acabó la fortuna. El próximo ciclo mundialista, fechas dobles, arranca en septiembre, 10 días últimos de septiembre, 10 días inicio de octubre, serán 20 días en total los partidos de fecha FIFA. Lunes se publica el calendario. ¡Atlante! ¡Ay, Atlante! ¡Ay, los rajones! Los Atlantes de Hierro del Atlante, que compraron la franquicia para estar en primera, quieren iniciar enfrentando a las Chivas y enfrentando a la América. Vean nada más, ¿qué van a querer? Pues llenar su estadio, porque van a jugar en el estadio de las Águilas, ¿no? En el Azteca. Quieren cargarse de pilas, quieren llenarse de fama. Los rajones del Atlante, los que compraron franquicia, y con un equipo de segunda, de tercera, ¿verdad? Con jugadores de expansión. Ajá. Eso es lo que quieren ellos. Bueno, mis amigos, hasta aquí le vamos a parar. Tengo cosas de la Liga de Expansión. La comentamos el lunes. Por mi parte es todo. Gracias por acompañarnos. Los esperamos próximo lunes en RC Deportes. Y bueno, pues por lo pronto, gracias, hombre araña. Nos escuchamos. Como siempre digo, gracias totales. Hasta siempre. Chao. Esto fue RCE Deportes. Bye. 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

0: El danzón llegó a México procedente de Cuba a finales del siglo XIX. Una de las orquestas más memorables que impulsaron el danzón en la capital fue la que dirigió Carlos Campos Arreola, quien nació en la Ciudad de México el 12 de noviembre de 1911. Sus padres deseaban que Carlos estudiara medicina, pero él se inclinó desde temprana edad por la música y de alguna manera se las ingenió para aprender a tocar el piano, la guitarra, saxofón y otros instrumentos de aliento en forma lírica. Durante su adolescencia y juventud, fue integrante de varias orquestas que solían tocar en pequeños cabarets y salones de baile. En una ocasión, el director de una orquesta en la que Carlos trabajaba, un hombre ya entrado en años, había decidido retirarse del grupo, pero no quería desintegrar el conjunto que con tanto esfuerzo había organizado, así que decidió que Carlos tomara las riendas del grupo. Debutó dirigiendo la orquesta en el Salón Leda y bajo su mando, con el paso de los años, aquella agrupación se convirtió en una de las más populares, innovadoras e influyentes de su época. XB recuerda a Carlos Campos Arreola.
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¡Ave María, qué rico! Señoras y señores, el telón de nuestra amada XCB se levanta. La Virgen de la Cueva. ¿Cómo va la canción? Se me olvidó. Que llueva, la Virgen de la Cueva, los pajaritos cantan, la luna se levanta. Oye, pues escuchamos. Ya estamos aquí con Sixto el Candelero. Es que vengo agitado. Vengo agitado. Es que fui hasta la Cineteca. Sí. Sí, fui por unos tacos. Y luego. Es para hacerle cariño a la barriga, oiga. Claro, a ustedes buen provecho. También nosotros por acá. Oiga, pues escuchamos a Sixto el Candelero con La Matancera. Ay, ay, ay. El hijo de Don Güelfo. Güelfo Gutiérrez, su papá se llevaba por nombre Güelfo. Y pues abrimos con Los Marcianos, ¿verdad? Que nos la solicitaron. Ahí casi, casi entregando el rock and roll. Dijeron, no, no, Los Marcianos, por favor. Llegaron Los Marcianitos, muy bien. Pues muchas gracias a cada uno de ustedes que nos van a dar permiso, ¿verdad? Así empezó el asunto musical. El chachachá de los marcianos para Mireyita y María Elena, la de León, allá en la alcaldía Miguel Hidalgo. Y bueno, pues Oliver Rubio, Modesto Santos, todos aquí contentos. Perdón, no te escucho. A ver. No, que ya estamos contentos, dando la bienvenida. Nos fuimos a aliñar un poco después de la corrida que le pegamos de aquí a la Cineteca. Pero ya todo listo, ya bajó la adrenalina. Saludos desde California. ¿Quién nos saluda? Miguel Ángel de Los Ángeles. Va de Los Ángeles hacia Long Beach. Long Beach. Sí que dijimos que Long es longaniza, ¿verdad? Desde Los Ángeles hacia la tierra de la longaniza. Muy bien. Brunito Islas, buenas tardes. Ya empezó sonoreando. Dice, muy bien. El que está del lado izquierdo hasta abajo es Javier de la Cueva. Ah, muchas gracias, Israel. Todos se quedaron prendidos con el rock and roll. Ay, empezamos sonoreando también allá en la frontera con San Diego. Hola, ¿qué tal? ¿Cómo están? La familia Lizárraga, allá en la mera frontera norte. Que tengan buena tarde. Sonoreando, señoras y señores, aquí comienza, por favor. ¿Qué más podemos decir? Pues súbanle, porque empezó lo tropical. Vamos a la pausa y felicidades a Radio México Internacional. Cumple 16 años. ¡Habrá fiesta! ¡Habrá fiesta!

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1: ¡Ay, qué sospecha tengo!

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0: fuiste a ver a mamaita, ¿no?
1: Sí.
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0: Buenas tardes, saludos, Sandrita Sánchez, señora, va rumbo a Los Ángeles, California. Ándele, ya salió de la chamba, ¿verdad? Ya salió, pues, del trabajo, que tenga excelente recorrido, excelente regreso a casa, bonito regreso. Señor tabernero, sírveme otra copa que quiero libar. Todos alzando su tacita de té. Salud. Vamos a hacer brindis esta tarde. ¿Eh? ¿Cuál? ¿La hora del té? No, pero ahorita vamos a hacer brindis. Brindis por algo. ¿Por qué brindas, mi querido Oliver? ¿Por qué? Por los animales. ¿Sí? El señor Oliver va a brindar por todos los seres vivos de la fauna que nos acompañan en esta nave que se llama Tierra, especialmente por los gatos. Brindemos por los gatos. Ah, hasta me pegué en el micrófono. Bueno, ¿usted por qué quiere brindar? ¿Por la música? ¿Por la comida? ¿Por qué quiere brindar? A ver, ¿por qué? Así que háganoslo saber, por favor, para saber de su brindis. ¡Ay, qué sospechas tengo! ¿Quién fue, Mirta Silva o Rita Montaner? Rita Montaner, ¿verdad? Doña Rita Montaner. ¡Ay, qué sospechas tengo! ¡Ay, ay, ay! Sí, Luis y Vicky en Naucalpan, buenas tardes. Se llegando para deleitarnos con la programación de la XCB. ¡Ánimo! ¡Ánimo, mi gente! Aunque esté lloviendo, siempre, siempre con el espíritu alegre. Sí, sí, detiene un poquito las actividades, pero pues bendita lluvia, ¿verdad? Bendita lluvia que nos acompaña. Hay que estar pendientes de coladeras, de compuertas, de todo lo que esté mal puesto, ¿verdad? Porque hay veces hay goteras, hay pues rejillas que están tapadas con basura. Hay que darle libre acceso a la agüita hermosa. Oiga, pues son las 3 de la tarde con 31 minutos. Nadie quiere brindar ahora con nosotros en Sonoreando. Ay, saludos al señor Mario. Don Mario Puertos Martínez en Xochimilco, oriundo de Coxcatlán, Puebla, cerquita de Tehuacán. Saludos para toda la familia de la XCB. Dice don Mario que allá se encontró la primera semilla de maíz, ¿sí? Que pues que se conoce, ¿verdad? Ay, ay, ay, tierra de nuestro alimento, tierra de nuestra cultura en Coxcatlán, Puebla. Saludos, que tengan buena tarde. Pues vamos y regresamos para seguir sonoreando. ¿Qué tal? Que sí brindamos o no. ¿No les agrada brindar por algo? Brindemos por este corte, brindemos por Radio México Internacional que cumple 15 años, brindemos por esto ahora.
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6: Las 3:35.

0: Mariner presenta Un chasquido narrativo. Mi lugar favorito de la hacienda era el fondo del jardín. La sombra, el rumor de las hojas, el olor del ambiente. En particular, disfrutaba la cercanía de la ceiba. Alguna tarde comencé a notar aquellos destellos de luz alrededor de su tronco. Parecían luciérnagas que de forma intermitente merodeaban alrededor del árbol. No había explicación alguna para ese fenómeno que me deleitaba y me hechizaba por horas. Mi abuela rompió con la magia. Deja de estar viendo esa ceiba muerta. Muy pronto se caerá a pedazos. Yo me sorprendí de que no notara la maravilla de las luces doradas alrededor. Ella continuó. Una plaga se la comió. Está infestada de hadas.
1: Plaga, de Rebeca Moore. Narración, Bárbara Díaz. Del libro Prodigium.

Las 3:46, 3:46, ¿qué nos importa el reloj cuando el gozo está? No, hombre, a todo lo que da. Saludos para la profesora Margarita Valeriano en la Venustiano Carranza. Está de fiesta. Ay, ay, ay, está nada más vigilando la olla porque seguramente le va a hacer un molazo a su hijo Paquito Martínez. Hoy está cumpliendo 44 años. Sí, un buen mole. Ay, ay, ay. Ayer, no están para saberlo, pero ayer comí un caldo de pollo. Ay, ay, ay. Bueno, entré en sudores desconocidos, ¿eh? No, chorreaba de sudor. Le puse salsa, limón. No. Ay, cuando terminé, no. Ya no sabía ni qué hacer con mi lengua. Estuvo delicioso, unas verduras. No. Sandrita Sánchez allá en Los Ángeles dice, salgo del trabajo, voy a ir por unos camarones con ajo y mantequilla. Ay, dice, al estilo Louisiana. Ay, ay, ay. Después de comerme los camarones, voy a ir por un ramo de flores para ponerlo en mi hogar. Qué bonito plan, ¿verdad? Qué bonitos planes tienen ustedes. Pues yo, a mí me gustan mucho las flores, pero, pues, ¿qué hago? ¿Las compro? Es que están bien caras. El codo, el codo. Oiga, escuchamos a Celina y Reutilio. Música, música campesina, mi bohío. ¿Eh? No, pero unas florecitas. Florecitas así en la mesa. No, pues como no se ve bien bonita la casa, Oliver. Dice que no hay que cortar flores. Que atentamos contra la flora. Ay, este hombre. Bueno, Fina Estampa de la maestra Chabuca Granda, la cantó Celia Cruz. Fina Estampa dedicada a su señor padre, ¿verdad? Fina Estampa, caballero, caballero. Ay, ay, ay. Que así me escribieran una canción, pero no creo, ¿verdad? Y fíjese que desde hace varios meses ando buscando el significado de la palabra umbura, umbura. Y no la encuentro. Si usted me ayuda, se lo voy a agradecer. Es lo que cantó, lo que interpretó la Sonora Santanera. Umbura, umbura. No encuentro. Esa es la palabra, ¿verdad, Oliver? Umbura. No encuentro el significado.

No encuentro el significado de umbura. Vamos y regresamos, señoras y señores. Estamos honoreando, buen provecho. Háganse cariño como las señoras que les acabo de mencionar. Es bien bonito hacer planes. Buena tarde, sonoreando.

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6: A los 23 años, el joven compositor y pianista Gonzalo Curiel dejó su natal Guadalajara y viajó en un ferrocarril de vapor a la Ciudad de México. Era 1927 y su único propósito era seguir su vocación musical. Su primer empleo en la capital fue en una casa de música, donde grababa rollos para pianola. Poco después, en 1933, debutó en la radiodifusora XEW como pianista acompañante. Para 1935, el maestro Curiel ya dirigía sus propios grupos orquestales, Rey Tarmelo, Los Trovadores del Ensueño, Los Caballeros de la Armonía y El Escuadrón del Ritmo.
7: Con ese olvido fiero que es muy...
6: El 14 de enero de 1951 fue elegido presidente de la Sociedad de Autores y Compositores de México, cargo que desempeñó con entrega hasta el mes de julio de 1951.

1938, cuando un infarto acabó inesperadamente con su vida. A pesar de su muerte, el maestro Gonzalo Curiel dejó una huella profunda en el repertorio musical de México, por lo que en 2009, la SAC distinguió su trayectoria con el reconocimiento póstumo Juventino Rosas, una presea destinada a aquellos cuya obra ha trascendido fronteras, idiomas y épocas. 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

0: Brindemos por los Jimbo, la combo que acaban de cantarnos. Sí, sonerito, sonerito, los Jimbo, la combo. Oiga, brindemos como los romanos, sí. Fíjense que ellos brindaban para asegurar la inocencia de las bebidas, que las bebidas sean inocentes. En Grecia se ofrecían libaciones a los dioses derramando vino como ofrenda. Es más, cuando sí hay esa creencia, ¿verdad? Cuando abre uno una botella, se le da un traguito a la tierra, ¿sí? Para convidarle a la madre tierra. O cuando está uno tomando pulque, también el asientito del pulque se derrama hacia la tierra para ver si el pulque es bueno, ¿verdad? Se hizo alacrán. Si no hizo alacrán, es que no está bueno. Brindemos porque, bueno, están brindando por el amanecer de hoy. La señora Sánchez dice: yo brindo por el amanecer de hoy. Sí, ah, qué bonito, ¿eh? Qué bonito brindis acaba de hacer la señora Sánchez. Doctor José Lázaro Aguilar, allá en Cuernavaches, Morelos. Buenas tardes, estamos comiendo muy rico con chiltepín. Tenía mucho que no escuchaba esa palabra, chiltepín, cacahuates y pepitas. No, pues ya corrieron a medio pueblo, ¿verdad? Sí. Dice, úmbura es una expresión afrocaribeña para ponerle sabor a la música, según la Real Academia Española. No existe definición como tal. Ah, mire, por eso no la encuentro. Úmbura, úmbura, úmbura. Dice la señora Sánchez que úmbura es perdido, que es lo que le da el significado. ¿Quién está por acá? Hola, buenas tardes, señora. ¿Y quién señora me habla? A ver, ¿quién señora me escribe? La señora Esmeralda. Dice, por favor, mandarle saludos a Verónica de la Rosa, tía de Manuelito, o Isabela de la Rosa. Ah, Isabela y Verito están juntas. ¿Qué van a comer? ¿Sí? Se están organizando, están planeando quién va a ser la comida, quién va a ser la asistente y quién va a ser la productora del comelitón, ¿eh? Dice, ella es de Arandas, Jalisco, la tierra del tequila. ¿Qué tal? Buena tardecita. Dice, ¿nos pueden complacer con la canción del vestido rojo? Naila, excelente sábado. Atentamente, el cuasi. Y las promeritas de Xochimilco. Hola, ¿qué tal? ¿Cómo están, caballeros? Disculpe usted nuevamente la molestia. Soy la latosa de Tere. Quería saber si la canción Juan el Pescador de las Estrellas de Plata entra en la programación. Sí, sí entra, la registramos. Buena tarde, esto es Sonoreando.
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1: La música del jalisciense Gonzalo Curiel es un pilar de la época de oro de la canción romántica mexicana. Prueba de ello es el bolero Vereda Tropical, estrenado por Lupita Palomera en 1937.

0: Es importante decir que la música de Gonzalo Curiel ambientó más de 100 películas y que en 1954 fue reconocido con un premio Ariel por la banda sonora del filme Eugenia Grandet.
1: Eugenia, hija, carta, tienes carta.
0: Gonzalo Curiel fue, sin duda, uno de los compositores más brillantes y exitosos de su tiempo. Los mejores cantantes como Pedro Vargas, Elvira Ríos, Adelina García y Antonio Badú hicieron versiones inolvidables de sus boleros y se disputaban el privilegio de ser sus intérpretes oficiales. Además, Curiel apadrinó a grandes voces que después cobraron enorme fama como las hermanas Águila, Lidia Fernández y Chucho Martínez Gil. 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

0: historia de Don Chuy Rasgado. Esto sucedió en Oaxaca, sí. La canción de Rafaelita. Ay, Doña Rafaelita. ¿Qué dice Doña Rafaelita para que nadie nos descubra? Sí, voy a escribirle esto, Doña Rafaelita. Oiga, pues, La Maracaibo, con Chavita Moreno, Naila. ¿Qué más escuchamos por acá? Ay, ay, ay. Estuvo bueno el bloque, ¿verdad? Estuvo bueno el tabique. El tabique, ¿no? A bailar charanga también escuchamos. No, estuvo surtidito como canasto de pan. Uh-huh. Así es. Saludos para don Felipe Gutiérrez. Le vamos a poner estrellita a don Felipe Gutiérrez, a don Felipe Gutiérrez, acá en Tulyehualco, a la señora Molotla. Se pusieron a investigar, sacaron libros, y dice, yo brindo por Umbura, Umbura, Umbura. Dice don Felipe que en sus investigaciones, en sus pesquisas, en sus estudios científicos, donde aplicó el método científico, llegó a la conclusión de que Umbura es un poblado de la región de Nueva Guinea. Y le digo que es lógico, porque la Sonora Santanera, pues se acostumbraban, o acostumbran, mejor dicho, dedicarle una canción a los lugares, ¿verdad? Aquí en la República Mexicana, pues creo que todos los estados de la República tienen su canción interpretada por la Sonora Santanera. Pero Umbura, poblado de la región de Nueva Guinea, y ya buscamos, y sí, apareció una localidad, Umbura, en Papúa Nueva Guinea. Uh-huh. Y dice, ¿qué me gané? Le digo, pues lo voy a invitar aquí a los viveros, a los viveros de Coyoacán, a que conozca la estatua de don Miguel Ángel de Quevedo, el apóstol del árbol, fundador y donador de esos terrenos. Me parece bien, dijo, me parece bien, dijo don Felipe. Dice, una ocasión me gané un viaje a Cancún. ¿Qué pasó? ¿Qué pasó? No me ofenda. ¿En dónde se ganó su viaje a Cancún? Se había un programa que llevó por nombre Ensalada de Lechuga. Y contestando preguntas se ganó un viaje a Cancún 5 días. Eran aquellos tiempos, hoy no, ¿verdad? Hoy te puedo dar un viaje aquí a los viveros, don Felipe Gutiérrez. Pero me gustó la respuesta, sí, me gustó. A ti, mi querido Oliver, ¿sí te satisface? Dice que sí. Bueno, gracias, gracias. Saludos para quién, ¿quién nos está escribiendo por acá? Vicky Pérez. ¿Qué dice Vicky Pérez? Dice, en el perfume de gardenias, ¿qué pasó? Dice, por favor, la de Piensa en mí, para el perfume de gardenias, ya están haciendo reservados musicales. Dice, porque el jueves me quedé esperando con Luz Casals. Bueno, tienen mucho trabajo, perdón. No, no, no, aquí no se pide perdón. Ustedes están para indicarnos el rumbo, ustedes ponen el gusto, ustedes nos dicen por dónde y nosotros ahí nos vamos como podamos, ¿verdad? Sí, porque hay veces que no se puede complacer por tiempo, por X circunstancia, que hay un disco rayadito, pues nos brincamos y así andamos, ¿verdad? ¿Quién más está por acá? Bueno, pues ahí están Felipe Gutiérrez, Sandrita. ¿Quién más? Margarita Valeriano, Edgar Jiménez y Doña Julia, Pedrito Galán, Margarita de la Rosa. Muy bien, pues seguimos honoreando. Arita, ¿qué tal? ¿Cómo está la señora Arita? Dice, la palabra Umbura no pertenece al español, pero tiene significados claros, dependiendo de si es un error de tipeo o si proviene de otro idioma. Ah, dice, ahora sí la pusieron difícil, ¿eh? Ni Gorgonio sabe. Gorgonio es el Google, ¿verdad? Sí, bueno, pues ni Gorgonio sabe. Saludos a Vicky en la Tierra de los Vientos, Ecatepec. ¿Cómo está? Buenas tardes. ¿Cómo sigue la recuperación? Ojalá todo esté bien. Vamos y regresamos. Son las 4 de la tarde con 19 minutos. 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
1: Las 4 de la tarde con 25 minutos, Daniel Santos, el jefe de los cantantes, presente en Sonoreando con esto que lleva por nombre el corneta. Saludos para los amigos de Tijuana, allá en la casa de la tía Juana. A don Benjamín Zamora, dice, nos está contando un chiste, pero ahorita lo tuve que interrumpir. Sí, ahorita le seguimos con el chiste. Oiga, entonces quedó resuelta la pregunta de Umbura, o hay dudas, porque si viene el examen y no estamos de acuerdo en las respuestas, ahí tendremos problemas en Sonoreando. ¡Hey! Doña Linda Vera. ¡Cumbia! ¡Cumbia! Hasta las 6 de la mañana.

0: Benjamín Zamora, brinda por el Pípila, porque por ahí cerca está una estatua del Pípila, allá en Tijuana, Baja California. Hoy escuchamos a Doña Linda Vera con la canción El Pescador. Qué guapa, Doña Linda Vera, qué guapa. Sí, sí, sí. Ahí está. Pues las primeras cumbias, ¿verdad? Con Doña Linda Vera. Saludos a la señora Guillermina Santos. Buenas tardes, cordial saludo a todo el equipo de la XCB. Dice, nos alegra los brindis que están haciendo. Yo quiero brindar por la programación. Pero pónganme la canción de Escándalo con la Sonora de Margarita o la canción Despedida con Daniel Santos. Acabamos de poner una de Daniel Santos que se llama El Corneta. Ah, bueno, dice, hay que investigar. Pues claro, estamos investigando. ¿Quién brinda por qué? Bueno, ya brindaron por todo. Brindan por la Santanera, brindan por el aniversario de Radio México Internacional, por sus 15 años. ¿Qué más están? 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
2: Las 4 de la tarde con 36 minutos, hora por cortesía del programa de José José.

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1: Un hombre está en una antigua habitación. Está acostado en la cama. Se nota tenso. Un sonido rebota en su cabeza. Una y otra vez. Una y otra vez. Con cada uno de esos sonidos, su ansiedad se incrementa, al igual que las gotas de sudor corriendo por su frente. El hombre entonces mira a la ventana y escucha ese sonido por última vez. ¿Reconociste ese sonido? Por supuesto, ¿verdad? Aunque ya no es tan común escucharlo, es claramente el sonido de las manecillas de un reloj. O tal vez no. Quizá lo que escuchaste fue solo la fricción de un bolígrafo contra un anillo metálico colocado en la mano, manipulada por un artista de los efectos sonoros. Una persona que te ayuda a escuchar lo que tu mente imagina.
2: Efectoteca. Sonidos hechos a mano.

Las 4:47, la dinamita. Usted la pidió, ahí está Doña Geno, ¿verdad? Doña Genito, buenas tardes, Nesa. ¿Qué dice Doña Genito? A ver, ¿qué dice por acá? Dice, buenas tardes. Yo brindo por la vida porque aún con tantos problemas la vida es hermosa. Que tengan una maravillosa tarde y podrían pues complacerme con la canción Golpes de la Vida con la Sonora Dinamita. Soy la señora Genoveva Flores, que tengan una maravillosa tarde. De antemano, muchas gracias. Ándele. Y otro saludo. Oigan, escuchamos Los Golpes de la Vida, luego Escándalo. Ay, qué escándalo, Margarita, lo que dice, ¿verdad? Ay, ¿qué dice Margarita? Dice, no me importa que murmuren ni que mi nombre censuren por toda la ciudad. Ahora no hay quien me detenga, aunque no pare la lengua de la alta sociedad. Pues yo no te dejaré de amar. Si lo nuestro es un pecado, pues no dejaré de pecar. Ay, pecado, ay, pecado de la Jusco, ¿verdad? Saludos hasta Arandas, Jalisco, a Verónica de la Rosa, de parte de su hermana Esmeralda, de sus sobrinos, de Isabelita, de Manuelito, de todos sus seres amados, la familia de la Rosa presente. Fíjese que están separados, ¿verdad?, por cuántos kilómetros desde Arandas hasta la Ciudad de México, pero el corazón los une, el pensamiento y los celulares, ¿verdad?, que no dejan de parar. Bueno, un saludo para el primo Santiago Yáñez Rocha, allá en Tabasco. Oiga, primo, ¿qué le parece la música? Y pues también Pepe con las hermanas Navarro. Me dice el señor Bruno Islas, coma rock and roll. ¿Y qué orquesta está acompañando a las hermanas Navarro? Ah, qué examen pone usted, ¿verdad? Está la orquesta del maestro Rafael de la Paz. Rafael de Paz, el oriundo de allá de Chiapas, ¿verdad? Chiapaneco, él, ¿no? Toda una institución, trabajó pues musicalizando películas mudas,

0: Ya vienen las mañanitas. Saludos, saludos a don Felipe, saludos a Huguito Martínez, a Mari Pasillas, Zacatecas y el Estado de México unidos por un corazonzote allá en Ecatepec. Ya deben estar comiendo, ¿verdad? Sí, haciéndole cariño a la barriga. ¡Zúmbale, mi querido Oliver! Tú me dices, la, la, la, la, la, la, la, ¿o a dónde? La, la, la, la, hay música, sí.
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7: Glenn Miller mostró interés por la música desde joven. Aprendió a tocar el trombón en su adolescencia y pronto se destacó por su habilidad para los arreglos musicales. Su dedicación lo llevó a estudiar en la Universidad de Colorado, aunque abandonó para seguir su pasión por la música. Este enfoque lo convirtió en uno de los músicos más influyentes de la era del swing. Canciones son tan emblemáticas de la era del swing como In the Mood. Lanzada en 1939, esta pieza es un festín de ritmo contagioso y arreglos brillantes que invitaban a bailar en los salones de todo Estados Unidos. Su estructura se caracteriza por un crescendo que lleva a un clímax electrizante, una fórmula que se convirtió en sinónimo del estilo de Miller. Aunque no fue compuesta por él, Glenn Miller la transformó en un clásico gracias a su distintiva interpretación. 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

caricias, abrazos. Alcemos las copas, libemos, aunque sea té, leche, chocolate, agüita de avena, algo que no dañe la flora intestinal. Con muicle, el muicle no se toma. Ah. El muicle es una planta medicinal. Pero dije, ¿de a poco se toma el muicle? Y dice Oliver, con agua simple, no estés haciendo apología a las bebidas, esas que atarantan, que aturden, que nos hacen cambiar de personalidad. Ya me regañó, ay, ay, ay, les digo, no maltrato a los animales. No quiere que cortemos flores y encima que no le metamos al taguarniz. ¿Dónde vas a encontrar una mujer que te aguante? Ay, hijo. Ay, ay, ay. Bueno, vamos a festejar a los hijos, sí, a esos retoñitos, a esos que se les queda, pues, la responsabilidad de seguir los pocos, muchos regulares valores que se les ha inculcado. Algunos, pues, siguen la tarea, ¿verdad? Estos amores que nos han llenado de alegrías. Y es el caso de Francisco Martínez Valeriano, 44 años. Ay, tu mami, la profesora Margarita Valeriano, pues mujer trabajadora, mujer responsable, mujer que te enseñó, ¿verdad? Las letras, los problemas matemáticos, los valores de cómo comportarte, de cómo, pues, cómo ser buena persona, ¿verdad? Ahí está la maestra Margarita, tus tías, todas maestras. Y bueno, pues, ahí están tus seres amados y queridos, que te enseñaron, ¿verdad? Cómo meter

las manos a la vida. Francisco Martínez Valeriano, éxito, que la vida sea lícita. Y bueno, pues es un decir, porque ya tendrás tus broncas, tus problemas, pero tú sabes cómo resolverlos. Felicidades. También para Alberto, hoy es día de los Albertos y de los Claudios. Felicidades al señor Alberto López, Alberto Nájera, que nos escuchan allá en Nautla y en Chiapas respectivamente. Felicidades. Ellos mismos dijeron, no, yo no voy a quedar con los brazos cruzados, voy a marcar el número telefónico 5549-1220-39 y les voy a avisar que pues estamos pues de manteles largos. Felicidades. Aquí están las mañanitas. Aquí van las mañanitas completitas. Abrácense, dense besitos en todo su cuerpo, véanse al espejo y van a ver que es la persona más importante. Es que darse besitos a la hora de levantarse, porque luego despertamos con el ceño fruncido buscando la chancla. Aquí dejé mi chancla. ¿Dónde carambas está? Y es que parece que caminan las cosas, ¿verdad? Las deja uno formaditas en un lugar y la chancla caminó hasta el fondo de la... Sí, ¿verdad? ¿O cómo le llaman a esa ley? La ley de... No, quién sabe, pero hay una ley que se mueven las cosas, ¿no? De la incertidumbre. Pues algo así, que se te cae una moneda y se va rodando y se para su circulación hasta lo más recóndito del lugar y estás puje y puje por alcanzar la moneda. Pero ¿cómo es posible? Ya, vamos a las mañanitas. Señoras y señores, felicidades. ¡Oh! Levanten su copa, que viva la vida, que viva el amor, que viva todo lo que sus ojitos en este momento están observando, lo que su tacto está sintiendo, lo que su corazón recibe y lo que su alma está deleitándose. ¡Felicidades! ¡Felicidades!

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Bueno, muchísimas gracias, gracias por acompañarnos. Con esto damos inicio aquí en La Rancherita 89.1. Desde Ensenada, Baja California. Un saludote para Mexicali, para Tijuana, Rosarito, Tecate, San Diego, San Felipe, San Luis Río Colorado, Calexico. Saludos especiales para todos ellos. Y especialmente para la gente de Ensenada, Baja California. Bueno, un saludo súper especial también para nuestros gentiles patrocinadores, como lo son Salón Terra de Maneadero Parte Baja, que ahorita les vamos a dar más información, Elotes Green Valley y Coctelería Mazatlán, patrocinadores oficiales de este programa. Por lo pronto.

0: Bueno, pues ahora sí viene lo mero bueno, la información que les dije, ¿verdad? Son las que 4:07, monitos, 4:07. Es justo la hora de mencionarles. 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

No, hombre, está buenísima, va a estar buenísima la borrachera, pero por lo pronto nos vamos con una canción de Richie Valens. 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

Bueno, pues ahí está un gran éxito de Los Lobos. Richie Valens, Ricardo Valenzuela, Dana. En la película La Bamba salió esa canción. 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Son las 4:14, monitos.

Fiebre del Sábado, con tu amigo y servidor Víctor Mandujano. Vamos preparando motores para el rato, a irnos de party. ¿A dónde? No sé. ¿Para dónde apunte el guarache?

Bueno, seguimos desempolvando la música para ti. Seguimos surcando los aires con lo mejor del recuerdo. Aquí en Fiebre del Sabadábado con tu amigo y servidor Víctor Mandujano. Gracias, gracias por acompañarnos.

0: Bueno, muchísimas gracias, gracias por acompañarnos. 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Vamos a checar el WhatsApp rápidamente. Dice por acá, buenas tardes, una de Sheep and the Little Little Red Hood, my friend, con Daddy's Home. En español es la casa de papá. Bueno, híjole, ahorita la busco, ¿eh? La casa de papá. Como que ya me suena, como que me la habían pedido, pero no estoy seguro. Déjame checar este mensaje de audio rápidamente. ¿Quién anda por ahí?
1: Hola, hola, buenas tardes, Víctor.
0: Buenas tardes.
1: Me podrías complacer, por favor, con la canción Eclipse Total del Amor.
0: Órale.
1: No recuerdo quién la canta. Que tengan lindo fin de semana, que se diviertan y cuídense mucho.
0: Muchísimas gracias. Igualmente, Rachel, gracias. Eclipse Total del Amor. Creo que es Eclipse Total de Corazón. Y la canta Bonnie Tyler. Ahorita la ponemos. No os preocupéis, Rachel. Gracias, espero ser un ganador. Y felicidades por el programa de disco que tienen ahorita. Si me pudiera poner la canción Flea Robin Play con Silver Conversion. Silver Convention. Ok, ahorita la buscamos, mi amigo, ¿eh? No os preocupéis.

Bueno, pues son las 4:25, monitos, 4:25. Es hora de ir, a ver, déjame checar si... Yo creo que nos vamos con otra canción, de una vez, otra canción. Esto es Tarzan Boy, para recordar el gran Chaparral, de aquí de Ensenada, Baltimora.

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Bueno, muchísimas gracias, gracias por los recuerdos. Saludos especiales para Rachel, también para nuestro amigo Benjamín Zamora de Tijuana, Baja California, que ya se reportó el señor Benjamín Zamora desde Tijuana. Saludos para todos los que nos están escuchando a través de la XEXX Radio Ranchito, 1420 de amplitud modulada en Tijuana, Baja California, especialmente para nuestro amigo Benjamín, Benjamín Zamora. También por allá en Rosarito,

San Luis Río Colorado y Calexico. 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De este fiebre del sábado, digo. Dice, buenas tardes, Víctor, hermosa música de sabadito, me encanta. Ah, muy bien, a mí también. Esta música me puede complacer con la canción del rock de la langosta. Ah, esa me súper encanta. Bonito fin de semana, saludos a todos los que están escuchando Fiebre del Sábado. Tu amiga Margarita Aguilar de Maneadero, bendiciones. Muchísimas gracias, Margarita, saludos y bendiciones también para usted. Y muy buena elección, ¿eh? Felicidades. No, pues de una vez nos vamos con esa, ¿no? De una vez para buscar las otras. A ver si sale. Ahí está. A ver, ahí va. Ahora sí. Vamos a alocarnos un poco, ¿eh? Ánimo, Margarita, ánimo.

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Bueno, muchísimas gracias, gracias por acompañarnos. Seguimos disfrutando la buena música. Aquí en Fiebre del Sabadábado. Ya son las 4:48, monitos. 4:48. A las 6 nos vamos. 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

Híjole, nos pidieron una canción que se llama, nada más que no estoy seguro, dice Daddy Home de Usher. Pero no estoy seguro si es esta. La voy a poner y si no es, me avisa mi amigo, por favor, por medio del WhatsApp. Me avisas, por favor.

Bueno, muchísimas gracias, gracias por acompañarnos. Y gracias por ayudarnos a desempolvar la música aquí en Fiebre del Sabadábado con tu amigo y servidor Víctor Mandujano. Bueno, hoy Sabadábado estamos enlazados con XEXX Radio Ranchito 1420 de amplitud modulada, Tijuana, Rosarito, Tecate y San Diego. Saludos especiales para ellos. A través de la XED, la Grande de 1050, Mexicali, San Felipe, San Luis Río Colorado y Calexico. Saludos al señor Benjamín Zamora de Tijuana.

Bueno, dice por acá, hola, buenas tardes, deseo se encuentre bien. Porfa, ¿me puede complacer con la canción Turn Between Two Loves, Lovers? No sé si está bien escrito, yo creo que sí. Bueno, pues vamos a checar a ver si está bien la canción, porque la otra vez, de esta canción que pasó, digo, no sé si fue esa canción, se me hace que no. Como que ya me lo habían pedido y no es la que pasó hace rato. Pero vamos a ver si esta sí es.

0: Bueno, muchísimas gracias, gracias por acompañarnos. Saludos especiales para Prissy, para el pequeño Jordan, para Mari Guzmán, para Víctor Adrián, para Aileen, ahí en la Revolution, para el Terrícola Mayor, para su mami. Ya tengo su canción, Benjamín, la andaba buscando por cielo, mar y tierra. Pero ya la encontré, gracias. Ahorita después del corte se la ponemos. Ojalá que todavía esté en sintonía. La Rancherita 89.1, con lo mejor del recuerdo, la música disco y las oldies de Barrio Music, aquí en Fiebre del Sabadábado, con tu amigo y servidor Víctor Mandujano. Puras bien de aquellas. 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Bueno, pues vámonos a comer a comerciales.
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